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este bello programa, el programa número 2 de la radio humorística zacatecana, la número 2 después de Pónmelas con la Chicuela. Y Don Goyo, pues Don Goyo queda ahí como en el octavo lugar. Don Goyo no alcanza a figurar en el top 5, pero pues se agradece su entusiasmo, su buen comportamiento y sus ganas. Y sus ganas sobre todo. Oye, Ari, pues miren, yo muy feliz, muy alegre. ¿Por qué? Pues no sé, porque siempre ando contento. ¿Quién sabe por qué? Si ni me han transferido nada, ni aquí ando pobre, no he comido, no he hecho de la popó, estoy tapado. Entonces yo no sé, pero siempre tengo que estar sonriente ante ustedes, porque si no, me corren, ¿no es cierto? Oigan, pues ya estamos empezando el programa, ya es martes, ya. Antes me gustaba decirles martes de verdura, martes de mercado, pero ya me dijeron que ya no existe eso, que ya solo es un martes a secas, triste, un martes común y corriente como todos ustedes. Entonces, pues, oigan, ya si quieren pedir su canción, pídenla al 492-905-4915, que es nuestro número en cabina, aquí al 91.5 de estéreo.

Ay, pues Serení ya está lista para ponernos las grandes canciones, claro que sí. Y pues ya vamos arrancando con esto que se llama, ¿cómo se llama? Más o menos así rápidamente, vámonos con esta bonita canción que hice, más o menos así como hice Walking on a Dream, The Empire of the Sun.

usted dirá, ¿quién es esa? ¿Quién cantó? Alisa Villarreal se coló. Selena y los Dinos. No, no, no, nada de eso. Lo que usted escuchó es nada más y nada menos que lo nuevo de la Karol G, que se llama Alguien que te amaba. Pues está dos que tres, o sea, ahí como está como entre, yo no sabía si era reggaetón, si era bachata, si era banda, si era grupero, pero pues escuchaba muy grupero, ¿verdad? Escuchaba muy grupero, como quiera que sea, pues ya está ahí la Karol G jugándole a todos los géneros a ver cuál sigue pegando. Oigan, pues ¿qué celebra el día de hoy? Fíjense que hoy es el día de nunca rendirse. Que yo pues por el momento ya me rendí, ya estoy bien cansado, yo ya me quiero ir a dormir, pero pues ni modo, ahí es el día de no rendirse, ojalá que usted no se rinda, yo ya me rendí, pues ya ni modo, ya, yo ya no puedo más. Y es el día nacional de la fajita también, pero no la que te hace una minicintura, es el día de la fajita de pollo, que dirá, ay, una fajita colombiana, ¿verdad? De una vez, pero no, de esas no, es de la de pollito. También es el día de la mala poesía. Pues una oportunidad para usted, para que usted haga su poesía de esas feas que comparte en redes. Es un momento, es un momento. También es el día de qué más. No, ya nada más es eso. Ya nada más es eso. Mira, aquí yo quiero mandar un saludo a mi amigo Andrés Guerrero, pastelero oficial. Aquí me dice, te escucha. Me dice que me está escuchando. Me está escuchando todo el tiempo. ¡Hay aquí mucho mensaje! También Marisol Llamas. ¡Ay! Claro que sí, ahorita te ponemos tu canción, hijos. Miren, un de escucharme todo. Y el Mike y todos están apareciendo. ¿Qué está pasando? ¡Dios mío! Van a explotar las redes. Mi celular ya le está saliendo humo de tantos mensajes. Ahorita los veo todos. Un saludo a Andrés Guerrero que viene manejando desde Tejeringo el Chico. Saludos, querido Andrés. Saludos, querido Andrés. Espero que regreses pronto. Regreses con bien y con vida. Oigan, pues vamos a escuchar más música. Y ahorita ponemos la canción a Juanito. Nada más espérame, déjalos traigo porque nos van a cantar aquí en vivo. Y Mike, ¿tú qué vas a querer, mi niño? ¿Tú qué vas a querer? Que nada más me estás ahí lanzando como un niño con un cuchillo. ¿Es amenaza o qué? Vámonos pues con más música. Y esto que sigue es Before You Go de Lucas Graham.

Y esto que escuchamos fue nada más y nada menos que Ponte a Pensar de La Rose y Reels B. Oigan, y ya están llegando los mensajes, los grandes saludos, los grandes momentos. Los grandes momentos. Y pues, aquí fíjense, aquí me dicen cuántas canciones puedo pedir y yo, 68, 69, las que quieras, hija. Las que quieras, este programa es tuyo. Mira, yo soy nada más una que un simple esclavo del patriarcado. Oigan, pues bueno, vámonos. Fíjense que aquí quiero mandar un saludo a nada más y nada menos que Juanito Enríquez, el pequeño Juanillo, que ya anda ahí, me comentan que está, ya anda tomado. Ya anda tomado, Juanito ya anda tomado, relleno de frutzi, anda ya que no le cabe un frutzi más, que no le cabe otro yogurt, que no le cabe otro vaso de agua porque el niño va a tronar y se va a orinar allí en la camioneta de su mamacita. Así que si alguien tiene una vasinica que le pueda mandar a este niño, por favor, adelante, mándele la vasinica, una nica o un pañal o una bolsa para que haga ahí, o en un termo ya de una vez. Oigan, te mando un saludo, Juanito, espero que te lo estás pasando sabroso,

Y también quiero mandar un saludo a Josefa Talá, que anda ahí ya dándole duro, res y macizo en el Uber. Sube que sube gente, sube y sube viejos y viejas y de todo un poco. Un saludo, José. Y oigan, pues vámonos con dos cancioncitas que nos están pidiendo. Una para Juanito que se llama Come Together de los Beatles. Y después nos vamos con Amor Clandestino de Maná, que la pide el José Fatala. Así que disfrútenlas, bailenlas, cántenlas, lloren, griten, aviéntense, hagan slam, lo que quieran.

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0: Y esto que escuchamos fue a nada más y nada menos que Maná. Oigan, ¿de qué se va a tratar el programa de hoy? Pues bueno, fíjense que vamos a estar cotorreando en nuestro top 10 acerca de nada más y nada menos que los beneficios de tener una novia chaparrita de bolsillo. Un saludo a Marisol Llamas. Un saludo, hija mía. A las chaparritas, un saludo, aquí les voy a contar los beneficios de tener una novia chaparrita de bolsillo. Oigan, ¿y qué les iba a decir? 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Vámonos pues rapidísimo a un corte comercial y ahorita regresamos con más música. Que aquí ya nos están pidiendo más canciones, pero aguántense tantito. ¡Vámonos!
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18: Oigan, y pues vámonos con más música aquí, que nos están pidiendo más canciones. Y aquí, miren, ay, aquí todos andan, oye, andan un pedir y pide canciones. Miren, unos días solo, aquí que nomás pasa la Vicky, tan solo que está triste todo esto. Pero miren, ya nos están pidiendo canciones. Ay, aquí me están reclamando más canciones. Dios mío, espérenme. Mientras tanto, vámonos con estas dos peticiones de canciones. Una para Marisol, Llamas y Juanillo, que nos están pidiendo Everyone to Rule the World de Tears from Tears, from Fears. Y también vámonos con esto que nos pide Andrés Guerrero después, que nos pide Patadas de Ahogado, que mi niño ya se nos está ahogando y dice que un saludo, dice que viva el amor entre hombres. No me la hagas. Mira, que me dice, qué padre que estés aquí en el radio, porque voy a escucharte 2 horas, eres magnífico. Yo lo sé, mi niño, es lo mejor que tienes en tu vida, soy yo. Entonces vámonos pues con esto que nos pide primero Juanito, y ahorita nos vamos con más, y luego nos vamos con más canciones, porque aquí siguen pidiendo y pidiendo, Dios mío, como si estuvieran gratis. ¡Vámonos!

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Y eso que escuchamos fue Patadas de Ahogado de Latin Mafia. Oigan, y ahora sí vámonos duro y macizo con el top 10 de hoy. Vámonos con el top 10 de hoy. Beneficios de tener una novia chaparrita de bolsillo. ¡Aja la baraja! ¿Como quién y quién? Un saludo a todas las chaparras, a todos los tapones de alberca. ¡Que levanten la mano! Pues bueno, fíjense que teniendo en cuenta que el 80% de las mujeres en México miden abajo de 1.60, pues los hombres han encontrado cierto gusto en este tipo de chicas que puedes traer prácticamente como llavero ahí en tu bolsillo. Es por eso que nuestro departamento de expertos en novias pues se dedicó a buscar ciertos factores que benefician a las chaparritas sobre las altas. No por hacerle el feo a ninguna mujer, simplemente las Polly Pocket pues tienen ciertas ahí características que las aventajan sobre el resto de la población femenina. Así que mira, toma lápiz y papel, que aquí te voy a dejar con estos beneficios de salir con tu chiqui novia. Y vámonos con el número 10. Número 10. Beneficios de tener una novia chaparrita de bolsillo. Si te grita, no la escuchas. No, o sea, la puedes ignorar y mira, tú estás así como, te haces güey y todo no se escucha. Porque como, ¡mi amor! ¡Mi amor! Pues que se escucha, que es, no, pues quién sabe. Número 9. Número 9. Beneficios de tener una novia chaparrita de bolsillo. Fíjate nada más. Tu ego aumenta, pues porque te hacen sentir superior en altura. Aunque solo sea pues en altura, pero pues cuando menos puedes sentirte con el ego bien arriba. Bien arriba, más que ella, sí, mira, bien arribotota. Número 8. Beneficios de tener una novia chaparrita de bolsillo. Una pequeña mujercilla. Pues miren, algo que está muy padre, algo que yo creo que es uno de los beneficios más grandes, es que tú contentamente, felizmente, si te compras un pollito rostizado y no lo quieres compartir, mira, escóndelo arriba del refri. Jamás lo va a alcanzar, jamás lo va a alcanzar. Lo que quieras. Tu cocota de alitro no la va a alcanzar. Tu caguama no la va a alcanzar. Lo que quieras, no va a alcanzar nada. Todo ponlo arriba del refri. Mira ahí. Hasta tu dinero. Ponlo arriba del refri, no lo va a alcanzar. Nadie se lo va a robar. Nadie se lo va a robar. Oigan, y pues aquí nos siguen viendo más canciones. Y yo quiero mandar un saludo a Roberto Méndez, que está ya moviendo las carnes. Porque me dice que está en el gym. Pobre de los que están en el gym. A doler a pura carnita de cochino con tanto sudor del Roberto Méndez. Le quiero mandar un saludo a mi niño hasta allá, hasta Querétaro. Allá, que está en mi fan número uno, que estuvo aquí con nosotros, muy contento, muy feliz. Se quedó extasiado con todos nosotros. Y pues, vámonos con esta canción que nos pide el Roberto, que se llama Adicción, de Jaciel Núñez y Peso Pluma.

0: Y esto que escuchamos fue Chemistry de Flux Vortex. Y oigan, seguimos aquí con el top 10, con el top 10 de hoy. Y pues que estamos hablando acerca de los beneficios de tener una novia chapudita de bolsillo. Y vámonos rápidamente con el número 7. Número 7. Beneficios de tener una novia chaparrita de bolsillo. Caben en todas partes como piezas de Tetris. Caben en todas partes como piezas de Tetris. Pues mira, las puedes meter donde quieras. Que si la metes en un cajón ahí cabe. Que si la metes en el refri ahí cabe. Que si la metes en la cajuela ahí cabe. Que si la metes en un librero ahí cabe. Que si la metes, métela. Que si la metes en una cancha, que si la metes en una portería, ay, cabe, métela, un bote de basura, métela en la bolsa de tu camisa, ahí cabe. Sí. Número 6. Número 6. Beneficios de tener una novia chaparrita de bolsillo. Siempre puedes saber si tiene problemas de caspa. Eso es lo más padre. Mira, le puedes rascar ahí la cabeza, sacar los piojos también. Si trae ahí piojos, te los puedes comer como chango. Entonces, está padre. Porque siempre vas a ver si trae ahí orzuela, caspa, piojos, mocos, chicles pegados. A veces está chido cuando te pegan un chicle. Mira, si le pegan un chicle, agárralo. Tal vez todavía tenga sabor ese chicle y te lo comes. Bien rico, bien a gusto. Número 5. Número 5. Beneficios de tener una novia chaparrita de bolsillo. Cuando vas al cine, mira, es lo mejor. Cuando vas al cine es lo mejor porque vas a pagar uno de adulto y uno de niño. Entonces te va a salir mucho más barato el cine. Ya no vas a ir a la toras el combo cuates y los dulces porque es lo más caro. Número 4. Número 4. Beneficios de tener una novia chaparrita de bolsillo. Es muy fácil, fíjate, este beneficio es muy bueno. Es muy fácil monitorear sus mensajes. Ay, qué padre estar... Mira, leyendo todo lo que le escribe, a quién le escribe y por qué le escribe. Uy, Santo Claus, aquí me dice el Mike. ¿La puedes cargar? Ay, Santo Claus, claro que sí. Para que la subas, a que mueva la antena. La carga. A que tenga la antena y se siga viendo la novela. Oiga, pues vámonos con una canción que nos pide, por cierto, aquí el Mike Valadez, de nada más y nada menos que la Belly Pop de la Belinda. Y esto que sigue de Belinda se llama Bella Traición.
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Y esto que escuchamos fue Pieces of Me de Ashley Simpson. Y seguimos aquí. ¡Ay, un pollito! ¡Ay, el pollito! Seguimos aquí cotorreando acerca de los beneficios de tener una novia chaparrita, chaparrita de bolsillo. Y vámonos con el número 3. Número 3, beneficios de tener una novia chaparrita de bolsillo. Siempre podrás utilizar sombreros y cachuchas ridículas. Y fíjate, ella nunca podrá quitárselos. Ella nunca te los podrá quitar. O también igual si ya estás pelón como yo, pues mira, nunca va a poder quitarte el bisoñé, el peluquín o el copete. Así que tú te los puedes dejar bien pegado, nunca te va a alcanzar a quitártelo. Si te dice, qué ridículo te ves, déjatelo quito. No va a poder. Y tú mira, vas a poder presumir tu copete por todos lados, porque ese peluquín se te ve espectacular. Espero que alguien ya me empiece a hacer donación de peluquines. Acepto rubios, pelirrojos y con rayitos. Número 2. Número 2, beneficios de tener una novia chaparrita de bolsillo. Nunca de los nunca te quitará el protagonismo en las selfies. Siempre vas a salir tú, o sea, siempre te vas a ver más que ella. No importa cómo se acomoden, siempre vas a ser tú el que más resalte en esa bella foto. Número 1. Y número 1, beneficios de tener una novia chaparrita de bolsillo. Fíjate, si juega a las escondidas con el cobrador de Coppel para que no la encuentre, se puede esconder atrás de ti y nunca la van a encontrar. Jamás. Y esas deudas quedarán saldadas porque jamás no apareció la niña, no apareció la novia chiquita. Y con eso ya van a ser felices para siempre. Así que mira, para que veas, tiene sus beneficios ser tapón de alberca. Entonces, disfrútalos, hija mía. Vámonos pues con más música. Y esto que sigue es nada más y nada menos que Melatonin de Tanish.

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0: Ay, ay me perdí. Ya, como que ya estamos al aire. Oigan, pues fíjense nada más y nada menos que si tú pensabas que no podías terminar la prepa y que ya tienes 63 años, pues fíjense nada más y nada menos que casi por la misma edad Cristian Castro dijo: yo sí la voy a terminar, yo sí la quiero hacer, quiero regresar a la prepa. Y pues así, miren, este chavito, pero bueno, ya sabemos que Cristian Castro se siente como de 15. Entonces, pues demostró que pues nunca es tarde para cumplir un sueño, porque él terminó la prepa a los 51 años y va por la UNAM. O sea, él no se va a quedar ahí, va a estudiar su gran carrera. Y pues bueno, su mensaje podría ser una señal para ti que pues pensaste que no la podías terminar. Fíjense que a sus 51 años el cantante terminó la preparatoria que había dejado inconclusa durante su juventud, y su siguiente objetivo es ingresar a la UNAM y estudiar una carrera. Pues su historia podría parecer una simple anécdota de una celebridad que volvió a la escuela, pero hay algo más interesante detrás. Cristian decidió no aceptar que la edad fuera un argumento suficiente para abandonar una meta. Cuando era joven, Cristian alcanzó, fíjense, a cursar el primer año de bachillerato, pero su carrera artística comenzó a ocupar buena parte de su vida hasta que decidió regresar. El cantante cursó la preparatoria mediante Prepa W, un programa de educación a distancia incorporado por la UNAM a una modalidad que le permitió estudiar mientras continuaba ahí echando la copita, el concierto y lo que quieras. Fíjense que Cristian ha contado que incluso hubo momentos en los que estuvo cerca de abandonar el bachillerato. Me imagino que fue por el bullying. Le hicieron la novatada, no fue la reina de la prepa. Yo creo que por eso dijo: no, es que yo aquí qué hago. Fueron sus profesores quienes lo animaron a continuar y a no tirar pues todo el esfuerzo que ahí había realizado. Su madre, Verónica Castro, será su madrina durante la graduación y también prepara una celebración familiar para acompañarlo en este logro. Imagínense ver ahí a la Verónica, a la Vero Castro, ahí bien padre, que siendo la ballina. Ojalá que también aviente bolo como en los bautizos. Fíjense, queremos tener una carrera antes de cierta edad. Sí, todo pasa. Fíjense, alcanzar estabilidad económica a los 30, encontrar el trabajo perfecto, comprar una casa, formar una familia, descubrir nuestra verdadera vocación en un calendario que pues en realidad nadie nos entregó. Entonces todavía estás a tiempo, hijo, de hacerlo. Y cuando no cumplimos esas expectativas aparece una idea peligrosa: ya se me pasó el tiempo. Pero ¿quién? A ver, ¿quién decidió cuándo se nos acaba el tiempo para empezar de nuevo? Fíjense, Cristian Castro no volvió a estudiar porque necesitara empezar su vida desde cero, sino porque todavía había algo que quería conseguir. Ahora incluso contempla distintas opciones para estudiar una carrera. Él dice que quiere administración de empresas, contabilidad, alguna relacionada con las ciencias o la docencia, porque él quiere ser maestro. También ha dicho que la posibilidad de estudiar en la UNAM lo entusiasma, y Verónica Castro estudió relaciones internacionales en la UNAM, por si no sabían, una experiencia que su hijo reconoce como una de sus motivaciones. Fíjense que el cantante incluso asegura que la preparatoria que cursó está afiliada a la universidad y que podrá contar con un pase directo. Ahí nos vemos en la UNAM, dijo este chavito. ¿Cómo la ven? Hombre, pues bien padre. Mientras tanto, miren, para que lloren un ratito con Cristian Castro, vámonos con esto que se llama Yo Quería. Yo también quiero terminar la prepa, Cristian.
1: Ya no puedo más, estoy cansada, estoy harta. Perdón, señor.
2: Tranquila, mi amor.
1: ¿Cómo me pides que me calme? Tú sí tienes tu libertad. En cambio, yo tengo que luchar por ella todos los días.
2: ¿Cómo puedes decir eso? El problema es de los dos. Y tiene que haber una salida.
1: ¡Es que no hay salida! Ayúdame.
2: Escúchame bien. Sí hay una solución. Y tú y yo sabemos perfectamente cuál es.
1: Es que no entiendes, ¿verdad?

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0: Y esto que escuchamos fue nada más y nada menos que Yours and Mine de TubeTuck. Y oigan, llegó el momento que tanto esperaban, el momento de los comerciales. ¡Vámonos y regresamos!
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Y esto que escucharon se llama Cuídame de mí, de la Paulina Goto, la de la novela. Oigan, y fíjense que también les cuento que de la pantalla grande a las bocinas, Anthony Hopkins revela su faceta como cantante. No me la hagan. El reconocido actor que ha ganado 2 Óscar lanzará su primer álbum de música clásica, Life is a Dream, el próximo 21 de agosto del 2026 bajo Decca Classics. Fíjense que Hopkins ha mantenido una estrecha relación con la música desde que era niño. Ahora, a sus 88 años, empezó a compartir algunas de las composiciones que hizo durante más de 6 décadas. Y tú dirás, ¿quién es Anthony Hopkins? Por si no te acuerdas, por si no sabes quién es él. Pues bueno, es un actor, productor y director británico estadounidense nacido en Gales en 1937 y a lo largo de su carrera se ha convertido en uno de los actores más importantes del cine, que ha ganado 2 premios Oscar y empezó a tocar el piano desde los 4 años. Fíjense que Life is a Dream es un álbum que reúne 12 composiciones orquestales que Anthony Hopkins fue creando a lo largo de sus 60 años. Y algunas de estas piezas nacieron de experiencias que vivió, recuerdos de su infancia y también de su vida en Gales. Entre ellas destaca la canción My Fatherland, una composición inspirada en sus raíces familiares, especialmente de en su padre Richard, el cual trabajaba como panadero. Y bueno, ¿cómo nació Bracken Road, la canción que Hopkins escribió hace más de 60 años? Fíjense que una de las canciones más especiales es esta, que compuso hace más de 60 años cuando él trabajaba como actor en el Liverpool Playhouse. Fíjense que esta canción nació de improvisaciones que hacía en el piano en sus ratos libres y está inspirada en la calle de Markham, Gales, donde pasó toda su infancia. Y bueno, ¿cuándo sale su álbum Life is a Dream? El álbum estará disponible en plataformas digitales y en formato CD el 21 de agosto de 2026, mientras que la edición de vinilo llegará el 30 de octubre. Así que miren, miren nada más ahora, no nada más en la tele, ya en el radio. Pues qué padre. Mucha salud y muchas bendiciones a este pequeño hombrecillo. Y bueno, vámonos a escuchar más música. Y esto que sigue es Moving to the Sun de Imael Ángel Hugel y Ultranate.

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Y esto que escuchamos fue Soñando de Randy Nota Loca y Wisin. Oigan, y fíjense que aquí les tengo una pequeña historia. Porque fíjense que un chino finge su propia muerte. Así como lo escuchan, con funeral incluido para evitar ir a prisión por conducir ebrio. Fíjense que un conductor de la provincia de China, de Hunan, fingió su propia muerte y organizó su funeral con la ayuda de sus familiares para evitar una condena de cárcel por conducir en estado de ebriedad. ¿Cómo la ven? Fíjense que el hombre, pues muy sabiamente, tomó esta decisión tras su arresto al volante bajo los efectos del alcohol por tercera vez, una infracción que conlleva pena de prisión efectiva al carecer también de licencia de conducir. Fíjense que el plan comenzó a ejecutarse a mediados del año pasado, mientras el acusado permanecía en libertad bajo fianza. Este hombre, pues fíjense, compró un ataúd y transformó su vivienda en la escena de una presunta sobredosis de medicamentos. Además de esparcir frascos vacíos por la casa, el hombre entrenó su capacidad de contener la respiración por largos periodos y utilizó equipos de refrigeración para enfriar su cuerpo antes de la llegada de los testigos. ¡Imagínense! Durante el velorio, la madre y la abuela del individuo cubrieron la cara del falso difunto con una tela bajo el argumento de que los fármacos habían deformado su rostro. Fíjense que los vecinos presenciaron la ceremonia a distancia y el entierro se realizó ese mismo día. Mientras el ataúd trascendía la fosa, él se desplazaba hacia la provincia de Yunnan para iniciar su nueva vida en el anonimato como novela. Fíjense que las sospechas de las autoridades surgieron al detectar inconsistencias graves en el relato familiar. Los investigadores descubrieron que el ataúd fue comprado antes de la presunta muerte del hombre y que nadie solicitó una ambulancia ni notificó el deceso del hombrecillo a la policía. Fíjense que la falta de un certificado oficial de defunción y la ausencia de registros de cremación confirmaron las dudas de las fuerzas de seguridad. Fíjense que el rastreo de cámaras de vigilancia y el análisis de transacciones bancarias demostraron que el viejo continuaba vivo. La policía activó un operativo de búsqueda que concluyó que en el mes de abril, y pues lo agarraron. Un tribunal dictó una sentencia de 5 meses de detención penal y aplicó una multa de 20,000 yuanes, equivalentes a como 50,000 pesos mexicanos. Fíjense que la policía también mantiene abierta una investigación penal contra la madre y la abuela por la participación en el plan y por encubrimiento de un fugitivo de la justicia. ¡Ay! ¡No me la hagan! ¡Mendigos chinos! ¡Mendigos chinos! Pero bueno, miren, buena historia de novela se aventaron. Oigan, y pues ya llegó el momento de despedirme. Espero que hayan disfrutado el programa. Y si no, pues ni modo, no me importa. Es lo que hay. Y Horacio ya viene en camino para Zacatecas por la noche. Así que me voy. Disfruten mucho su martes. Disfruten lo que queda del martes. Y mañana me vuelven a escuchar, porque yo a ustedes no. O al menos de que me manden un audio, pues ya los escucho. Saludos hermosos, diviértanse y mañana, hasta mañana los dejo con esto que se llama Affair de Rules. Bye.

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20 horas 8 de la noche con 3 minutos. Estamos escuchando a Georgios Kyriakos Parandiniotou, mejor conocido como George Michael, un solista y dueño de una voz privilegiada. Usted ya lo está escuchando. Y estamos escuchando justamente un tema que tal vez no tuvo el impacto comercial, sin embargo, él en su último disco de estudio lo retomó en una compilación de grandes éxitos. Estamos escuchando con voz en Angels. Es George Michael, este inglés que revolucionó la música de los 80s.

George Michael, originario de Grecia, que ahí nació, que se desarrolló toda su vida musical y su vida personal, la hizo en Londres, pues fue dueño de una voz privilegiada, un registro de tenor lírico, contratenor a barítono, abarcaba un rango de 3 a 4 octavas, vendió más de 80 millones de discos por todo el mundo, incluidos los 7 álbumes de estudio, y bueno, hablar de George Michael es hablar de un hombre que, insisto, tuvo una vida muy intensa, pero que logró revolucionar. Insisto, cuando formó Wham al inicio de los 80s, pues era una figura mediática juvenil, y al paso de los años, en su evolución, en su madurez, logró justamente piezas de veras de lo mejor que hay en el pop, en la música, que siempre lograba, si me permite la expresión, reinventarse a sí mismo. Estamos escuchando esta noche nuestra propuesta musical a George Michael.

0: Esta noche estamos de manteles largos porque nos acompaña y nos toma la llamada desde la Ciudad de México un hombre que conoce en toda su extensión el tema de la seguridad, el tema de la investigación particularmente. Tengo el gusto y el placer, y le agradezco en todo lo que vale, a Ernesto López Portillo, coordinador del Programa de Seguridad Ciudadana de la Universidad Iberoamericana. Y mire, de manera muy breve, si me permite, porque este hombre tiene un amplio currículum, es investigador, catedrático, consultor internacional, activista social y promotor de mejoras en materia de seguridad ciudadana. Ha visitado instituciones policiales de los 5 continentes y ha traído a México la promoción de las mejores prácticas para intentar, si se puede, reconciliar a la policía con la sociedad. Acumula más de 400 artículos publicados en medios como El Universal, Animal Político, y su opinión ha sido consultada desde hace más de 25 años que se ha dedicado a esto, por medios de gran prestigio como The New York Times, The Economist, The Wall Street Journal. Recibió en el 2009 el Premio Nacional de Periodismo José Pagés Yergo, un premio serio de periodismo, y a lo largo de su carrera pues ha dirigido institutos de seguridad y es un experto en seguridad en México, en América Latina, Estados Unidos, y lo ha hecho también en Europa. Ha sido asesor para una mejora policial en varios países de América Latina y de Europa. Y en esta noche que me toma la llamada le quiero agradecer. Ernesto, ¿cómo le va? Buenas noches, gracias por tomarnos la llamada.
1: Hola, buenas noches, con mucho gusto, a la orden.
0: Pues platicar particularmente de un tema que en Zacatecas, seguramente lo sabe muy bien, no estoy hablando con alguien que no conozca, porque además de conocer, de publicar, de investigar desde la Universidad Iberoamericana desde hace algún tiempo, el caso de Zacatecas y el caso de Fresnillo, que durante muchos años, Ernesto, tuvo un comportamiento, en el caso de la medición que sigue haciendo el INEGI cada 3 meses, en la Encuesta Nacional de Seguridad Pública Urbana, pues aparecíamos, o al menos Fresnillo aparecía invariablemente en el primer lugar. Esto cambió. Sin embargo, también estudios importantes que ha hecho la Universidad Iberoamericana habla de manera particular de una reducción de homicidios dolosos que, hay que decirlo, en Zacatecas pareciera que es la gran bandera, el gran logro, y no lo negamos ni lo discutimos. Uh-huh. Lo que sí preguntamos es, ¿hay otras formas de medir? Porque me parece que se lanzan las campanas al vuelo, pero así como ha subido Ernesto López Portillo, o ha disminuido, perdón, el número de homicidios dolosos, también ha aumentado de manera desproporcionada las desapariciones, y parece que esto no les gusta a la autoridad contarla, pero me voy a callar porque finalmente el experto es Ernesto López Portillo, y este tema particular de la disminución en México a partir de la llegada de este gobierno federal de Claudia Sheinbaum Pardo, parece que ha cambiado por lo pronto la narrativa, Ernesto.
1: Sí, es muy importante la manera como me pregunta el tema, porque la seguridad tiene múltiples dimensiones y a veces nos confunde un poco la cosa. ¿Por qué? Porque puede uno recibir información como esta de reducción de homicidios en Zacatecas, ¿no? Y al mismo tiempo sentir, percibir, experimentar inseguridad. Y entonces comienzan las preguntas.
0: ¿Sí?
1: Las cosas están mejor porque yo no me siento mejor, que le puede pasar a mucha gente. Y entonces vámonos un poquito a la teoría. La teoría sobre la seguridad nos confirma dos grandes mundos que coexisten, pero a veces coexisten en contradicción, que es la llamada seguridad objetiva. Es aquella que podemos medir relacionada con las experiencias de daño. Daño al patrimonio,
0: sí.
1: Daño a la integridad personal, es decir, eventos relacionados con violencias que pueden o no ser delitos, que pueden o no estar regulados por la ley, pero sí se experimentan como daños al patrimonio y a la integridad de la persona. Eso se mide como eventos objetivamente medibles en términos de que pueden ser verificables, comprobables, comprobados empíricamente como hechos que suceden. Entonces hay colonias que tienen mucho más eventos que otras, pero entonces entra la segunda parte, que ¿sí? es el otro mundo, que es la seguridad subjetiva. Y aquí vamos a empezar con
0: problemas,
1: las dificultades.
0: ¿Sí?
1: Resulta que desde hace mucho tiempo se ha comprobado que a veces coinciden, es decir, a veces la seguridad objetiva mejora y la seguridad subjetiva también mejora. Pero a veces no. A veces resulta que hay menos daños, menos delitos y más percepción de inseguridad.
0: Sí.
1: O, por increíble que pueda parecer, hay más daños y delitos y menos percepción de seguridad. Esto se estudió hace mucho, se empezó a estudiar hace mucho, se sigue estudiando con encuestas que miden muchas cosas. Se miden las denuncias, se miden las experiencias de victimización, es decir, cuántas veces yo he sido víctima de qué, pero también se mide la confianza hacia las instituciones de seguridad. Y entonces, ¿cómo se hace complejo? Porque un gobierno tiene que resolver ambos planos. Tiene que crear políticas, liderar políticas con participación social que resuelvan. Por un lado, reduciendo daños, pero también reduciendo riesgos y también reduciendo temores. Hace muchos años se empezaron a crear oficinas especializadas en la atención de la seguridad subjetiva.
0: Sí.
1: Por la relevancia que tiene en cualquier lugar del mundo. Esto no es un problema de México, esto no es una complejidad de México, es una complejidad del mundo, porque pasan cosas, vemos cosas en los medios de comunicación, en las redes, digamos, estamos expuestas a experiencias indirectas, es decir, experiencias de otras personas que son llevadas a los medios de comunicación, que son llevadas a las redes, que nos hacen sentir de cierta manera, independientemente de si salimos a la calle y somos o no, digamos, si los riesgos medidos en términos objetivos son mayores o no. Entonces, por ejemplo, Zacatecas hoy puede ser el riesgo de sufrir, de ser víctima de un homicidio, según las estadísticas que conocemos, podemos confirmar que ese riesgo disminuye, pero probablemente no disminuye la percepción de seguridad por otros motivos. ¿Cuáles son otros motivos? Bueno, otro tipo de violencias, otro tipo de delitos que no son los homicidios, delitos que pueden ser tan graves como los que usted mencionaba, pero también otro tipo de experiencias relacionadas con la percepción. No sé si me estoy explicando.
0: Claro, claro, sí, perfecto. Y perdón que lo interrumpa, Ernesto López Portillo, estamos platicando con él, que nos toma la llamada desde la Ciudad de México, porque finalmente la ENSU mide justamente la percepción y la ENVIPE mide los niveles de victimización. Sin embargo, sigue siendo, me parece, una idea de cómo en la narrativa oficial, particularmente de este gobierno federal y que les alcanza a los gobiernos estatales, esta reducción en teoría de la violencia. Sin embargo, metiéndonos justamente a lo que la Universidad Iberoamericana está generando en conocimiento, la investigación que seguramente conoce y conoce muy bien de Jairo Antonio López del Colegio de México, en donde habla de que Zacatecas registró la tasa de homicidios dolosos más alta del país entre el 2021 y 2023, pero en el 2023 los homicidios dolosos comienzan a descender, pero comienzan a incrementarse las desapariciones y se disparan para situar a Zacatecas con los indicadores más altos del país. Es decir, por un lado se lanzan las campanas al vuelo al señalar la reducción, que insisto, no se niega, está ahí presente, pero por otro lado las desapariciones en eso no forman parte de la narrativa. Y perdón que cambie tan fuerte o tan bruscamente el tema, Ernesto, pero forma parte de esta narrativa oficial.
1: Estamos hablando de lo mismo, pero son diferentes ángulos. Vamos a ver. Una cosa son, para tratar de organizarlo lo mejor posible y podernos explicar lo mejor posible.
0: Sí.
1: Una cosa son las experiencias de victimización que pueden ser de todo tipo. Es decir, ser una persona sujeto, insisto, de daño, de agresiones, incluso de delitos. Otra cosa es cómo lo registra el Estado. Hay que recordarle a la gente algo que cuesta trabajo aceptar porque es difícil aceptar esto, pero hay que recordarle a la gente que casi ningún delito se denuncia. La subdenuncia, lo que llamamos la cifra oscura, rebasa el 90% y siempre ha rebasado el 90% desde que se empezó a medir hace casi 15 años, cuando menos en las encuestas nacionales de INEGI.
0: Sí.
1: Pero antes se midieron a través de otro tipo de encuestas. El antecedente del INEGI, no sé si usted lo vi, que es el INSESI. Ese lo creó el doctor Luis de la Barrera Solórzano, el Instituto Ciudadano de Estudios sobre la Inseguridad.
0: Sí.
1: Ellos fueron los primeros que aplicaron estas encuestas que aplican estándares de la ONU. Luego lo recogió INEGI.
0: ¿Sí?
1: Bueno, desde que INEGI empezó a medir esto, hay cosas que se mantienen constantes y eso enseña un problema muy grave. ¿Qué se mantiene constante? Uno, la subdenuncia. No mejora México las denuncias. Todo el tiempo los gobiernos en todo el país están diciendo que van a trabajar para que haya más denuncias. Todo el tiempo nos confirman las encuestas del INEGI que en términos de promedio nacional no mejoramos. Segundo, no mejora la impunidad. Tercero, no mejoran los tiempos de atención a la gente, por ejemplo, promedio, tiempos de atención promedio en los ministerios públicos. Ha mejorado, sí ha mejorado un poco la percepción respecto a las autoridades. Aquí me refiero, por ejemplo, en su momento fue la Policía Federal, sí, luego la Guardia Nacional,
0: el Ejército Mexicano.
1: Estatales. Y aquí no me refiero, si quiero ahorita hablamos más adelante de las Fuerzas Armadas, pero sí me refiero a las policías civiles.
0: De acuerdo.
1: Pues al paso del tiempo, hay cosas que no cambian, que denotan una relación lejana entre la ciudadanía y los gobiernos. Entonces, ¿qué hacen los gobiernos frente a eso? Bueno, hay una enorme incompetencia, diagonal negligencia, porque los estados, los gobiernos, las instituciones no muestran en general en el país, no muestran una capacidad creativa de construir confianza para mejorar denuncias, mejorar confianza. O sea, ahorita la mayor parte de la gente, entre 60 y 70% de la gente, se siente insegura donde vive en el país.
0: Sí.
1: Siempre la mayoría se ha sentido insegura desde que se mide. Segundo, la mayoría desconfía de las instituciones civiles. Esos indicadores no los logra transformar el Estado porque sus parámetros de actuación no incluyen mecanismos de construcción de confianza a través de la atención prioritaria al ciudadano. Y la atención prioritaria al ciudadano es el indicador número uno que uno de los autores más conocidos a nivel internacional, ya él ya murió, David

0: casos les funciona. ¿Por qué les funciona? Porque lo que usted me está diciendo, lo que yo le estoy también explicando, son muchos temas que la gente no conoce, no ha sido sujeto, la gente en general, de una pedagogía que nos permite entender toda esta complejidad de la que estamos hablando ahorita. Entonces, nos hablan de homicidios, no nos hablan, o casi no nos hablan de violencia, por ejemplo, contra las mujeres en los hogares.
1: Claro.
0: No nos hablan de estilos de paternaje violento en los hogares. Uh-huh. No nos hablan de violencias, y hacen todo lo posible por hablarnos lo menos posible de las violencias en la educación, en las escuelas de educación básica, de educación media y educación superior, porque todos estos espacios tienen violencias crecientes, y el Estado decide invisibilizar. Entonces, esto en su momento, Gustavo Vélez, un autor argentino, que ha sido funcionario y publicó hace varios años un fantástico reporte para el Banco Interamericano de Desarrollo, él describió lo que llamó los nudos estratégicos de la seguridad. Y no sé si el más importante, pero uno de los más importantes es que estos funcionarios de los que estamos hablando,
1: sí,
0: los que tenemos enfrente todos los días y los que nos dan este relato que reduce las cosas a los homicidios e invisibiliza todas las experiencias, enormes experiencias de todo tipo, de violencias, de victimización, estas personas casi en su totalidad no han sido formadas en estos temas. No han sido profesionalizadas.
1: ¿De acuerdo?
0: Especializadas en estos temas. Es como si yo le dijera que le vamos a encargar que nos construya una vacuna una persona que no está formada para hacerlo. Imaginemos que la inseguridad es una enfermedad. Imaginemos que lo que requerimos son medicinas, ¿no? Hagamos la metáfora.
1: Sí.
0: Pero para conseguir esas medicinas necesitas una formación. Lo que nos sucede en los gobiernos, en la inmensa mayoría en el país, es que la gente que ocupa esas posiciones tiene dos características generalmente. Una, son personas que llegan a los cargos, como dije, sin formación. O dos, son personas que llegan a los cargos habiéndose formado en la calle. Aquí me estoy refiriendo principalmente a la policía,
1: sí,
0: y a las Fuerzas Armadas. Aquí otro argentino nos entrega un concepto que me parece extraordinario, que es el concepto de desgobierno político de la seguridad. Desgobierno, no gobierno, sino desgobierno, ¿sí?, político de la seguridad, y él lo define muy claramente en un libro que se llama El Leviatán Azul. Él ha sido funcionario varias veces, fundó una policía en Argentina, la policía aeroportuaria, y es un académico brillante, Marcelo Saín. Publica este libro y nos explica que en América Latina, y México sin duda no es la excepción, estos civiles por los que votamos, alcaldes, alcaldesas, legisladores, pero sobre todo los que están en los poderes ejecutivos,
1: sí,
0: alcaldes, alcaldesas, gobernadoras, gobernadores, y muchas veces la propia presidencia de la República, en lugar de construir ellos con el liderazgo civil propio, construir políticas multidimensionales que atiendan lo subjetivo y lo objetivo, que construyan una cosa que se llama tematización de las violencias, es decir, que yo construya herramientas, protocolos, estándares para reducir todas estas violencias de las que estamos hablando.
1: ¿Sí?
0: En lugar de hacer eso, toman otra decisión. Haga usted de cuenta que es la puertita de al lado para despresurizar. Es entregarle las decisiones a las autoridades armadas. Entonces, si el alcalde o la alcaldesa, esto nosotros no lo vemos, pero sucede.
1: En las famosas mesas de construcción de paz y esto.
0: Sí, nada más.

0: es que hay una parte de esas mesas que no la vemos, claro. cuando las cosas se complican, o incluso desde el principio que empiezan en gobiernos, se sientan a la mesa y les dicen a los mandos policiales, usted me lo resuelve.
1: A ver cómo le hace.
0: Exactamente. Y entonces, esto se complica todo, porque en lugar de que tengamos, como algunas experiencias muy buenas nos enseñan, mesas interdisciplinarias primero. Y lo que el Banco Interamericano de Desarrollo llama multiagenciales, es decir, distintas dependencias, sociedad civil, iglesias, sistema educativo, cultura, arte, recreación, deporte, diseño urbano, movilidad, todo eso sentado en sistemas articulados de política pública que diseñen ciertas reglas y construyan ciertas reglas de convivencia. Aquí hay otro concepto que también nos ayuda, pero de Colombia, que es el de cultura ciudadana. Si usted quiere si usted quiere seguridad, lo que tiene que construir es cultura ciudadana. Cultura ciudadana es una manera de convivir en donde los gobiernos invierten en pedagogías, reformas legales, presupuestos, reformas institucionales, para reconducir el tejido social. Todo esto que le estoy diciendo no está en el relato oficial.
1: No, y perdón que lo interrumpa, para el relato oficial es, ¿quieres más seguridad? Pon más patrullas, pon más elementos, mejores los sueldos. Y pareciera que hasta esa limitación, si me permite la expresión de Ernesto López Portillo, pareciera que hasta se presume.
0: ¿Sabe por qué? Porque es que aquí entramos en otra parte que es importantísima, que es el populismo punitivo. A ver, esto lo hemos visto, pues, y lo seguimos viendo. Las encuestas que se aplican en estos temas, en la misma encuesta que la gente le contesta que confía poco o nada en la policía,
1: sí,
0: en la siguiente pregunta, si quiere más policía, dice que sí. Entonces usted le dice, incluso lo presumen,
1: sí,
0: pero es que lo presumen porque también se lo aplaudimos. Es decir, la gente, repito, no hemos transitado por los procesos de pedagogía que le digan a la gente que hay alternativas, que orienten a la gente en cuáles son. No que salgan a decirle a la gente que denuncie nada más, que es lo que le dicen todo el tiempo.
1: Así es.
0: No que salgan a decirle a la gente que van a desplegar policía, que van a desplegar ejército, o que salgan a decirle a la gente que otra vez subieron las penas, que crearon nuevos delitos. Todo eso, más policía, más tecnología, más armas, más penas, más cárceles, se llama modelo incremental de populismo punitivo. ¿Por qué populismo punitivo? Porque el castigo, incrementar el castigo, llevar gente a prisiones, crear mecanismos procesales, penales, que hacen más fácil meter a gente a prisión, aunque no tenga sentencia, es tolerado, es apoyado, y incluso es aplaudido.
1: Es aplaudido. Perdón que lo interrumpa, recordará en la elección pasada, la candidata Xochitl Gálvez inicia su campaña en Fresnillo, prometiendo justamente eso. Esa fue su gran promesa de campaña inicial en la campaña del 2024, una gran cárcel en México.
0: Bueno, déjame contarte que cuando las y los candidatos, cuando hemos hablado con ellos, me ha tocado acompañar campañas proponiendo cosas. Nunca he estado ni estaré en un partido político, no es esa mi vida, pero sí he entregado propuestas. Sí he estado cerca de campañas entregando propuestas. Bueno, yo le puedo confirmar que esas mismas personas que cuando salen al meeting, al evento público, a decir que ofrecen que van a construir una cárcel más grande, todo eso, esas mismas personas, cuando nadie las está mirando, acá en el pasillo, en la conversación privada, te dicen que ya saben que eso no va a funcionar. pero que no pueden decir otra cosa porque pierden votos.
1: Es políticamente no rentable.
0: Y ese es un problema latinoamericano, también está en otras regiones del mundo, pero América Latina aporta más del 30% de los homicidios violentos del mundo y tiene el 8% de la población del mundo.
1: Así, así
0: pues, es. En esta región, que tiene ese nivel de violencia, donde tenemos 4, 5, 6 de los países con la más alta tasa de homicidios, incluyéndonos a nosotros que andamos arriba de 20, bueno, nosotros hacemos todo el tiempo reformas para endurecer el sistema, pero no sabemos hacer reconstrucción del tejido social. No sabemos construir cultura ciudadana porque no estamos colocando a los liderazgos políticos, a los liderazgos sociales, no estamos colocando las pedagogías a través de los medios de comunicación que nos inserten en procesos de aprendizaje. Usted me oye decir pedagogías una y otra vez, porque lo que nosotros hemos visto que funciona para que las comunidades construyan seguridad, justicia y paz, es aprendizaje. Aprendizaje de comportamientos, de conductas, de actitudes diferentes, desde el seno familiar hasta el ámbito que usted quiera, laboral, espacio público, el que quiera. Nuestro pendiente de fondo no es castigar más en un sistema que de por sí es impune, sistemáticamente impune.
1: Sí, así es.
0: Nuestro pendiente es construir cultura ciudadana.
1: Pero poco.
0: Detrás de ese pendiente está el otro pendiente, que es construir liderazgos que sepan llevarnos hacia allá. Es algo que ha pasado muy poco, pero ha pasado en algunos lugares de América Latina, en municipios. Yo debo decirle que mis mejores experiencias, contrario a lo que mucha gente creería, son los municipios.
1: ¿Cuáles?
0: Bueno, he trabajado en municipios que han mejorado seguridad hace varios años en Venezuela.
1: Sí.
0: He trabajado en municipios en Argentina.
1: ¿En México no? ¿México no ha tenido estos resultados? ¿O seguimos?
0: Claro que sí, hemos trabajado en México. Y hemos tenido una relación muy larga con el municipio de Nezahualcóyotl, en el Estado de México.
1: Sí.
0: Es la experiencia más larga, más prolongada que yo conozco, de mejoras sostenidas en múltiples aspectos de la seguridad en un municipio que yo haya podido trabajar y que yo conozca. Pero hay otros, lo voy a mencionar,
1: ¿sí?
0: Saltillo. Saltillo ha tenido mejoras impresionantes porque se han colocado gente que sí ha sido formada por decisiones políticas que son poco comunes, pero que también las encuentra uno en algunas partes. Y sin duda San Pedro Garza García, Nuevo León.
1: Que sigue siendo primer lugar en la ENSU, justamente entre las ciudades que mejor evalúan el tema de la percepción de seguridad.
0: Es un municipio atípico completamente, sí, por sus recursos.
1: Claro.
0: Es un municipio que ha trabajado la seguridad y que creó recientemente, hace no mucho, una impresionante academia de policía propia. También le puedo decir de experiencias que ahorita no, en este momento no lo sé, pero las conocí en su momento en Morelia. Morelia tuvo en su momento al secretario Bernardo León, que empoderó a la policía preventiva municipal para resolver cosas en la calle, mejoró la justicia cívica. Entonces, sí tenemos experiencias
1: exitosas.
0: Han documentado poco,
1: sí,
0: pero que han ido generando algunos aprendizajes en lugares del país. Estas experiencias generalmente no se conocen.
1: No se conocen porque tampoco, bien lo decía usted al inicio, hay una cultura ciudadana que poco se conoce, y me incluyo entre los medios de comunicación. De pronto hay ciertos conceptos que confundimos unos con otros, y que en esto luego, a falta de una formación, de una pedagogía, como atinadamente señala Ernesto López Portillo, nos hace mucha falta. un trabajo más coordinado de esa sociedad civil que de pronto no aparece entre esas universidades o centros de investigación, que poco se trabaja? Es decir, hay una descoordinación impresionante. Hay una buena coordinación de los gobiernos cuando van a los honores a la bandera. Ahí está el fiscal, ahí está el secretario de Seguridad Pública, ahí están los militares, está la Guardia Nacional. Lo vemos en sus reuniones o en sus mesas de construcción de paz, que se informa, pero no va más allá. Hay esfuerzos aislados y de pronto volvemos otra vez al tema de Zacatecas, porque usted lo sabe, hace cosa justamente el día de hoy, de un mes, pues pareciera que el cuento no duró un sexenio. Volvió una situación de un famoso multihomicidio, que seguramente conoce los detalles, que volvió a poner a la sociedad en vilo y que seguramente se va a ver reflejado en la próxima publicación de la ENSU. Pero más allá de resultados, me parece que en Zacatecas volvió el tema de la seguridad o de la inseguridad a formar parte de la conversación diaria, Ernesto López Portillo.
0: Bueno, aquí tenemos que irnos a la parte quizá más dura de este tema, que son los fenómenos criminales y violentos organizados. Hay muy malas noticias en lo que está pasando a América Latina en este tema, porque la enorme cantidad de personas disponibles para los mercados criminales, particularmente jóvenes, ha generado un tsunami de crecimiento de fuerza de trabajo criminal. Mire, estábamos hablando en los 90 de 7 organizaciones criminales en México grandes. ¿Usted sabe cuántas son hoy?
1: Pues dos principales, pero como más de 100 células, si me permite la expresión, si esta es correcta.
0: Son 500. El conteo de Lampia, la organización que dirige Eduardo Guerrero, que coincide con conteos de otras fuentes, hablan de 3 tipos de organizaciones. Algunas pequeñas, que pueden estar en un municipio. Otras que están en varios municipios de un mismo estado, y otras que tienen cobertura nacional y a su vez tienen vinculación con mercados transnacionales.
1: Claro.
0: Bueno, son 500 en total.
1: No más.
0: Aproximadamente. Aquí, cuando usted me dice que de pronto suceden cosas que sacuden la conciencia por su nivel de, por las atrocidades.
1: Claro.
0: Esto es posible porque lo que tenemos son que es una combinación muy, muy lamentable de organizaciones que han ido accediendo a armas de fuego. Hay que recordarle a la gente que estamos hablando de que en México estamos hablando aproximadamente del 75% de los homicidios son con arma de fuego. Y hay que recordar también otra muy mala noticia, muy reciente, que es el crecimiento bastante acelerado de homicidios con arma de fuego contra mujeres.
1: También.
0: Que va creciendo. Pero por otro lado es, le decía yo, dos formas de reclutamiento, principalmente personas jóvenes, atracción o cooptación a través de la violencia. Todo tipo de mecanismos de atracción, utilizando cada vez más los medios digitales.
1: Sí.
0: Precisamente mañana, los miércoles, tenemos el programa Ni Plata Ni Plomo en Radio Ibero. Y mañana justo tenemos una invitada, la doctora Elena Saola, que tiene 40 años en estos temas. Y mañana justamente vamos a estar hablando de las nuevas formas de reclutamiento y la manera como el reclutamiento se ha vinculado con el homicidio de personas jóvenes. Personas reclutadas, ya sea porque son amenazadas, obligadas, forzadas, amenazadas las familias, amenazadas incluso en las escuelas, donde se encontró amenazas a escuelas.
1: Así es.
0: O personas, como le decía, que son atraídas. Bueno, esos sistemas han generado, esos mecanismos criminales han creado ya no un problema de inseguridad, sino un problema de Estado. ¿En qué sentido? El país ha ido fragmentándose en territorios que nosotros les llamamos y sistemas de dominio a través de la violencia y la crueldad. Esos grupos organizados, violentos, armados, están en todo el país. A veces esa violencia explota y a veces no. A veces hay acuerdos entre las organizaciones o hay sometimiento. Una organización con sus alianzas logra someter a otras y paradójicamente ese dominio tiene un componente benéfico, entre comillas, que puede ser la reducción de homicidios. Aquí entramos en otro tema enorme, que es preguntarnos por qué han reducido los homicidios tanto. Ayer sacamos un comunicado que afortunadamente ha tenido una respuesta importante a nivel de medios de comunicación y redes.
1: Lo tengo justamente aquí en mi poder, de la pregunta: ¿bajó la violencia si se registran 3.600 homicidios no documentados por fiscalías? Me imagino que a eso se refiere Ernesto López Portillo.
0: Aquí solo lo dejo abierto para invitar a quien quiera ver este documento.
1: Claro.
0: Y antes tenemos otro también que se llama Menos Homicidios, Más Preguntas, en donde estamos orientando a quien quiera tratar de entender mejor esto y hacer las preguntas más a fondo. Estamos orientando sobre muchas hipótesis que rodean posibles comportamientos que están asociados a la reducción de homicidios. Ejemplo, negociaciones criminales. Y aquí no estoy hablando de la posibilidad de los problemas en los registros. Ese es otro tema.
1: Sí, son dos temas distintos. Y tal vez se refiere a lo leo textual, si hay mucha extorsión y poco homicidio, es solo porque la amenaza del homicidio ya es creíble, es decir, porque ya ha habido homicidio suficiente para sostener esa amenaza. Presumir la reducción estadística de los homicidios cuando la extorsión se expande no es un indicador de paz. De Carolina Jasso González, y este estudio que ustedes hace algunos días dieron a conocer por medios, por redes, Menos Homicidios, Más Preguntas, Ernesto.
0: Sí, se abren muchos temas cuando uno profundiza, porque esto sucede en México, pero sucede también en otros países. Las dinámicas criminales cambian, como estaba yo explicando.
1: Sí.
0: Las instituciones tienen problemas muy fuertes en su manera de registrar la violencia. Las instituciones, luego está el discurso político, que usted está insistiendo y que me parece importante insistir, que es este discurso político que visibiliza poco e invisibiliza mucho. ¿No? No nos están explicando el tamaño de la extorsión. No nos están explicando el tamaño de los homicidios violentos de personas que fueron desaparecidas. No nos están explicando qué están haciendo con la enorme cantidad de restos humanos que encuentran en fosas.
1: Sí.
0: No nos están explicando cuántas veces esos restos cumplen con los estándares de la norma oficial de la Secretaría de Salud para poder integrar actas de defunción.
1: Sí.
0: No nos están explicando un montón de fenómenos que rodean lo que llamamos violencias letales y que van más allá del homicidio. Están conectados de muchas formas y hay otro documento más que fue publicado a principios de año.
1: Sí.
0: Que se llama Geografías de la Crueldad.
1: Sí, por supuesto.
0: Geografías de la Crueldad es un documento producto de un evento que hicimos en noviembre pasado con más de 30 investigadores, investigadoras de distintas instituciones, Entre otros, por cierto, vino gente de Zacatecas.
1: Sí, sí, sí.
0: Invito a mirar Geografías de la Crueldad. Le pusimos ese nombre porque lo que entendimos es que hay territorios conectados por la crueldad, con violencias conectadas a través de la geografía nacional. Por ejemplo, cuando personas migrantes son, por ejemplo, desaparecidas a través de reclutamiento forzado, son sometidas a trata laboral por tiempo indefinido.
1: Claro.
0: Y después son asesinados. Esas rutas que conectan estas atrocidades suceden en geografías conectadas a través de la crueldad. Este es el tema más duro de todos. Bueno, de esto no nos hablan jamás.
1: No. Y justamente... Sí, adelante, por favor.
0: El doctor Sergio Aguayo, la figura en estos temas,
1: sí,
0: ha insistido muchísimo. El Estado mexicano nunca ha producido un diagnóstico que nos deje claros, cuando menos una aproximación clara, del tamaño del fenómeno de la delincuencia organizada en México. Nunca.
1: No.
0: Entrado, digamos, siglo XXI. Y aquí hay una historia que cuento muy rápido.
1: Sí.
0: En 1994, cuando diseñamos el Sistema Nacional de Seguridad Pública, me tocó ser parte del equipo redactor del anteproyecto, e incluimos una entidad que se iba a llamar Centro Nacional de Investigaciones en Seguridad Pública, que iba a hacer investigación aplicada, como la hacen institutos de este tipo en el mundo, para que no pasara esto, para que al paso de los años tuviéramos evidencia empírica, construida desde el Estado a la manera de un cerebro.
1: Sí.
0: Bueno, nos dijeron que no. En Bucareli y Gobernación nos dijeron que no, porque nos dijeron que eso era una propuesta académica. Nosotros les demostramos que institutos de esa naturaleza existían en el mundo, y nos dijeron, no lo vamos a crear porque esa es una propuesta académica, que lo haga alguien más, ya veremos. Bueno, ya lo estamos fallando, ¿verdad?
1: Muchos años después. Y la falta de esa previsión.
0: Aquí conectamos lo mismo por donde empezamos. La necesidad de investigación aplicada, programas de formación para los funcionarios, especialización, y cuando tengamos esos funcionarios, esas personas en la función pública que han sido formadas, esas personas van a crear procesos pedagógicos para nosotros, para la gente, para las comunidades. ¿Por qué no puedo decir, afirmar así? Porque no he visto en otros países, señaladamente en municipios de Colombia.
1: Sí.
0: Cuando la gente se forma y llega a gobierno, y está formada y entiende lo que es cultura ciudadana, construyen gobiernos que promueven la cultura ciudadana. No hemos llegado ahí en la inmensa mayoría del país. Entonces, el pendiente para cambiar nuestra forma de convivir no es más armas, no es más cárceles. Esa es una carrera interminable. Eso nunca va a parar. No, es aprendizaje para deconstruir nuestra manera de entender y practicar la violencia, para construir sociedades en paz que censuren la violencia y aprendan a convivir a través de medios no violentos, y a resolver los conflictos a través de medios no violentos, cuando menos en nuestra mayoría.
1: Claro. Se antoja...
0: Toda una complejidad.
1: Se antoja complicado, se antoja difícil, especialmente porque nuestra clase política está pensando más en la próxima elección, adelantando los tiempos, está pensando más en la feria, está pensando más en otras cosas y no en lo que realmente fue puesta ahí. Yo le quiero agradecer, la verdad es que le pido una disculpa a Ernesto López Portillo por brincar de un tema a otro. Me parece que una hora nos es insuficiente para poder platicar a profundidad con un experto, con un investigador como usted, que ha dedicado pues la mayor parte de su vida al estudio y a la presentación y propuesta de posibles soluciones, que ojalá sean más escuchados personas como usted, que tienen toda una trayectoria detrás y que evidentemente de entrada yo le quisiera pedir, además de agradecerle, he consultado justamente este Geografías de la Crueldad, que es una colaboración del Colegio de México, la Universidad Iberoamericana y otras instituciones, pero de manera particular para la gente que nos está escuchando, ¿cuáles son en sus redes? Porque justamente en sus redes podemos encontrar mucho de este material, Ernesto López Portillo.
0: Bueno, primero nuestro portal, seguridadviacivil.ibero.mx. seguridadviacivil.ibero.mx.
1: Sí.
0: Y luego todos nuestros materiales fluyen en X.
1: Sí.
0: La cuenta es PSC, de Programa de Seguridad Ciudadana, PSC-Ibero. Y tenemos un Instagram muy activo en el que trabajan mucho nuestros estudiantes. Es igual, @PSC-Ibero. Y todo el tiempo estamos subiendo materiales para quien quiera seguirnos, usted lo sabe. Y si me invita otra vez, le voy a contar puras buenas.
1: Ojalá, yo confío porque...
0: Invíteme otra,
1: ¿sí?
0: Y le cuento el proyecto de buenas prácticas de la convocatoria que ya viene la segunda de la Ibero y nos ponemos de buen humor.
1: Le prometo, por supuesto, yo le tomo la palabra encantado. Porque sí. Sé que tiene usted una gran cantidad de trabajo también mediático, lo escuchamos en varios medios nacionales. Para mí es un honor y créanme, un privilegio poder contar con una voz como la de Ernesto López Portillo, un experto en seguridad que ha estado en los 5 continentes, que tiene justamente esa parte de la propuesta de las buenas noticias, y le pido entonces que no sea la última ocasión que podamos platicar en Zacatecas por la noche, Ernesto López Portillo.
0: No, pues nosotros... Aquí hablo a nombre del programa, lo agradezco mucho porque nos permite llegar a más gente y ojalá nos podamos ver en Zacatecas pronto.
1: Ojalá, será un placer, sé que conoces Zacatecas y que conozca lo bueno también, porque también tenemos cosas, sí, claro, muy buenas. Y será un placer poder saludarlo por acá. Le mando un fuerte abrazo, todo mi agradecimiento a Ernesto López Portillo.
0: Gracias, buenas noches.
1: Buenas noches.

Mire, usted me va a disculpar, seguramente pues, se dijeron, ¿y el corte? Bueno, pues es que no quise interrumpir a Ernesto López Portillo. Creo que todo lo que nos dijo, la promesa de regresar al programa, por supuesto, pues llama mucho la atención. Me parece que da en el clavo y a mí en lo personal me agradó mucho y le quiero agradecer, por supuesto, que nos haya tomado la llamada. Y vamos a programar, por supuesto, próximas pláticas. Por lo pronto, en la música que escuchamos a George Michael, bueno, estamos por irnos, pero esta canción, A Different Corner, que escribió y produjo cuando todavía era parte del grupo Wham. Escuchamos. Para bajarle un poquito a no las malas cosas que nos dijo, porque no nos las dijo con mala intención. Sin embargo, creo que hay mucho trabajo por hacer. Y no hablo solamente del gobierno, ¿eh? Hablo de la sociedad, hablo de las universidades, hablo de las iglesias, hablo del conjunto, porque todos vivimos en Zacatecas. Y estamos en Zacatecas por la noche.

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Pues regresamos para despedirnos. La verdad es que no quise interrumpir a nuestro invitado. Estamos escuchando Kissing a Fool, Besando un Tonto, si se puede traducir este tema de George Michael, que fue lanzado en el 88. Y si está de acuerdo, bueno, pues vamos a continuar con Michael, con George Michael, el próximo jueves. Por lo pronto, yo le quiero agradecer a Teresita García ahí en los controles, a usted particularmente que nos haya escuchado. Hemos tenido varios mensajes interesados justamente en darle seguimiento a todo este programa que lleva a cabo la Universidad Iberoamericana y que no tiene un solo costo, porque es una investigación que se hace por parte de una institución privada que se dedica de manera particular en su programa de seguridad ciudadana a estos temas que en Zacatecas particularmente nos impactan y nos impactan especialmente fuerte. Mi nombre es Horacio González, gracias por escucharnos. Tenga usted la mejor de las noches, lo esperamos el próximo jueves en punto de las 20 horas, 8 de la noche. Descanse con la música de George Michael.

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0: Son las 7 de la mañana con 32 minutos. Y luego de que el gobernador David Monreal dijera que la universidad es un barril sin fondo, el rector de nuestra máxima casa de estudios le responde al gobernador y le dice: venga y revise lo que quiera. Así le contesta el rector Ángel Román a David Monreal. Son las 7 de la mañana con 32 minutos.
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0: Hoy en el periódico El Sol de Zacatecas, el PRI y el Partido Verde van a impugnar reforma electoral. Morena respalda esta reforma. Que nos revisen lo que quieran, dice el rector a David Monreal. La UAS no esconde nada, y se le responde al gobernador. Allá en Fresnillo, la sequía reciente ya causa pérdidas en los cultivos. Hoy en el periódico El Diario Zacatecas, primer lugar en casos activos de el gusano barrenador. También en el periódico El Diario toman Congreso por campesinos por adeudos con la Comisión Federal de Electricidad. La UAS está abierta a las revisiones, dice el rector. Propone un comité ciudadano. Se une la oposición contra la reforma a Pluris. Allá en Fresnillo urgen a directora de fraccionamientos rurales atender el rezago. Periódico La Jornada eliminará a la UAS las prestaciones excesivas para los funcionarios. Son las 7 de la mañana con 34 minutos.
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0: La temperatura en este momento es de 12 grados de los 25 que nos esperan para el día de hoy, con vientos del este-sureste a 20 kilómetros por hora. Tendremos un cielo mayormente despejado y no hay probabilidad de lluvia para este 19 de agosto del 2026. La salida del sol comenzó a las 6:28 y la puesta del sol se espera a las 7:19. Son las 7 de la mañana con 35 minutos.
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0: El 19 de agosto saludamos a quien lleva el nombre de Bernardo, Heleno, Camilo, Catalino, Jordán y Ezequiel. Felicidades a quienes llevan este nombre y feliz cumpleaños Alejandra Mata, mi querida Ale. Muchas felicidades por tu cumpleaños, te mando un fuerte abrazo, que te la pases bien. Eugenio del Hoyo, mi querido amigo, también felicidades por tu cumpleaños. Rosy Martínez, te mando un fuerte abrazo, querida amiga. Y saludamos también a David Jauregui, mi querido David, te mando un fuerte abrazo, pásatela bien en compañía de tu esposa, de tu hijo, de tus seres queridos, pásatela bien alrededor de todos aquellos que te queremos. Feliz cumpleaños para David Jauregui. Son las 7 de la mañana con 37 minutos.
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2: December 19, 1909. En Indianápolis, Estados Unidos, se disputa la primera carrera de automóviles. 1989. Centenares de alemanes del este cruzan la frontera entre Hungría y Austria durante el picnic paneuropeo, parte de los hechos que contribuyeron a la caída del muro de Berlín. Roberto Sánchez Ocampo nació en Buenos Aires el 19 de agosto de 1945 y murió en Guaymallén, Mendoza, el 4 de enero de 2010, más identificado como Sandro, también llamado Sandro de América. Fue un cantautor argentino de canción melódica, rock and roll y pop en castellano. Día Internacional de la Fotografía.
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0: La Secretaría del Campo va a reforzar la estrategia ante el aumento de casos de gusano barrenador en ganado en el estado de Zacatecas. Así lo da a conocer el subsecretario de Ganadería de la Secretaría del Campo, Simri Cortés Vidauri, quien además informó que esta nueva estrategia contempla un mayor apoyo a los ganaderos.
1: Esta estrategia contempla mayor aporte de recurso gubernamental por parte del gobernador David Monreal Ávila, que realmente nos ha estado insistiendo de que pongamos mayor atención, que seamos más enfáticos en la ayuda al productor. Es por eso que esta nueva línea que vamos a seguir es el aporte de medicamentos en las asociaciones ganaderas, que van a ser nuestro lugar de distribución, y también vamos a hacer aplicación de recurso humano para estar con una vigilancia más enfocada. Y pues también es ahí el apoyo con los productores, de que si ven una herida, no la dejen crecer, que no la dejen pasar. Siempre hay que estar haciendo la aplicación ahí del herbicida y del mosquicida, y también de un cicatrizante, para que no tengamos este problema. Pero realmente se está haciendo esa labor, se va a dar a conocer el día de hoy, ya por la tarde, después de la reunión, en esta reunión que vamos a tener del Consejo Estatal de Sanidad. Dentro de este consejo que le comento que nos vamos a reunir, también viene el secretario de Salud para ponernos de acuerdo con el tema también del protocolo a seguir con esta nueva disposición cuando tengamos algún tema en humanos, ¿verdad? Y también con el tema de las esterilizaciones de caninos. Ya ven que se tiene la campaña de cómo darle seguimiento a todos estos caninos que se esterilizan, y que no tengamos ahí ningún problema de gusano.
0: El Partido Revolucionario Institucional anunció que va a promover un proceso de controversia constitucional en contra de la reforma electoral recién aprobada el pasado domingo por los diputados de Morena. En su tradicional conferencia de prensa, el presidente estatal del partido, Carlos Peña, dio a conocer que este proceso estará respaldado por Partido Acción Nacional, Partido del Trabajo, Movimiento Ciudadano, y dijo que también buscarán lo que queda del Verde, luego de que su dirigente Carlos Puente expulsó a los tres diputados que tenía.
2: Por eso es que nosotros tenemos muy claro que lo que sucedió el fin de semana ni lo vamos a permitir, ni lo vamos a tolerar, y por supuesto que lo vamos a enfrentar con todas las herramientas que podemos tener en el acceso jurídico. Y de entrada será una acción de inconstitucionalidad que nosotros hemos dialogado ya con las fuerzas políticas que votamos en contra para poderla presentar dentro del término que la propia ley nos permite para poder hacerla valer. ¿De qué manera será la desesperación que tuvieron, que ni a sus propios aliados respetaron? Es muy claro que el PRI, cuando gobernó, construyó la voz de la minoría, respetó siempre el equilibrio, generó las voces de quienes no tenían representación y que a través de este mecanismo podían llegar a los espacios de representación. Hoy en la soberbia de Morena, en el exceso y en el abuso de poder y en la visión de dictadura que tienen, a los propios de casa corrieron. Por eso el PT les votó en contra. Y por eso hoy ha quedado disuelto al interior de la legislatura del Estado el grupo parlamentario del Partido Verde Ecologista de México. Porque mientras por la mañana el diputado federal Carlos Puente daba una rueda de prensa donde decía que la visión nacional era en contra de esta ocurrencia legislativa, en pleno sus diputadas y sus diputados estaban votándolo a favor. Pero allá ellos y su vida interna, allá ellos y sus crisis y sus problemas, allá ellos y la soberbia que le está trayendo grandes consecuencias. Nosotros en el PRI nos concentramos en defender la legalidad. Nosotros en el PRI acompañaremos la voz de las minorías para que puedan tener esa representación, para poder generar el equilibrio y para poder garantizar en la vida interna de un poder legislativo que todas las fuerzas políticas que salen, que compiten y que atienden la normatividad puedan tener una representación. Morena es sinónimo de abuso, Morena es sinónimo de exceso, Morena es sinónimo de ceguera política. Morena hoy está destrozando este país. La acción de inconstitucionalidad nos permite un término de 30 días para poderla presentar. Nosotros estamos ya trabajando en ella, estamos buscando que sea un documento que, como ya lo mencionaba yo, esté acuerpado por el resto de las fuerzas políticas. En ello radica la firma del Partido Acción Nacional, radica la firma de Movimiento Ciudadano, la firma del Partido del Trabajo, y estamos buscando que también el Partido Verde pueda suscribirlo para que vaya totalmente fortalecido, y en ello, por supuesto, estaremos firmando el Partido Revolucionario Institucional.
0: El presidente estatal del PRI, Carlos Peña Vadillo, criticó las declaraciones del secretario de la Función Pública, Ernesto González, por la donación de un terreno subsidiado al exgobernador Miguel Alonso Reyes. Carlos Peña refirió que esta dependencia se ha empeñado más en investigar al gobierno de Miguel Alonso que en atender la responsabilidad que tiene.
2: En lo que se refiere al secretario de la Función Pública, qué lástima de secretario, qué pena de funcionario. No ha desquitado una sola quincena en el trabajo que debiera estar haciendo por Zacatecas y por el gobierno que integra. Como secretario de la Función Pública, no nos ha dicho qué pasó con el procedimiento viciado, cochino, atascado del segundo piso. No ha sido capaz de decirnos por qué no firmaron los funcionarios, y creo que todavía no firman. No ha sido capaz de ponerse a indagar cómo va a enfrentar su gobernador una vez que termine las indagatorias sobre ese procedimiento que ha costado ya que varias funcionarias y varios funcionarios hayan renunciado o les hayan dado las gracias. No le ha dedicado un solo día. Lleva más tiempo en su función investigando el gobierno 2010-2016 que atendiendo la responsabilidad que tiene. Le preguntaron sobre las casas que se repartieron desde gobierno federal para funcionarios y anda buscando una casa de hace 17 años del exgobernador Miguel Alonso. Eso no lo podemos permitir. Eso es una burla. Eso es una grosería. Y ojalá que ese secretario pronto mejor se separe del cargo, que ya no le haga daño a Zacatecas, que ya no siga generando una cortina de humo en un sexenio que ya revisó la Auditoría Superior de la Federación, que ya revisó la Auditoría Superior del Estado, en una administración en la que llovieron denuncias y no ha habido una sola que pueda comprobar un elemento que tipifique un delito. Pero no solamente le gusta voltear al sexenio pasado, destrozó en dos frases a la Fiscalía. Ojalá que el fiscal le responda y lo ponga en su lugar, porque la Fiscalía ha estado haciendo su trabajo y dijo que era una Fiscalía que estaba bajo sospecha. Y dijo que era una fiscalía que no estaba haciendo su trabajo. Ojalá que reconozca que el que no está haciendo su trabajo es él. Porque en el PRI estamos orgullosos de nuestro gobernador. A ver qué responde el del que tiene.
0: Integrantes de la Unión de Pozos Agrícolas de Zacatecas irrumpieron este martes en el pleno de la legislatura para exigir atención a la problemática que enfrentan por la regularización de concesiones de agua. Los productores mantuvieron bloqueadas la avenida Fernando Villalpando y solicitaron entregar un pliego petitorio a los diputados. Ante el cierre de las puertas del salón, Severiano Zamarrón, dirigente de esta unión, pidió que se les permitiera ingresar de manera pacífica.

0: El rector de la Universidad Autónoma de Zacatecas, Ángel Román, negó opacidad en el uso de los recursos y se dijo abierto a las auditorías para demostrarlo. Dicho lo anterior, luego de las declaraciones del gobernador David Monreal sobre la falta de transparencia en esta casa de estudios. El rector dijo que la crisis financiera obedece al aumento de matrícula estudiantil y a la falta de aumento en el subsidio.
1: Antes que otra cosa, pues bienvenida a la auditoría o las auditorías que se consideren necesarias por parte del gobierno del estado. Debo de decirte que nosotros estamos y somos auditados constantemente. El gobierno federal, la Auditoría Superior de la Federación nos audita y nosotros rendimos cuentas también ante la Secretaría de Educación. Entonces, sí estamos dispuestos nosotros a que se revise, se examine y rendir cuentas, ¿no? Yo creo que el problema de la universidad radica principalmente, y la crisis de la universidad se ha derivado por situaciones también, el incremento de su matrícula, ¿sí? De hecho, yo estoy planteando en que se forme un comité hasta de participación ciudadana, pero eso tiene que estar dentro del marco también normativo de nuestra propia institución, y sería muy sano, sería muy favorable hasta para la propia institución que haya un comité de participación ciudadana en el que estén vigilando las cuentas de la universidad sin ningún problema. Nosotros, toda aquella información que nos la piden por el portal de acceso a la información, la brindamos, se otorga todo lo que esté, obviamente información sensible, pues no puede entregar uno, pero fuera de eso, la universidad está dispuesta a eso, ¿no?
2: Señalaba también en estas mismas declaraciones, refería el gobernador, cuestionaba más bien dicho el que se esté solicitando pues un recurso extraordinario o apoyo extraordinario sin que la universidad explique con claridad en qué se va a gastar el mismo recurso que se podría obtener.
1: Bueno, recurso que se está solicitando tiene que ver, como cada año se solicita, no es algo nuevo tampoco de que se esté solicitando un recurso extraordinario.
2: Sí.
1: Tiene que ver con los compromisos de cada año. O sea, sabemos todos que el subsidio, tanto federal como estatal, no alcanza para las necesidades de la universidad. Y principalmente, ¿a qué se van? A la nómina y seguridad social, porque el subsidio está siempre, en los últimos años ha venido por debajo de la propia inflación. Entonces, eso ha hecho que la universidad entre en crisis, no de ahora. O sea, yo cuando recibo la universidad ya traía un problema financiero y una situación financiera compleja de años. Y sabíamos todo eso perfectamente, que estaba en crisis. Lo que no sabíamos es de que el gobierno federal ya no está autorizando lo que cada año otorgaba por este desfinanciamiento por parte del gobierno federal. El aumento que le dan a los subsidios siempre está por debajo de la inflación. No obstante, es mismo gobierno federal que nos ha pedido que abramos las puertas, que ampliemos nuestra cobertura, que recibamos estudiantes. Y en ese sentido nos otorgaban ese recurso extraordinario. Ahora ya no nos lo están autorizando. Everybody's looking for
0: something. One thing that makes... El rector de la Universidad Autónoma de Zacatecas, Ángel Román, dio a conocer que se implementarán medidas dolorosas para los universitarios que... Y estas medidas es para enfrentar la crisis financiera.
1: Por supuesto, es que sí lo hemos hecho, eso está público. Y yo te digo, nosotros no estamos escondiendo absolutamente nada. Incluso yo ya estoy anunciando una serie de medidas que en la última entrevista que tú me haces, yo dije medidas dolorosas que vienen para la universidad. Y empezando por sus funcionarios que recibimos primas altas, algunas prestaciones altas, pues ya las vamos a topar, empezando por la del rector. Entonces nosotros no tenemos ningún problema, ni hemos tenido ningún problema para entregar esa información a quien nos la solicite.
2: ¿Tienen un tope? ¿Se pudiese hablar ahorita de cuál es el monto más elevado?
1: Sí, o sea, en cuanto a cantidad, yo considero que sí es una información esa sensible. Okay. Lo que sí te puedo decir es de que ya van a estar topadas a lo que los docentes investigadores ganan, uh-huh, como si estuvieran con su carga frente a grupo, y ya no habrá prestaciones excesivas o que rebasen ese tope. Es una definición de tu servidor como rector, uh-huh, para que podamos avanzar en otro tipo de medidas que vienen, porque lamentablemente la situación de la universidad pues sigue siendo muy complicada en cuanto a sus finanzas, y queremos que desde la administración central pues se mande ese mensaje pues de austeridad y de ahorro y de optimización de recurso también.
2: ¿Hay quien gana más que el rector en la universidad actualmente?
1: A lo mejor con los programas federales y otro tipo de situaciones pudiera ser, pero yo no me atrevería a decir, pero de lo que se trata no es quién gana, que no es el caso aquí en la universidad, no creo que sea el caso, sino que sí igualemos las prestaciones de los funcionarios como si fuéramos docentes.
2: Al día de hoy, ¿recurso hasta cuándo le queda a la universidad para cumplir con sus compromisos?
1: Mira, eso depende mucho de ver cómo viene el presupuesto también y las administraciones, para ver qué es lo que se va a priorizar, seguridad social, quincena. Y lo que sí te puedo decir es de que sí, la situación es muy delicada y se va a requerir de un apoyo extraordinario. Por eso las gestiones que se están haciendo ante gobierno federal, ante gobierno estatal, para que se permita pues cerrar el año y cumplir con todos los compromisos. Precisamente ahorita estamos en la etapa en la que nos están solicitando este diagnóstico de cierre de año, y partiendo de eso pues ya se valorará la viabilidad para si bien este apoyo. Lo que sí, yo he tratado de informar a través de los diferentes medios la situación delicada en la que nos encontramos la universidad y las diferentes medidas pues que se van a tomar, ¿no? Porque sí se debe de priorizar lo que es la atención a nuestros estudiantes.
0: Familiares de personas atropelladas por un camión recolector de basura, camión propiedad de la Universidad Autónoma de Zacatecas, reclamaron la falta de apoyo por parte de esta casa de estudios. El hermano de una de las víctimas de este accidente, Alfonso González, dio a conocer que ante el fallecimiento de su cuñada, Alicia Dávila, no han recibido ningún acompañamiento por parte de las autoridades universitarias.
3: Nosotros pues lo que queremos saber es pues que no hemos recibido ningún apoyo, no hemos tenido ninguna contacto con el rector ni nadie que haya dado apoyo a la familia. Quisiéramos ver de alguna forma dónde o si ellos se pueden acercar con nosotros. Mi cuñada Alicia falleció, mi hermano pues sigue hospitalizado, seguimos teniendo gastos y no hemos recibido parte de apoyo de nadie. La verdad es que no ha habido ningún acercamiento, no ha tenido con ningún familiar, se ha acercado y mucho menos pues apoyo económico jamás se ha visto hasta ahorita. Quisiéramos que el rector Ángel Román pues nos dé su apoyo. Sabemos que la situación fue muy difícil, muy complicada incluso para la UAS, pero más para nosotros que tenemos ahorita la afectación y pues seguimos sumando gastos cada día.
4: ¿Ahorita ustedes ya tienen el peritaje legal que responsabiliza a la universidad?
3: Aún no se nos ha dado el quién fue el culpable, pero en realidad lo que único sabemos es que quien causó el accidente pues ya está libre, ya no están los separos. Sin embargo, pues nosotros continuamos ahora sí que sufriendo las consecuencias. En realidad nosotros tampoco queremos ni se ha presentado ninguna denuncia con nadie contra nadie, pero sí nos gustaría que al menos ellos apoyaran, tuvieran la honestidad y la buena fe de ayudarnos a nosotros como familia. Nosotros no tenemos nada en contra de ellos, pero pues ellos dicen que ya ha habido un apoyo cuando en realidad pues ahora sí que toda la familia ha estado cooperando para poder sobrellevar los gastos. De hecho, ahorita todavía debemos parte lo del panteón, estuvimos consiguiendo para poder sacar adelante este accidente. Mi hermano Rubén pues aún sigue hospitalizado, ya está fuera de peligro, pero en realidad pues todavía va a estar varios días, le van a hacer algunas cirugías todavía.
4: ¿Tiene un estimado de cuánto se ha gastado la familia hasta el momento?
3: No tengo así el dato correcto, pero alrededor de unos 20,000 yo creo que sí o más. Pues en realidad él no se acuerda mucho, pero sí lo que él recuerda es que donde sucedió hay una alcantarilla como un bache muy grande, donde aparte pues estaba tránsito desviándolo a todo el tráfico, o sea, no tenían por qué ir fuerte. Él lo que explica es que no se explica cómo pasó esto, porque ni ellos ni ningún tráfico debía de ir fuerte. Uh-huh. Todos se detuvieron por la desviación, aparte por la alcantarilla que está muy hundida. No podían ir fuerte, en cambio el camión pues se les echó encima. Dentro de los comentarios que ha habido, incluso gente vio a este camión desde AutoZone, allá por Soriana, cómo él venía muy fuerte, muy loco, y ya acá lo alcanzan y dice, mira, por eso venía así y causó el accidente.
2: ¿Qué pedirle al rector?
3: Pues que al menos, como le comentaba, nos dé el apoyo tanto económico, pues moralmente él lo dijo, pero en realidad tampoco lo ha hecho hasta ahora.
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¿Qué entiende Carlos por traición? En política las palabras rara vez son inocentes. Traición es una de las más graves porque supone romper deliberadamente una confianza o un compromiso. Por eso resulta pertinente preguntarse qué entiende Carlos Puente Salas, dirigente del Partido Verde Ecologista de México, por traición. Calificar así la actuación de los diputados de su partido que votaron a favor de la reforma electoral aprobada en Zacatecas. La paradoja es evidente. Durante años el Partido Verde Ecologista de México ha caminado junto a Morena. Ha sido sumiso a los intereses de Morena. Ha sido patiño de Morena. Carlos Puente ha sido uno de los operadores de esa alianza y el Verde le ha proporcionado votos fundamentales para construir la mayoría legislativa. Entonces, ¿por qué ahora votar junto con Morena se convierte en una traición? No es fácil entender. La explicación está en que esta vez los intereses no coinciden. El Partido Verde aprobó la reforma electoral zacatecana, particularmente con los cambios relacionados con la representación proporcional. Morena la impulsó y los diputados verdes, Lindiana Bugarín, Fernanda Miranda y José Luis González, votaron a favor y la dirigencia nacional respondió con su expulsión y la desaparición de la banca. Aquí surge una pregunta que rebasa el pleito entre partidos. ¿A quién debe de obedecer un diputado? ¿Al ciudadano que votó por él? ¿A su conciencia? ¿A la Constitución? ¿Al programa político que representa? ¿O al dirigente nacional de su partido? Porque una cosa es la disciplina partidista y otra muy distinta la obediencia. Y tampoco desobedecer significa traicionar. Entonces la pregunta, si un legislador debe votar únicamente como ordena su dirigencia. Si es así, entonces, ¿para qué necesitamos congresos integrados por personas? ¿Bastaría conocer la decisión de cada presidente nacional y distribuir los votos conforme al número de diputados de cada partido? Sodio también desnuda la fragilidad de las alianzas políticas. Morena y Verde han coincidido muchos años, se han repartido candidaturas, han construido mayorías, han defendido proyectos comunes, se han cogido mucho cariño. Pero cuando una reforma modifica el equilibrio electoral, aparece inmediatamente la frontera entre los aliados. Quizá por eso la palabra traición resulta excesiva y al mismo tiempo reveladora. En la política mexicana parece haberse instalado una peligrosa confusión. Lealtad significa obedecer y disentir significa traicionar. Bajo esa lógica, el legislador deja de representar ciudadanos para convertirse en un empleado de su dirigencia o de su gobierno. Carlos Puente tiene derecho a exigir disciplina, sí, dentro de su partido. Pero también los diputados tienen la obligación de explicar por qué votaron contra la posición o la supuesta posición del Partido Verde. ¿Quién queda pendiente la pregunta
o una de las preguntas importantes. ¿Traicionaron los diputados del Partido Verde por votar con Morena o porque desobedecieron a Carlos Puente? Y la segunda pregunta que me hago, Carlos Puente, al expulsar a los diputados del Partido Verde, prácticamente le está regalando 3 votos más a Morena. ¿Acaso eso no es traición? Si es traición, ¿quién va a expulsar del Partido Verde a Carlos Puente? ¿O acaso se va a expulsar él solo? No entiendo qué entienden por traición. Porque obediencia, disciplina, lealtad y traición no son sinónimos. Y una democracia comienza precisamente cuando aprendemos a distinguir el significado de esas palabras. Caray, qué sueño tenemos todos, un sueño inalcanzable. Cada día soñamos con tener diputados inteligentes y no obedientes en la legislatura zacatecana. Ojalá, ojalá, y algún día regresen los tiempos mejores.

0: Se va a aprobar un reglamento para el uso del ecoparque para su mantenimiento y cuidado. Esto lo informó Yetzabel Pereira, directora de la unidad operativa del ecoparque.
1: Corresponde a un proyecto que hace un año, a través de mi titular, la doctora Susana Rodríguez Márquez, secretaria del Agua y Medio Ambiente, le presentó al señor gobernador, al licenciado David Monreal Ávila, para mejora del ecoparque. Esto incluía pues una serie de mejoras, tanto en infraestructura como de manera interna, y como se podrán haber ya dado cuenta, se realizó la instalación de reja cero, que ya muchos ya vieron ahí instalada, pues para generar ahí un poquito más de cuidado al ecoparque. Posteriormente, se procede a una reorganización interna del ecoparque, que esto implica pues la generación del reglamento para visitantes, que de manera preliminar ya lo pueden ver en ambos accesos del ecoparque. Posteriormente, el reglamento interno para poder presentarse al Consejo Asesor del Ecoparque, que está próximo ya antes de que termine el año a instalarse, que es pues la unión de todas las autoridades que están obligadas a participar dentro del ecoparque, y finalmente poder sacar este importante texto que es el plan de manejo del ecoparque como una área natural protegida.
2: ¿Cuáles son los problemas que se están enfrentando dentro de este ecoparque?
1: Son diversos, principalmente es la falta de cuidado de la población. Queremos ver al ecoparque como si fuera un espacio, como cualquier parque, y pues no es así, somos una área natural protegida que va mucho más allá de darle a la gente, a la población, pues un espacio recreativo, ¿no? Tenemos, nuestra principal finalidad es conservar la flora y la fauna endémica de nuestro estado, de este ecosistema que ahí albergamos. Entonces, pues parte de los principales problemas es el vandalismo, es la extracción de flora y fauna, es la contaminación de nuestro suelo con las heces de los animales, a veces somos dueños irresponsables, la introducción de sustancias ilícitas, bebidas alcohólicas, si lo preponderamos, esos serían nuestros principales problemas.
2: ¿Y la conservación, qué tan complicado es precisamente de fauna, de flora en la zona? Porque sabemos, pues hay una deforestación natural constantemente, hay incendios provocados en este espacio.
1: Así es, justo es lo de los incendios es por temporadas, justo cuando se seca nuestro espacio, es cuando vienen los incendios, pero cuando nosotros contaminamos el suelo, pues existe una pérdida de flora. También le enfermamos a la fauna. Entonces sí se vuelve un poco complicado porque a veces decimos, es materia orgánica, es una botella más. Y no, o sea, esto no nos ayuda ni nos apoya en hacer esa conservación y esa protección de la flora y la fauna. La contaminación de la presa, que pues a veces queremos arrojar objetos al agua y que no deberíamos de hacer. Entonces sí se vuelve un poco complicado cuando no contamos con el apoyo de la población.
2: Además, pues el crecimiento de la mancha urbana, ¿no? Vemos que alrededor del ecoparque hay algunos desarrollos que también están llegando a esta zona.
1: Así es, sí, de hecho, bueno, los predios que son vecinos al ecoparque, desde la llegada de esta administración ya tenían un dueño. Nosotros no podemos hacer nada en evitar, ¿no?, que se construya alrededor del ecoparque, pero lo que sí podemos evitar es dañar las 100 hectáreas que alberga este polígono del ecoparque y ofrecerle aún así a la población, a pesar de que se construyan, que se expanda la mancha urbana, poder ofrecerles este pulmón y esta área natural protegida que pues está al alcance de todos en la capital.

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0: 8 de la mañana con 17 minutos. Esta mañana nos acompaña Juan del Real, coordinador estatal de Movimiento Ciudadano, antes de que lo expulsen por andar votando lo que no debe. Mi querido Juan, con él vamos a platicar sobre, entre otros temas, la reforma electoral, precisamente, y los actos anticipados de campaña, de los cuales ya presenta denuncia. Juan, ¿cómo estás? Buenos días.
1: ¿Qué tal, estimado maestro Pancho? ¿Cómo estás? Muy buenos días. Un saludo a todos los radioescuchas y con el gusto de estar aquí acompañándonos.
0: En el chisme.
1: Así
0: en el
1: es, chisme. Así es.
0: Oye, ¿cuál es la opinión, la posición del Movimiento Ciudadano con relación a esta polémica reforma electoral, este domingazo de Santos González?
1: No, bueno, de plano un rechazo total a esta reforma, que de todas luces, pues es, nosotros lo hemos denominado una gandalle a la democracia, una gandalle en el proceso, en las formas, como tú lo bien lo dices, un domingo, violando el proceso legislativo, por lo tanto, pues de manera ilegal, haciendo esta reforma electoral, pero aparte de ilegal, también inconstitucional, ¿verdad? Porque atenta contra este principio de proporcionalidad en una representación mixta que marca la Constitución Federal, y bueno, que a todas luces pues no les interesa, y que lo que ellos pretenden de manera pues ilusa, creo yo, es agandallarse con las plurinominales. Y hay que decirlo también, de manera perversa, yo lo digo, que con el aval del PRI, porque este dictamen es firmado por el diputado David González, y también no hubiera podido subir al debate si no es aprobado por el presidente de la fracción parlamentaria del PRI, Carlos Peña, en la Jucopo. Bueno, ahora salen a decir que van a impugnar. Bueno, pues está bien, pero pudieron haberlo evitado, y ahí hay que ver, como tú dices, pues no hay coincidencias en el tema político. Pero bueno, vayamos con el tema de Morena. Creo que este agandalle, están pensando ellos en agandallarse plurinominales, cuando pues prácticamente no se trata de pensar en un futuro de quién le pueda ir mejor con esos espacios. Se trata de realmente pensar en la pluralidad, en las voces, en la representación de cada uno de los votos de los ciudadanos que estén representados ahí. Con esta pretensión de esta reforma, pues prácticamente la minoría tendría, en el caso de Movimiento Ciudadano, pues a lo mejor un diputado, el caso del PT no tendría, el Verde si acaso tuviera uno, el PAN ganó uno y tuviera otro nada más. Es decir, que tendrías entre la primera y la segunda fuerza pues prácticamente el control del el poder legislativo, como las viejas prácticas del PRI.
0: A ver, ¿qué hubiera sido mejor, Juan del Real? ¿Que se aprobara este tipo de reforma, o deberían haber ido por la desaparición, que es un sueño también de los mexicanos, de toda la parte plurinominal en una Cámara de Diputados o del Senado?
1: Nosotros hemos estado incluso a que, no que se eliminen desde la posición de Movimiento Ciudadano, y yo lo creo también en lo personal, que a lo mejor haya una reducción de los plurinominales y que estos vayan a lista abierta para que la gente vote por el perfil de cada partido en cuanto a la proporción. Pero es tanta la incongruencia de Morena que primero dicen que van a eliminar las plurinominales
0: y ahora
1: se las agandallan en este proceso y al vaso legislativo, cuando todos en un domingo están pensando, parte de que inicie ya el proceso electoral, pues ese es una gandalle, obviamente. Y esa es parte de la incongruencia que hemos estado diciendo nosotros del partido en el gobierno, pues obviamente que ni cumplen, que traicionan obviamente al pueblo y que están mintiéndole a los ciudadanos.
0: Movimiento Ciudadano ha manifestado que va solo en este proceso electoral. Muchos partidos de oposición dicen, no sean gachos, vénganse, porque si no es juntos no ganamos. ¿Se mantiene esa posición?
1: Hasta el momento sí, Pancho, y lo hemos comentado, que esta decisión se da en la Convención Nacional Democrática de Movimiento Ciudadano a nivel nacional en el 2024. Se va a tomar otra convención nacional a finales, el 4 de diciembre, se tomarán las decisiones de si seguimos en el tema de ir solos. Dicen, bueno, es que no se le puede ganar a Morena si no vamos solos. Bueno, está el caso de Nuevo León y Jalisco y Campeche, que se ha demostrado que Movimiento Ciudadano pudo ganarle a Morena solos. Pero bueno, la decisión, digamos, final va a ser ratificada o modificada por la Convención Nacional Democrática el próximo 4 de diciembre, cuando se reúnan todos en este Consejo Nacional. Y yo quisiera destacar que muchas veces así lo hace ver el PRI, el PAN, el PRD, que por cierto, pues no ha sido nada benéfica en resultados esa alianza. Lo que ellos han hecho notar, pues es que solos juntos vamos. Pero cuando nosotros le preguntamos a los militantes con base en encuestas si consideran que Movimiento Ciudadano tendría que ir en alianza con estos partidos, la mayoría de la gente nos dice no. ¿Por qué? Porque si no perderían la esencia de lo que están representando y el crecimiento que han ido teniendo pues prácticamente en los últimos años. Y el otro segundo gran argumento es pues que no es rentable, ni redituable, ni electoral, ni obviamente por el tema de las posiciones políticas,
0: ni
1: pues,
0: congruencia.
1: Ni congruencia ir con el partido con un mayor rechazo social en México como lo es el Partido Revolucionario Institucional. Entonces, pues no es por no creer, sino porque hay elementos suficientes. Pero bueno, esto todavía falta camino. Vamos a seguir nosotros abiertos a la plática y vamos a esperar la decisión de la Convención Nacional Democrática, que es el máximo órgano de dirección de Movimiento Ciudadano, que será el 4 de diciembre.
0: Oye, regresando un poco a la reforma electoral, ¿se van a echar para atrás esta reforma?
1: Yo tengo la confianza que sí, por como lo decíamos, porque primero se viola el proceso legislativo y segundo se viola la Constitución Federal. Pongo un ejemplo, se pone un dictamen viejo que ya se había leído para que no inicie un proceso legislativo, pero al momento que se aprueba ese dictamen anterior, se hacen las modificaciones por el diputado Santos, donde el primer dictamen modificaba únicamente el artículo 25 de la Constitución local. Y el dictamen del diputado Santos, pues modifica a todos, menos el artículo 25. Es decir, ni siquiera hay sustancia ni elementos para modificar ese dictamen. Por lo tanto, pues el proceso se viola, no se cumplen las 24 horas después para la tercera lectura. Atropellan, como lo saben hacer, el proceso legislativo. Y segunda, pues esta representación proporcional mixta que tiene la Constitución Federal, precisamente para cuidar pues que cada voto de cada ciudadano sea representado en el Congreso, y que con esta reforma, como lo quieren hacer, pues prácticamente tendrían la planadora que de por sí ya tienen y que fue muy cuestionada con la sobrerepresentación a nivel federal, pues ahora ya no tendrían en el caso de Zacatecas esa necesidad. Y la otra, los consensos políticos que se tuvieron en México con el famoso Plan B que se echó abajo, pues ahora quieren utilizarlo pues con, digamos, el cacicazgo y con el autoritarismo que hay en el caso de Zacatecas a través de tinterillos, dijo por ahí alguien, pues malamente utilizados.
0: Carlos Puente dijo tinterillos.
1: Pues yo creo que coincido. Mandan a sus emisarios prácticamente para cuidar sus intereses familiares y eso, pues piensan que la gente no lo nota, pero cada vez más, estimado Pancho, pues los ciudadanos nos damos cuenta de esos agandalles y de esas triquiñuelas que quieren hacer pues para seguir en el poder.
0: Definitivamente lo mandaron.
1: Totalmente de acuerdo.
0: Juan del Real, coordinador estatal de Movimiento Ciudadano, presentas, bueno, no sé si ya presentaste o nada más la intención de denunciar a 6 políticos zacatecanos por actos anticipados de campaña. ¿Qué pasó en ese tema?
1: Bueno, un poco tomando en cuenta, vamos a promover la inconstitucionalidad de la reforma, ya estamos trabajando en ello, para anular
0: solos,
1: y yo, pues ahí se va a ver también en los hechos si realmente el PRI, como dice, que actuó de una forma en comisiones y dice que va a ir en la inconstitucional, pues vamos a ver si lo promueve. Nosotros lo vamos a promover, es un hecho, en próximos días lo estaremos anunciando y esperemos que no nada más las otras fracciones de los partidos, sino también el 10% de los diputados pudiera sumarse a esta acción de inconstitucionalidad. Entonces, tanto los diputados como los partidos pudiéramos cerrar ahí, pero nosotros lo vamos a hacer independientemente de cómo actúen los otros partidos. En el caso que tú bien mencionas ahorita, Pancho, y le digo que pues estamos ante los ojos de todos los ciudadanos ante campañas ilegales. Decía alguien...
0: De todos.
1: Bueno, de todos los, por lo menos los evidentes, ¿verdad? Sí. Si camina como pato, si grazna como pato, si hace como pato, pues es una campaña ilegal a todas luces. Regreso a lo mismo, pues salvo que nos quieran ver la cara a los ciudadanos que ya no la ven. Entonces nosotros hemos estado documentando y certificando los hechos, bardas, promoción del voto, asambleas aparentemente informativas cuando mencionan el voto, encuestas pagadas, bardas prácticamente en todo el estado. Pues no se le puede llamar de otra cosa más que campañas adelantadas. Y hemos certificado actos de por lo menos 6, y yo creo que más, que se van a ir juntando, para presentar ya la próxima semana la queja ante el Instituto Electoral del Estado de Zacatecas, porque todavía no inicia el proceso electoral. Y muchos dicen, pues ¿cómo vas a presentar una denuncia si todavía no inicia?
0: Pero el 10 de septiembre... No, ese es el federal, ¿verdad?
1: Es el federal, y a finales de mes, el 1 de noviembre, que se recorre un mes en comparación con la elección pasada, nosotros ya con la certificación del IES de todos estos actos anticipados ratificaremos nuestra queja para que haya consecuencias y se les inhabilite de participar a quienes hayan realizado estos actos anticipados de campaña. Pues nosotros lo que hemos dicho muchas veces es, si violan la ley electoral para llegar al poder, ¿qué harán llegando al poder? Pues precisamente seguir violando la ley, y eso es de lo que ya estamos hartos los zacatecanos y los mexicanos.
0: A ver, proceso electoral inicia a nivel federal
1: en septiembre,
0: el 10 de septiembre, pero el estatal inicia el 20 de noviembre.
1: Un mes después, sí.
0: El 20. ¿Te afecta a ti ese puente de tiempo en la denuncia?
1: No, porque el hecho que estemos nosotros certificando lo que sucede el día de hoy, lo ratificamos a partir también, vamos a poner incluso la queja ahorita, pero la ratificaremos una vez iniciado el proceso electoral 20 de septiembre. Para los efectos legales y jurídicos es prácticamente lo mismo.
0: Ahora, nadie se chupa el dedo, todo el mundo anda en campaña, eso ya lo sabemos. Campañas que ellos quieren disfrazar. Pero también te hago una pregunta. ¿Podemos confiar en nuestras autoridades para que realmente cumplan con una sentencia con estos evidentes actos de campaña anticipada? Porque las autoridades pues también ahora ya están muy cercanas al poder.
1: Mira, yo creo que en el caso de los OPLES, del Instituto Electoral Estatal, pues tienen que velar por esa imparcialidad. Y lo que yo sí he advertido es que el Tribunal de Justicia Electoral Local, pues incluso aparte de que no está completo, de que no hay esos 5 magistrados locales, pues han dado señales también de estar cooptados o de estar alineados a quien gobierna el día de hoy en Zacatecas. Y me parece que de todas maneras tenemos que dar la lucha jurídica, necesitamos denunciar a todas luces, hacerlo evidente en los medios de comunicación, con la gente, a través de las redes sociales,

0: el órgano electoral y el tribunal electoral.
1: Le preguntaron a Cantinflas, que hace el papel de gobernador, le dicen, señor gobernador, ¿cómo quiere que se hagan las elecciones? Y él dice, que se hagan igual que toda la vida, que vote la gente, que salga a las calles, pero al final va a ganar quien yo decida. ¿Qué esperas tú de este proceso electoral 2027?
0: Que no sea como dice Cantinflas. Yo creo precisamente que hay un gran desánimo social, precisamente por la falta de resultados, por la inconsistencia en el tema de las carreteras, de los hospitales, de la generación de empleos, y que todo este desánimo social, de acuerdo a cosas que no se han hecho o que no se han promovido desde el gobierno, pues va a generar también un ánimo de querer votar y generar un cambio para Zacatecas. Yo espero que haya una gran participación ciudadana, que haya una alternativa, y que esa alternativa pues represente un buen gobierno para los zacatecanos. Pero le apostamos a que haya ese desánimo social que ahora hay con un gobierno en turno, pues se convierta en una gran participación electoral para hacer un cambio para Zacatecas.
1: ¿Qué debe de hacer el ciudadano además de ir solamente a votar? Porque pues estamos esperando que el piso no sea parejo, estamos esperando que las elecciones no sean limpias, pero no podemos los ciudadanos conformarnos con un voto. ¿Qué debemos de hacer?
0: Sí, coincido, ¿no? Y no son parejas, pues es una carrera de 100 metros donde ya avanzaron ellos desde antes y por lo tanto no están siendo parejas. Sin embargo, yo creo que el ciudadano, más allá del simple hecho de votar, que es la principal derecho que se tiene, pues es parte también de la responsabilidad de seguir, de evidenciar al mal político, de denunciar la falta de oportunidades, de denunciar lo que se ha sucedido. Y yo creo que los ciudadanos de Zacatecas han sido cada vez más conscientes de eso, porque han denunciado pues al detener un segundo piso que iba a ser el robo del siglo. Vamos a estar a la expectativa de realmente cómo funciona el tema del platabús y si realmente se cumplieron los procesos. Han denunciado los ciudadanos la falta de medicamentos y de mejores condiciones e insumos médicos en los hospitales. Hubo un momento que la gente estaba harta del tema de las carreteras y estuvo denunciando pues prácticamente cómo miles de familias zacatecanas se quedaban varadas en las carreteras del estado. Entonces yo creo que más allá del voto, que es el principal derecho democrático, lo que esperamos yo creo es que ahora haya una gran denuncia de las necesidades públicas y que éstas se cumplan.
1: Este sexenio nos ha dejado una gran lección. No es algo nuevo, porque ya lo hemos visto ejemplos en otros sexenios, pero a lo que me refiero, Juan del Real, coordinador de Movimiento Ciudadano, este sexenio provocó que la ciudadanía zacatecana, que la sociedad zacatecana empezara a reaccionar. Tenemos lo que ya bien dijiste del segundo piso, el malestar por las carreteras, el malestar por la inseguridad. ¿Ha cambiado la sociedad zacatecana políticamente hablando, desde tu punto de vista? ¿Y qué nos falta o así estamos bien?
0: No, yo creo que sí ha cambiado. Y ha cambiado precisamente ante esta cerrazón, ante esta, falta de atención a las necesidades de los zacatecanos. Y es que lo vivimos en el día a día, ¿verdad? En el aumento del pasaje cuando no hay la prestación de un buen servicio público, en el momento de pagar impuestos y acudir y que te descuenten tu cuota del Seguro Social y no haya medicamentos ni insumos médicos. O sea, en el día a día de los ciudadanos, ya nos caló, ya la gente lo ve y lo percibe, o los pensionados que no reciben su pensión, o los maestros que no les pagan. Entonces todo esto que se ha generado a nivel social ha despertado el ánimo, incluso yo diría la solidaridad entre los distintos gremios, entre los ciudadanos, para luchar por las causas. Y en esa lucha de las causas, yo creo que sí hay un despertar ciudadano, cada vez más atentos con los medios de comunicación, con las redes sociales, sobre qué está haciendo bien o qué está haciendo mal el gobierno. Sin embargo, yo creo que también pues falta una mayor participación. Están más enterados, están más atentos, son más críticos, pero al momento yo creo de salir y realmente que no haya las dádivas, que este tema de las despensas, que este tema

0: las becas o el tema electorero, pues no influya verdaderamente al momento de tomar la decisión. Y yo creo que eso es lo que estamos confiados en que esta conciencia pues también despierte no ir con estas prácticas electoreras.
1: ¿A quién pretendes denunciar?
0: Bueno, a ver, de entrada, los que están en el tema de esta carrera por la gobernatura, hemos visto bardas, y lo he dicho, de Verónica Díaz como senadora, el tema del mismo Ulises Mejía como candidato o aspirante, Carlos Puente, Giovanna. Hay una serie de actores. Lo que yo voy a hacer es precisamente denunciar que esos actos son actos anticipados de campaña y que pues los retiren, o que incluso el organismo electoral pues tome en su momento las determinaciones. Entonces ahí ya van estos cuatro aspirantes. En el caso de los funcionarios, hemos visto cómo Miguel Varela y el propio Rodrigo Reyes están también en la promoción personal, aprovechándose de sus cargos, ¿verdad? Entonces, digamos que no es el personaje como tal, sino pues los que tengan, y a todas luces de los ciudadanos, como yo paso y lo veo diario que voy a dar clase, veo 4 o 5 espectaculares, pues es el mismo trayecto que realizan todos los ciudadanos, y esos que sigan y se vayan juntando, nosotros vamos a ir asentándolo para presentar la queja. Y que no, en esta carrera que decíamos de 100 metros, pues que no avancen 100, 20, y que pongan el piso disparejo en una democracia donde todos tendríamos que tenerlo de manera igual.
1: Hablas de los 6 funcionarios más visibles rumbo a la elección más importante, que es la del Ejecutivo del Estado. Pero, por ejemplo, ayuntamientos o diputados, como lo que estamos viviendo ahorita con la reforma electoral.
0: Sí, no, bueno, yo creo que he visto, por lo menos visible en estos actos anticipados con bardas espectaculares, con la promoción o con estas coordinaciones, son los que hemos estado mencionando para el Ejecutivo, pero también creo que en ese ánimo de querer pensar más en el hueso que en la responsabilidad, muchos están extralimitando sus funciones y ya están pensando en cómo salir, violar la ley y querer posicionarse y tomar ventaja violando la ley electoral. Entonces nosotros vamos a estar atentos pues con los diputados, con los presidentes municipales en funciones y con todo aquel que pretenda violar la ley electoral, para denunciarlo, y denunciarlo no como un hecho, sino porque necesitamos creer, y sigo insistiendo, si pensamos y dejamos que alguien viola la ley para poder acceder al poder, pues una vez que llegue al poder tenemos la certeza de que la va a seguir violando.
1: ¿Con quién jugaría Movimiento Ciudadano, el Estado y el municipio de Zacatecas?
0: Bueno,
1: ¿O no han definido?
0: No hemos definido, precisamente para esperar estos tiempos electorales, ¿verdad? Hablando de esa congruencia, sí. Pues no podemos sacar un candidato o estar ya promocionándolo. Nosotros lo hemos dicho, nuestro principal referente obviamente es nuestro coordinador nacional, que fue candidato a la presidencia de la República. Él sigue de coordinador. Pero una vez que inicien estos procesos electorales, pues tengan la certeza que vamos a tener nosotros un candidato. Estamos construyendo un proyecto, estamos construyendo un diagnóstico a través, obviamente, para presentar nuestra plataforma electoral. Estamos levantando regionalmente pues cuáles son esas principales necesidades en el tema de economía, en el tema de minería, el tema de la industria, el tema del campo. Eso, una vez que lo acabemos, pues vamos a presentar ese diagnóstico, porque no creemos en esta idea de los personajes con varita mágica. Creemos que realmente debemos elaborar un diagnóstico y apostarle un gran proyecto político y social por Zacatecas. Y lo que sí vamos a hacer nosotros próximamente es una campaña, pues obviamente, institucional, a través de Movimiento Ciudadano, donde vamos a salir obviamente a dar cuenta de por qué Movimiento Ciudadano es la alternativa, sin caer en esta incongruencia de estar promocionando personajes en lo personal.
1: Pero hablando de tiempos, Juan, ¿sería este año o hasta el año, inicios del 27?
0: Yo considero que para el 4 de diciembre, que es la Convención Nacional, se estarán presentando las propuestas, no solamente de Zacatecas, sino de las 17 gobernaturas, de quién va a encabezar por MC en estos estados.
1: ¿Tiene gente Movimiento Ciudadano como para gobernar Zacatecas en caso de que el triunfo lo favorezca?
0: Yo creo que sí, pero no debemos de cerrarnos. Cada vez hay más gente, pero yo creo que Movimiento Ciudadano tiene que aspirar a ser pues un trabajo no solamente con la gente de Movimiento Ciudadano, sino con todos esos profesionistas, actores, empresariales, académicos y con los ciudadanos que realmente desean un cambio para Zacatecas. Que yo creo que también eso es parte de lo que ha hecho la política tradicional, de poner a los políticos que pues no han dado resultados. Yo creo que mucha gente, más allá de los personajes, mucha gente que puede gobernar este estado y que son zacatecanos y que están no necesariamente en la camisa de fuerza de los partidos políticos.
1: Y también hay que decirlo, precisamente por andar pagando favores, tenemos muchos gobernantes de todos los niveles que su principal característica es la ineptitud.
0: Sí, sí, sí. Pues no están preparados para el puesto. Y de, como dicen, ese es el primer acto de corrupción.
1: Primer acto de corrupción.
0: Un puesto para el cual no estás preparado.
1: Y aquí en Zacatecas estamos viendo muchos casos de esos.
0: Total.
1: Totalmente. Juan de Real, muchas gracias por venir esta mañana.
0: Muchas gracias, maestro. Y un saludo a todos los que nos escuchan.
1: Ahí te encargo un
0: termito.
1: Un termito de chingame la retina, ¿cómo se llaman esos?
0: se llama fosfo.
1: Juan de Real, muchas gracias. Muchas coordinador gracias. Estatal de Movimiento Ciudadano. Pausa, Adrián, y regresamos.
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0: 8 de la mañana con 47 minutos. Vamos a escuchar la posición de la senadora Amalia García Medina, exgobernadora de Zacatecas, precisamente hablando sobre la inteligencia artificial y las energías renovables.
1: Sí, me gusta estar aquí, pero sobre todo la iniciativa de mi querido amigo, compañero, senador Emanuel Reyes Carmona, en esta iniciativa que está vinculada a la defensa de nuestro planeta y de la vida en nuestro planeta. Yo quiero reconocer, además, que lo han hecho con la participación de la sociedad civil, que tiene la intención y la determinación de que ustedes formen parte de lo que serán las propuestas legislativas, pero además, porque hay que decirlo, esta primera COP infantil tiene un nombre muy importante, una denominación y un título fundamental: Ecos de Esperanza. Y es fundamental que diga Ecos de Esperanza, porque en ocasiones los adultos olvidamos de quién es el presente y de quién es el futuro. Es de ustedes, es de las niñas y los niños, es de las juventudes, es de las adolescentes. Por eso me da mucho gusto, me entusiasma, me emociona estar aquí. Sabemos que cuando se ha convocado a la COP30, por primera vez se planteó que era fundamental tener las voces de las niñas, de los niños y de los adolescentes. La Organización de Naciones Unidas se ha propuesto poner desde 2015 varios objetivos fundamentales para que los gobiernos, para que los tomadores de decisiones en los congresos y los parlamentos, para que las y los científicos, para que la sociedad civil y las personas actuemos. Y entre esos objetivos de desarrollo sostenible está el número 13, el de acción por el clima. Y la pregunta que ustedes ya seguramente han hecho en muchas ocasiones y han respondido es: ¿por qué acción por el clima? Porque estamos en un momento crucial de la historia de la humanidad, un momento que puede ser el fin de una etapa y el comienzo de otra. Pero ¿de quién depende en gran medida que ese futuro se diseñe? Depende, sin duda, de los tomadores de decisiones, de los adultos, especialmente de quienes están en espacio de poder político, de quienes estamos en espacios legislativos. Pero también depende de la propia sociedad civil, que alce su voz, que haga oír sus puntos de vista, sus preocupaciones, su deseo de cambio en el camino que ha venido tomando la humanidad. Quiero decir que los adultos en muchas ocasiones olvidamos de quién es el presente y el futuro, lo decía yo hace un momento. Debe ser de ustedes y por eso su voz es tan importante. Ustedes no pueden y no debemos ser solo espectadores de lo que sucede. Cuando vemos una noticia por el calentamiento global, los efectos que tiene, por ejemplo, con las altísimas temperaturas que han estado asolando a Europa, o el sargazo en las costas de nuestro país, que es producto del calentamiento de los océanos. No podemos y no debemos ser simplemente espectadores ni espectadoras, sino que debemos convertirnos en actoras y actores activos, porque el futuro se debe construir con nuestra acción, con la de hoy, con la de todos los días, con la presente. Y cuando hablamos de cambio climático, estamos pensando seguramente en los bosques, estamos pensando en los océanos, en la biodiversidad, pero también hay que pensar y debemos pensar cada vez más en qué tipo de economía y de desarrollo económico es el que ha venido implementando la humanidad y si debe continuar en esa ruta o debe transformarlo. Por ejemplo, cuando hablamos de energía, que es fundamental para nuestra vida cotidiana. Pero hoy las energías fósiles están convirtiéndose en un riesgo para el planeta. Y es por eso que hablar de energías renovables es un asunto de responsabilidad. Tenemos la obligación de poner en el centro de las prioridades el uso de energías renovables. El cambio climático hoy se está convirtiendo en una crisis y en nuestra manera de relacionarnos con el planeta. La misma tecnología que vemos con gran emoción tiene que ver con nuestras decisiones y con nuestra vida cotidiana. Hoy estamos, por cierto, frente a una transformación tecnológica que probablemente, que no probablemente, sino que ya está cambiando la historia de la humanidad. Ustedes, quisiera preguntarles, ¿quiénes utilizan teléfono celular? Levanten la mano. Gracias. ¿Una tableta? ¿Tabletas? Pero utilizan el teléfono celular, las tabletas. Esto está cambiando la historia de la humanidad, porque el uso de la tecnología es un ámbito y un camino maravilloso y extraordinario para la humanidad, y al mismo tiempo requiere decisiones de fondo de cómo se usa esa tecnología y cómo se construye. Cada teléfono celular y cada tableta que utilizamos requiere extracción de recursos naturales. E incluso se ha convertido en un asunto de batallas geopolíticas en nuestro planeta, en el mundo de hoy. Y es por eso que tenemos que actuar con responsabilidad. Hoy estamos frente a una transformación que ha llevado a que apenas hace unas cuantas semanas 29 países acordaron crear la Organización Mundial de Cooperación en Inteligencia Artificial, una nueva plataforma internacional para promover la cooperación, establecer estándares y avanzar hacia una gobernanza de la inteligencia artificial. ¿Por qué es importante que hablemos de esto? Porque la inteligencia artificial puede ser una herramienta extraordinaria para enfrentar la crisis climática. Nos puede ayudar a tener información, a anticipar incendios, a estudiar sequías, a mejorar el uso del agua, a optimizar redes eléctricas, a hacer eficientes energías renovables. Pero la inteligencia artificial no decidirá por nosotras y nosotros qué futuro queremos. Nos da información, nos puede aportar datos, pero las decisiones las debemos tomar los seres humanos. ¿Qué pasa, por ejemplo, cuando una tecnología muy poderosa llega a una generación joven? La respuesta debe ser: no hay que tenerle miedo. Tampoco debe haber prohibicionismo. Lo que tenemos que poner en el centro es formación, educación, criterio, responsabilidad, pero sobre todo porque la inteligencia artificial o un celular o una tableta pueden ser ventanas, y lo son, al conocimiento, pero también nos pueden alejar del mundo, porque en lugar de las relaciones directas, humanas, constantes, podemos encerrarnos en información que nos aísle de todos, del contacto personal con todos los demás seres humanos. Usar la tecnología debe ser para beneficiarnos de ella, pero no puede sustituir las relaciones entre las personas. La inteligencia artificial y la tecnología nos puede ayudar a investigar, a aprender, a preguntar, a encontrar información, a crear, pero no puede sustituir el espíritu humano. Cuando la inteligencia artificial y la información que nos da la tecnología nos informa de una catástrofe, de un incendio, de una sequía, de una lluvia torrencial, nos está dando información. Pero esta tecnología no siente, no tiene la capacidad de tener espíritu, de tener la posibilidad de sensibilidad. una computadora puede procesar información sobre un río, pero no puede sentir lo que es sumergirse y nadar en ese río. Ustedes pueden sentir tristeza cuando ven un río contaminado. La inteligencia artificial nos da solo la información, no es capaz de sentir tristeza. Una máquina puede generar una imagen de un planeta verde, pero solamente nosotras y nosotros podemos saber la alegría, la emoción, el gusto de percibir esa belleza, de ver la naturaleza, de convivir con ella, porque además somos parte de la naturaleza. Los adultos en general, cuando hablamos de la tecnología y de su uso, decimos no. Lo que tenemos que hacer es decir, vamos aprendiendo juntas y juntos a utilizarla en beneficio de la humanidad, a intentarlo, a tratar de equivocarnos, a acompañar, a aprender, finalmente a decir podemos ir juntas y juntos, no decir eres demasiado joven. Es una responsabilidad compartida, pero la responsabilidad principal es de los adultos. Hoy debemos hablar, como lo hemos estado haciendo en los últimos tiempos, de justicia climática. La justicia climática significa no solamente prever el futuro, sino garantizar que los efectos del cambio climático no lastimen a la población en más condiciones de vulnerabilidad, a los que están en mayor fragilidad, porque cuando hay un fenómeno climático que nos azota, las personas que sufren de manera inmediata sus efectos y en condiciones más agudas son los que tienen mayores carencias, los que están en mayores condiciones de pobreza y de injusticia económica y social. Debemos decir que hablar de justicia climática significa entonces también hablar de un mundo en el cual se generen oportunidades para todas y para todos, en el cual todas y todos tengamos acceso a una vida con bienestar, a acceso a la información, a la educación, a la formación, a la salud, a tener posteriormente ustedes un trabajo digno. Debemos decir que en las familias, en las escuelas, en las universidades, la investigación científica, en las empresas, en los gobiernos, las niñas, los niños, las juventudes deben ser nuestra prioridad y debemos tomar decisiones pensando en ustedes. Por eso, esta declaración que ustedes están impulsando, que va con la determinación de construir compromisos, debe impulsar acciones, no quedarse en proyectos, garantizar que haya decisiones en políticas públicas y que signifique también que desde nuestro entorno más inmediato, en nuestras familias y en nuestra comunidad, en nuestro país, cambiemos nuestra acción cotidiana. Pero eso solo será posible si las jóvenes, los jóvenes, si las niñas y los niños participan activamente. No es un asunto de unos cuantos y unas cuantas, no es un asunto de los expertos, no es un asunto solo de los gobiernos. Hay responsabilidades que son prioritarias para quienes están en espacios de poder público, pero todas y todos debemos compartir, porque una sociedad democrática necesita a jóvenes capaces de pensar, de cuestionar, de proponer, de participar activamente. Por eso, hoy, frente a la crisis climática, podemos decir que la decisión para reorientar el futuro es nuestra. Hay una novela, un cuento de Jorge Luis Borges que se llama El sendero de los caminos que se bifurcan. Es un título muy poderoso y hoy estamos en ese momento. El sendero de los caminos que se bifurcan. El camino que tomemos como seres humanos definirá nuestro futuro. Podemos continuar produciendo, actuando, viviendo como lo hemos hecho hasta el día de hoy. y entonces el futuro será un futuro incierto, de grandes dificultades, con enormes problemas para quienes vienen en el futuro. Pero podemos tomar otra decisión en ese sendero de los caminos que se bifurcan: actuar, participar, ser actoras y actores inmediatos de nuestro presente, porque eso es lo que sembrará el futuro. Una gran filósofa, María Zambrano, decía que la responsabilidad de los adultos que estamos aquí, la responsabilidad de la actual generación, es construir el puente para las siguientes generaciones. Esa es nuestra responsabilidad, esa es nuestra obligación, esa es la tarea que tenemos hoy: construir una sociedad en la cual, con libertad, con inteligencia, con capacidad, con sensibilidad humana, con compromiso, construyamos un futuro mejor. Y finalmente, quiero reconocer que en Naciones Unidas se retomó el concepto de desarrollo sostenible después de que fue planteado por una gran mujer, una estadista, Gro Harlem Brundtland. Y cuando hablaba de desarrollo sostenible, estaba hablando de que la actual generación construya las condiciones para garantizar un buen futuro para las siguientes generaciones. Garantizar sostenibilidad, posibilidades de desarrollo hoy y también para el futuro, para los siguientes. Esta primera COP infantil comienza con una conversación intergeneracional en la que estarán personas adultas. Está el senador Emmanuel Reyes Carmona, siempre impulsor de iniciativas en el Senado de la República, y en los lugares donde ha participado fue presidente de la Comisión de Salud en la Cámara de Diputados y fue muy activo. Pero esta conversación en este momento en que ustedes están, esta primera COP infantil, haciendo eco de la COP que Naciones Unidas ha impulsado, tiene la intención de que sus propuestas, el diálogo, las reflexiones, los puntos de vista que ustedes expresen, los retomemos, que los analicemos, que sean una ruta para nuestra actuación, y que podamos decir muy pronto que lo que ustedes nos aportan hoy nos ha servido como elementos con gran consistencia y fortaleza para construir acciones en nuestro ámbito de responsabilidad en el Senado de la República a favor de la presente y de las siguientes generaciones. Su voz es muy importante, su presencia es fundamental, y esperamos leer, recibir, observar, comentar lo que ustedes hoy aporten este día. Gracias por su presencia, gracias por la iniciativa y por estar aquí. Muchas gracias.
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3: Buenas noches, secretario.
4: Buenas noches, señor juez. ¿Cómo sigue de salud?
3: Ay, como la H.
4: ¿Como la H?
3: Sí, ni más ni menos. La H no es muda.
4: Sí, señor.
3: Pues ayer fui al médico y me dejó mudo como la H.
4: ¿Que el médico lo dejó mudo?
3: Sí, señor, porque me quitó la lengua.
4: ¿Dice usted que el doctor le quitó la lengua, señor juez?
3: Así mismo, me quitó la lengua asada porque dice que me hace mucho daño.
4: Ah.
3: Y no me negará usted que al que le quitan la lengua se queda mudo como la H.
4: Es verdad, pero en ese caso mi hermana Carolina es una I.
3: ¿Una I?
4: Sí, señor, la I no tiene un punto encima.
3: Efectivamente.
4: Pues cuando mi hermana se casó con el sinvergüenza de su marido, todo el mundo me decía, oye, ¿qué clase de punto le cayó encima a tu hermana? Y no me negará usted que si le cayó un punto encima, mi hermana es una I.
3: Por eso no, secretario, podía ser una J que también tiene punto.
4: No, no, no, no, en ese caso la J sería mi otra hermana.
3: ¿Por qué?
4: Porque ella nació en Aragón. Y no me negará usted que la J es también aragonesa.
3: Tiene razón. ¿Y por qué usted se ríe?
4: Porque yo
3: ya
4: me hago,
3: gracia,
4: yo me hago gracia a mí mismo, doctor.
3: Póngase un peso de multa por cada vocal y 50 centavos por cada consonante y luego dígame qué caso tenemos para hoy.
4: Hoy tenemos un caso de incendio intencional, señor.
3: Oh, eso es un delito grave. Llame inmediatamente a los implicados en ese incendicidio.
4: Enseguida, señor juez.
2: Rubén Darío Nervo Espronceda y García Lorca de Baudelaire.
5: Aquí. No me llaman a mí, yo siempre respondo aquí.
2: Rudecindo Caldeiro y Escoviña.
6: ¡Presente!
2: José Candelario Tres Patines.
7: ¡A la reja!
3: ¿Dónde están los que faltan?
8: No, no falta nadie, chico.
3: ¿Cómo que no? Yo oí al secretario llamar a un montón de personas y aquí veo solamente tres.
5: Perdonadme, señor juez. Lo que ocurre, señoría, es que mi apellido es largo cual del tren la vía.
3: Bueno, ¿qué es lo que le pasa a usted?
8: Bueno, es que este siempre está haciendo verso, tú sabes. Es petiso,
3: chico. No, petiso, no, no. Petiso le llaman en la Argentina a la persona de baja estatura.
8: No, chico, en la Argentina los patatos, eso como le dicen es poetizo.
3: No, señor, le dicen petizos.
8: Chico, tú estás equivocado. ¿Qué? ¿No me oye?
3: Lo oigo perfectamente.
8: ¿Entonces por qué me dice
3: Le digo que no se dice equivocado, sino equivocado.
8: Ah.
3: Y el que está equivocado es usted.
8: Sí.
3: A la persona de baja estatura, como le dicen, es petizos.
8: ¿Tú estás seguro?
3: Segurísimo.
8: Entonces me equivoqué. Que me equivoqué, chico. Y en este caso, este individuo lo que viene a ser es un poetizo,
3: ¿no? No se dice poetizo, Tres Patines, se dice poetiza.
8: Ah, sí, acá es poetiza.
5: ¡Oh, rata inmunda! Con los vocablos no me haga tretas y no confunda las poetizas con los poetas, bestia infecunda.
8: Oye, mi socio, ¿tú me respetas o voy a darte tremenda tunda de 100 trompadas y 1000 galletas?
5: Estáis más loco que una vil cabra, su analfabeto.
8: Oye, no me repitas esa palabra porque te meto.
3: Basta, caramba, de esas.
8: Jugando con el verso.
3: Basta de esas porfías y el que me haga más poesía lo meto preso 14 días.
6: Momento. Very moment, doctor. Tampoco así. Aquí el que más y el que menos ha disparado su versito. Yo, en representación de Galicia y doña Rosalía de Castro y Concepción Arenal, que eran unas poetizas de AUPA, reclamo mi derecho a poetizar también.
3: Hombre, Rudecindo, tiene usted razón. Puede decir su verso.
6: Muchorizísimas gracias. Allá va eso, doctor.
3: A ver.
6: Los zapaticos me aprietan. Las medias me dan calor. El limón me dio en la frente y el zumo en el corazón.
3: Ese verso no es así, Rudecindo.
9: Ah, ¿no? Claro que no, español, claro que no. Ese verso dice así, oye esto. Ayer pasé por tu casa, me tiraste un limón y el bulo que corcovea no sirve para carrerón.
10: Ante frases tan obtusas y vulgares, deben sentirse las musas que son más de cuatro pares. Muy tristes y muy confusos.
3: Bueno, basta ya, secretario. Póngale a este señor 5 pesos de multa por cada musa.
8: Por cada musa. Son 4 pares.
3: No importa.
4: Cumplo su orden sin dar excusas y con ahínco. Son 9 musas por 5 pesos 45.
3: Muy bien. Y como resulta que no es redonda la cuenta, complete usted los 50 con otros 5 de multa.
4: Pero, señor juez, yo...
3: ¡Cállese la boca!
8: Llamé al cielo y no me...
3: ¿Qué pasa? A ver, el acusado naturalmente es Tres Patines, ¿no es eso?
8: No, chico, el acusado hoy es Rudecindo, chico.
3: Rudecindo, ¿es cierto eso, señor Caldeiro?
6: Bueno, señor juez, brevemente, y no es porque yo esté delante, pero estoy enmarañado, eso es la verdad.
3: ¿Y cómo es eso? Vamos a ver.
6: Ni yo mismo lo sé, hombre, aunque le juro a usted que soy más inocente que un niño de biberón, sin desdorar a los presentes.
3: ¿Ah, sí?
6: Sí, doctor. Lo único que yo sé es que yo estaba durmiendo la siesta en la trastienda de mi bodega en la barbacoa.
3: Sí.
6: Y de repente un bombero me despertó.
3: Entonces usted tiene una bodega.
6: Tenía. Ay, Santiago. 40 años de trabajo fecundo y tenaz. ¿Y todo para qué? Esa es la pregunta que yo me hago. ¿Todo para qué? Para verlo todo reducido a pavesas. Cenizas, doctor, cenizas y más cenizas.
3: Dígame una cosa, Rudecindo. Por casualidad.
6: ¿Qué
3: le pasa?
6: Qué tristeza.
3: Ah, sí, sí. Eso, ver quemarse lo que uno. Por casualidad, ¿usted tenía asegurado el establecimiento?
6: Sí, señor, lo tenía asegurado contra todo riesgo: contra incendio, contra motín, contra ciclón, contra terremoto y contra Tres Patines.
3: ¿Contra Tres Patines también?
6: Sí, señor. Cuando coloqué a Tres Patines en la bodega, doctor, como yo lo conozco, aseguré el establecimiento contra estragos tres patinescos.
3: Comprendo. ¿Y quién lo acusa a usted de incendiario?
6: Pues la policía y los bomberos.
8: ¿Eh? Sí, la policía, los bomberos y la Sociedad Protectora de Animales.
3: ¿Y por qué la Sociedad Protectora de Animales?
8: Por las 50.000 cucarachas que murieron achicharradas en el fuego, chicos.
10: Pobrecitas cucarachas. Sus cuerpitos estallaban y mientras se achicharraban, corrían como muchachas locuelas y vivarachas. ¡Ay, ay, qué pena daban!
3: Óigame, señor, usted no sabe hablar más que en verso.
10: Ese es mi destino, Usía. Todito lo que converso me sale con poesía, porque mi vida es un verso en eterna sinfonía. ¿Molesta a su señoría mi versar límpido y terso?
3: No, hombre, no, señor, no me molesta. Aquí en confianza quiero decirle que me gusta muchísimo la poesía.
8: No me diga, chico.
3: Usted, ¿sí?, se calla, Tres Patines. Que de eso sí que usted no entiende absolutamente
8: que
3: nada.
8: Que no entiendo.
3: No, señor.
8: Oye eso, señor.
3: ¿Acaso conoce usted a los poetas clásicos y a los modernos?
8: ¿Cómo no, chico? Yo conozco a todos los poetas, chico. Conozco a Justo Vega, conozco a Marichal. A la Calandria, Cacique Jaruqueño.
3: Bueno, Tres Patines. Sin menospreciar a los mencionados que son magníficos en su género, o sea, en la décima guajira, debo decirle que yo no me refería a esos poetas.
8: ¿Ah, no?
3: No, señor. Por ejemplo, ¿qué sabe usted de las Doloras?
8: ¿De las Doloras?
3: Sí.
8: Que a casi todas le dicen Lola, ¿no?
3: No, señor.
8: Sí, le dicen Lola.
3: A las que le dicen Lola son a las Dolores. Yo le hablo de las Doloras de Campoamor. ¿Conoce usted a Campoamor?
8: Chacho, precisamente los otros días estuve allí en el Campoamor, que fui a ver una película que ni la vi siquiera, casi que ni la vi. Una película que se titula Adiós, Sargento.
3: Arroz.
8: Arroz con leche, si quiere casar.
3: No, sí, lo que le digo es que esa película a que usted se refiere no se llama Adiós, Sargento, sino Arroz Sangriento.
8: ¿Tú estás seguro?
3: Sí, señor. Además, el Campoamor de que yo le hablaba no es el cine, sino el poeta. El inmortal autor de las Doloras.
8: Chico, pero qué más gusto tuvo la familia de ese muchacho. Mira que ponerle a un niño el nombre de un cine, chico.
6: Momento, señor mío.
8: Usted se calla, que usted es el acusado aquí, chico.
6: Bueno, seré el acusado. Pero soy también español y no le permito que ofenda usted a Campoamor, que es paisano mío.
10: Caballero, no sea lego. No puede ser su paisano porque usted nació gallego y Campoamor asturiano.
6: Bueno, señor, pero para el caso es lo mismo, señor mío, porque ya lo dijo quien lo dijo. Galicia y Asturias son de un pájaro las dos alas. Pues el pote y la fabada llevan papas y jamón.
3: Rudecindo.
6: Sí.
3: Si me hace un verso más, le pongo 5 pesos de multa.
6: Pero, doctor, ¿este señor no versifica también?
3: Este señor lo puede hacer, pero usted no. Porque a mí no me da la realísima gana.
6: Está bien, chico. Usted ve. Así a las buenas, lo que usted quiera.
3: Bueno, y volviendo al tema.
6: Muchísimas gracias.
3: De nada. ¿Por qué me da las gracias?
6: Por agradecimiento.
3: Ah, bueno. Volviendo al tema, Tres Patines, vamos a hablar un poco de versos y demás.
9: Sí.
3: Le repito a usted que usted no conoce a los poetas clásicos.
9: Bueno, los poetas elásticos, chicos.
3: No, elásticos no, clásicos.
9: ¿Eh?
3: No los conoce.
9: No.
3: Por ejemplo, ¿usted conoce las rimas de Bécquer?
9: No, pero le conozco la ruina de Pompeya.
3: No. Rimas.
9: Ah, rimas.
3: De Bécquer. El sevillano.
9: Sevillano, chicos, lo conozco yo desde que empezó a bailar en Alhambra. Ahí fue donde se le empezó a desarrollar la nariz. Ahí se le empezó a desarrollar la nariz.
3: ¿Qué nariz? ¿Qué tiene la nariz de él?
9: Que no cabía de frente en el escenario.
3: ¿Pero qué tiene? Es una nariz
9: especial de esa para fumar lloviendo.
3: ¿Cómo para fumar lloviendo?
9: Sí. Tú enciendes un cigarro a esa nariz, no se apaga nunca la vida.
3: ¿Por qué?
9: Vamos, el agua te cae por la aire.
3: Bueno, y si da la casualidad que ese hombre tropiece y cae boca abajo y está lloviendo.
9: Se ahoga, chico.
3: ¿Te crees?
9: ¿Tú sabes los galones de agua que le caben en esa nariz, chico?
3: Ese es el sevillano, el que le dicen el niño del Guadalquivir.
9: El niño del Guadalquivir. Y ole.
3: Sí. Bueno, pero no, ese es el que yo le digo.
9: ¿Cómo lo voy a conocer, chico? La verdad es que, hombre, lo tengo que conocer, chico.
3: A ver, bueno, vamos a ver, vaya. Sí. Recíteme una de las rimas de Bécquer.
9: Mira, yo te voy a resucitar una de las
3: rimas. ¿A qué? ¿Se murió?
9: No, chico, a resucitar.
3: A recitar.
9: Sí.
3: Le voy a dar chance, no lo voy a interrumpir.
9: Una rima de Bécquer. Oye esto, sí, oye esto.
3: Sí.
9: Sí. Espérate, que no, hombre, que la que me vino no es de esa, no es de Bécquer.
3: ¿De
9: no.
3: quién es?
9: Es de Goyito Rico.
3: ¿Cómo Goyito Rico?
9: Goyito Rico, el que venía cantando la cosa esa.
3: No, ese es Pedrito Rico. Goyito Rico era el boceador.
9: ¿Ah, sí?
3: Sí.
9: Ok. Pero fíjate, dice, ¿qué es huevo frito? Dices mientras clavas tu mirada en el pálido trasluz. ¿Qué es huevo frito?
6: Y tú me lo preguntas. ¿Huevo frito eres tú?
3: Secretario, Póngale 10 pesos de multa a Tres Patines por atentado a las musas y asalto al Parnaso.
9: Pero chico, ¿cómo yo voy a asaltar al Parnaso si a mí no me gusta el queso, chico?
3: ¿De qué queso está hablando usted, Tres Patines?
9: Del queso ese de Parnaso, ¿no es que le dicen queso parnasano?
3: No, ese queso se llama parmesano.
9: ¿Ah, sí?
3: Parnaso es otra cosa.
9: Ah, sí, por ejemplo, cuando, ya sé, chico, cuando los policías no están de servicio. ¿Que se visten de parnaso?
3: No, señor, los policías se visten de paisano.
9: Ajá, ¿y lo malo que es eso?
3: ¿Malo por qué? ¿Malo por qué?
9: Porque, por ejemplo, cuando yo me estoy llevando los níqueles de un paquidermo de eso.
3: ¿Cómo paquidermo?
9: De eso que le mete...
3: Parquímetro.
9: Parquímetro es el elefante.
3: No, el elefante es el paquidermo.
9: ¿Sí? Si viene un pirocía, por ejemplo, de uniforme, yo me hago el disimulado, el loco, ¿no?
3: Chifra,
9: pero
3: ¿no?
9: Si viene, ¿eh? Ahí está, sí. Y me vives.
3: Sí.
9: Pero si viene uno vestido de parnaso de eso.
3: ¿Cómo de parnaso? De paisano.
9: De paisano, me parte un jobo, chico.
3: Ah, ¿usted acostumbra a llevarse los níqueles de los parquímetros?
9: Sí, no, ¿qué? ¿Quién dijo eso?
3: Usted mismo me lo dijo.
9: ¿Qué fue lo que yo dije, Bech?
3: Cuando yo me estoy llevando los níqueles del parquímetro...
9: Ah, tú también te lo llevas, ¿no?
3: ¡No! Secretario, diga. Póngale a Tres Patines 20 pesos de multa por parquimetricidio. A ver usted, Rudecindo.
6: Dime, hijo, di, anda.
3: ¿Qué es eso de mi hijo? ¿Qué es eso? ¿Qué atrevimiento es ese?
6: Doctor, ¿es cariño con usted?
3: No, no quiero cariño.
6: ¿Oye? Qué mal engrandecido eres, chico.
3: Póngale 10 pesos de multa por el cariño ese.
6: Muchísimas gracias, doctor.
3: Usted se está contagiando con este otro.
6: No, hombre, no. Como muy a mucho más altura.
3: ¿Cómo más altura?
6: Pues claro que sí.
3: Usted es otra.
6: ¿Eh?
3: Usted es otra persona de.
6: Sí, señor.
3: De por qué usted
6: no
3: hace
6: te dejes engañar, corazón, por la mujer. No. Yo sé lo que yo.
3: ¿Qué es eso? ¿Qué habla este hombre? Vamos a ver. Decía usted que la policía y los bomberos lo acusan de incendiario, ¿no es eso?
6: Así es, señor juez. Pero yo le juro a usted por el caballo de Santiago. Descúbrete. Y por el escapulario de Pedrito Rico, que soy inocente. ¿Usted se cree que yo iba a quemar mi ensueño?
3: ¿Cómo su ensueño?
6: Sí, así se llamaba la defunta.
3: ¿La difunta? ¿Qué difunta?
6: La bodega, doctor. Yo siempre había soñado con establecerme, pues le puse a la bodega mi ensueño.
3: Ah, vamos, y dice usted que cuando ocurrió el siniestro estaba durmiendo.
6: Sí, señor. Como aquel día almorcé patas a la andaluza, y como usted sabe que las patas dan mucho sueño,
3: sí,
6: dejé la bodega a este señor, que es dependiente mío, uh-huh, hasta que viniera a relevar los Tres Patines, que también es empleado del establecimiento.
3: Ah, de modo que este señor y Tres Patines son empleados suyos, ¿no es eso?
6: Eso es. Yo le dije acá, a este señor, que cuando viniera a Tres Patines le diera un papel donde yo tenía anotados los pagos que había que hacer.
3: ¿Y usted, señor Darío Nervo Espronceda y etcétera, etcétera, qué hizo?
10: A este señor entregué el papel y me marché.
3: Tres Patines, ¿es cierto que este señor le entregó el papel y se marchó?
9: Sí, chico.
3: ¿Y cuando ocurrió el incendio, qué hizo usted?
9: Bueno, yo fui corriendo a la compañía de seguro para que me pagaran, chico.
3: ¿A la compañía de seguro para que le pagaran qué cosa?
9: Hombre, una póliza a mi nombre que yo le había hecho a la bodega.
3: ¿Eh? ¿Que usted había hecho una póliza de seguros a su nombre?
9: Sí, porque resulta, yo dije que le había hecho una póliza.
3: Sí, señor, y usted mismo es el incendiario. ¿Es cierto o no?
9: Chico, sí, pero el Rudecindo fue el que me mandó, chico.
6: Yo lo mandé a quemar mi ensueño.
9: Sí, chico, porque mira este papel que tú me dejaste.
3: Déjeme,
9: chico,
3: ver ese papel.
9: Mire eso.
3: Aquí dice, siento ganas ardientes de quemarme, quiero que todo arda en una hoguera, vierte sobre mi ensueño gasolina, que mi ensueño se quede hecho una ruina y vuele en sus cenizas por doquiera.
9: ¿Tú ves que tú mismo me mandaste a quemar tu ensueño?
6: Eso no fue el papel que yo le dejé, señor.
10: Ah, caray, me equivoqué. A Tres Patines le di unos versos que escribí y a mi casa me llevé el papel que me dio usted.
3: Ah, sí, ¿no?
10: Caramba, qué bruto fui. Tin Marín de dos pingües.
3: Así que, ¿qué usted cree, Tres Patines?
9: Bueno, el asunto, yo, caballero, en vista de que el culpable de todo esto es el poetizo este, yo me voy, ¿no?
3: Usted se queda, secretario, tome nota.
2: Venga la sentencia.
3: Está visto y comprobado, Tres Patines, que el señor le entregó por un error un papel equivocado. Pero como que resulta que ese error no lo faculta para provocar un fuego en forma tan inconsulta, Tres Patines, yo le ruego que cobre el seguro y luego pague 5,000 de multa.
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4: Oigan, tarde pero sin sueño. Con mucho gusto y placer saludándoles en este miércoles 19 de agosto. Son en este momento las 9 de la mañana con 26 minutos. A través de la frecuencia 91.5 Estéreo Plata. Amigo y servidor, su hermano, su compa, su pana, su brother, su locutor. Yo soy Víctor Hugo Márquez y con mucho gusto y placer estaré, como le decía, hasta las 11 de la mañana llevándole excelente música, información y bueno, tenemos un contenido bastante chido el día de hoy para que se queden con nosotros en este día número 231 del año. Se han ido ya 231 días y solamente le restan 134 para que finalice el 2026. ¡Qué rápido se va el tiempo, mi hermano! La temperatura que tenemos en este momento en nuestra capital del estado es de 17 grados centígrados. Bueno, zona conurbada, Zacatecas, Guadalupe, en donde estamos muy contentos de decirles que el día de hoy tendremos un día caluroso. Bueno, tendremos máxima de 27 grados. 26 grados centígrados. Ya por la noche, a la mínima será de 11, estará fresquecito. Pero tome precauciones, porque de repente tener 27, 28, 29 grados, hombre, empieza uno a sudar. Y más los que tenemos unos cuantos kilitos de más. 9:27, quédense conmigo porque de verdad, les tengo un programa muy, muy, muy, muy chido. Y arrancamos con música que te pone de buenas. Música, fíjate, 1996, de lo primero que empezaron a grabar.

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1: 9:30. 9:30:30. Qué chido arrancar con música que te pone de verdad, con energía positiva. Bienvenidas, bienvenidos, bienvenides a todos aquellos que están escuchando 91.5 en esa mañana. Está en casita, está en el trabajo, está en su automóvil, o chambeando en algún vehículo que está ahí en la radio escuchándonos. Gracias de todo corazón. El día de hoy felicitamos a... ¿otra vez Juan? Otra vez, hoy es ya de San Juan Eudes. Ahorita voy a decir cuántas veces se felicita a los Juanes en el año, ¿eh? Saludos, patrón, saludos a don Juan.

Santa Sara. Pero miren, a ver, voy a checar esto. Tienen que saberlo porque vale la pena. Al menos hay 21 celebraciones en el año para los que lleven el nombre de Juan. 5 de enero, San Juan Neumann o Neumann, porque eso es alemán. El 31 de enero, San Juan Bosco. El 8 de marzo, San Juan de Dios. El 30 de marzo, San Juan Clímaco. El 7 de abril, San Juan Bautista. El 10 de mayo, también se celebra San Juan de Ávila. El 18 de mayo, el Papa San Juan I. El 23 de mayo, San Juan Bautista de Rossi. El 12 de junio, San Juan de Sahagún. 24 de junio, la Natividad de San Juan Bautista, fíjate. 4 de agosto, San Juan, Juan María Vianney. Hoy, San Juan Eudes. El 29 de agosto, otra vez el martirio de San Juan. Por eso se celebra San Juan, otra vez. El 13 de septiembre, San Juan Crisóstomo. 19 de octubre, San Juan Leonardi. 11 de octubre, el Papa San Juan, San Juan 23. ¿Qué más? A ver, el 23 de octubre, San Juan de Capistrano. Ah, San Juan de Capistrano, sí, tiene unos buenos jamones, los de Capistrano. El 4 de diciembre, San Juan Damaseno. 14 de diciembre, San Juan de la Cruz. 23 de diciembre, San Juan de Ketty. Y el 27 de diciembre, San Juan Apóstol. ¡Hombre! Sí, de una u otra manera acaparan las celebraciones. Pues bueno, para ellos, a los Juanes, muchas felicidades. Pero a usted que está celebrando su aniversario, su cumpleaños, que está celebrando la vida, que dice, hoy es mi mero, mero día. Muchas, muchas felicidades. De todo corazón, ¿eh?

Hay que celebrar día a día lo que tenemos. Hay que celebrar que despertamos, celebrar que tenemos la oportunidad de, pues, ir a trabajar, tener familia, desayunar rico, estar de buenas, escuchando 91.5 y, por supuesto, disfrutar de todo lo que les tenemos preparados, que son músicas sensacionales. ¡Sensacionales! Año 2003, el italiano Tiziano Ferro, aquel que dijo que las mexicanas eran feas y bigotonas. Esta canción se llama Tardes Negras, 9:34.

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8: Taca, taca, taca, taca, 9 de la mañana con 40 minutos. La temperatura, ¿cuánto tenemos, maestrito? 18 grados centígrados ya. Es que el cielo está, híjole, está fuerte la calor. Mucho solecito el día de hoy, para que tomen precauciones. Oigan, hoy se celebra en este miércoles 19 de agosto, cuando son las 9 de la mañana con 40 minutos y con 50 y tantos segundos. Ya son las 9:41 en ese momento. Hoy es el Día Internacional de la Asistencia Humanitaria. Reconoce quienes ayudan a pobladores afectados por guerras, desastres, hambre, desplazamientos. Día Mundial de la Fotografía. Recuerda la presentación pública del daguerrotipo en 1839. ¡Oh! Día Nacional del Orangután. O sea, es un, bueno, una especie de mono. Ya ven que hay variedades, ¿no? Pero los orangutanes. Saludos. Saludos a todos mis amigos que bajen orangutanes. Saludos al peluchín. Saludos. Oh, cómo no. No, con todo respeto, no. Y aparte hay que entender que es importante crear conciencia sobre la protección de los primates y de su hábitat. Si usted ve algún orangután por aquí en Zacatecas, pues cuídelo. Cuídalo mucho. Y si es su amigo, pues más, ¿no? Día Mundial de la Libertad y de la Independencia de Afganistán. ¿Tienen independencia? Cada rato tienen broncas. Horrible. Bueno, también en Estados Unidos se celebra Día Nacional de la Aviación y Día de la Papa. Qué chido, ¿no? De la papa y más de la papa frita. Y Día del Helado Suavecito. ¿Cómo pueden tener esas celebraciones? Pero vamos a recordar un día como hoy. Nació Sandro de América. ¡Oh! Esas canciones de Sandro en los 70s. De ese cantante. Ya falleció. Nació en el 45. Habría cumplido 81 años. Sandro de América. ¿Cómo no? ¿Quién más? Un día como hoy. El maestro Gustavo Santaolalla, uno de los grandes músicos. Él es de origen argentino, pero ha vivido prácticamente en México toda la vida y luego fue a Estados Unidos, ganador de premios Oscar, figura del rock latino, en fin. Además, ¿quién tenemos? John Stamos, actor estadounidense de la serie Full House 3x3 y de otras películas. Matthew Perry, el inolvidable Chandler Bing de la serie de Friends. Hoy habría cumplido 57 años. Desafortunadamente falleció el año pasado o antepasado. Falleció Matthew Perry. De los originales, pues todos están vivos, pero él pues se dice que por excesos, por intoxicación, algo por el estilo. Además, el cantante estadounidense de ascendencia puertorriqueña y cubana, Fat Joe. ¿De ahí en más? Pues no, ¿verdad? No tenemos a nadie que celebrar. Y un día como hoy, fíjate, yo no sabía, el maestro Tony Scott, uno de los directores británicos más importantes, lo recordamos por películas como Top Gun, la que se filmó aquí en México, Hombre en Llamas, con Denzel Washington, y Días de Trueno. Qué buena película, por cierto. Tony Scott, él falleció en el año 2012. Para que vean que sí estamos informados. Bendito internet, ¿verdad? 9 de la mañana con 44 minutos. Música de Tal Backman. Se llama She's So Height.

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1: Buenos días, 9:54.

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3: Exactamente 10 de la mañana con 2 minutos. Ya prácticamente los 20 grados centígrados tenemos en este momento. 20 grados centígrados a esta hora de la madrugada, oiga. ¿Cuánto va a subir? 27 grados centígrados tendremos el día de hoy. Día soleado en Zacatecas, en Guadalupe. Oigan, quédense con nosotros. Tengo horóscopos en un momentito más. Tengo información y tengo excelente música para que siga disfrutando de esa mañana de ombligo de semana. Miércoles 19 de agosto del 2026. Música de The Wallflowers. Se llama One Headlight. Lo que le presentamos en esta mañana aquí en el 91.5. ¡Excelente, excelente día! ¡Buena vibra para todos ustedes! ¡Ánimo!

0: Exactamente las 7 de la mañana. 10 de la mañana con 7 minutos. Estamos en Bien y de Buenas a través de Estéreo Plata 91.5. Aquí estamos con mucho gusto y placer.
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0: ¿Cuántas veces lo hemos escuchado? El que lo más seguro que tenemos es que nos vamos a ir de este mundo. Sí, en que se acabó. Un día de estos nos vamos a ir, así como familiares y amigos ya dejaron este mundo terrenal. Pero esta reflexión me cayó, ahora sí como que me voló la cabeza, dice, ¿no? Sí, dice lo siguiente, textual. A la muerte no le importa nuestros planes. Qué duro, ¿no? Quienes se fueron el día de ayer tenían cosas pendientes para hoy. Quienes murieron, quizá mañana habrían hecho planes para, mejor dicho, quienes fallecieron, no sé, hoy en la mañana, se fueron en la madrugada, tal vez tenían planes para en la tarde o en la noche. Eso no significa que debamos vivir con miedo. Lo que sí es que hay que vivir con conciencia. Es decir, si sentimos, si queremos abrazar, si queremos expresarnos, si queremos disfrutar, hagámoslo hoy, porque muchas veces aplazamos las cosas. Hay que perdonar, hay que ser flexibles, hay que agradecer, no aplaces las cosas, no mañana. Eso de que no dejes para mañana lo que puedes hacer hoy es muy cierto, porque el mañana no lo tienes seguro. Hay gente que cree que tenemos el tiempo, mucho tiempo por delante. No. ¿Hay acaso has firmado con el universo, con Dios, con la vida, una carta en donde vas a ser una persona que va a vivir de manera infinita? Pues no, ¿verdad? Entonces, sí, haz planes para mañana, haz planes para el futuro. Pero lo más importante, acuérdate de vivir el hoy, porque el mañana nadie, absolutamente nadie, lo tiene asegurado. 10 de la mañana con 9 minutos, música del maestro español Miguel Bosé. Y eso que se llama Bambú, Bambú, Bambú. ¡Qué gusto que esté con nosotros! Gracias a mi gente chambeadora, centro de Zacatecas, pleno centro de Guadalupe. Para ustedes, estas rolas. Música, la música de tu vida. Puras perronas, ¿eh?

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0: Hola, hola amigos de Estéreo Plata 91.5, les saluda a su amiga Saraí Medina y junto conmigo en este preciso momento están mis amigos de...
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0: ¡Eso! ¡Bravo! 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
0: Gracias.

Recipes for Success. Música de Roxette, los suecos. Cantándonos uno de sus éxitos. Cantándonos uno de sus éxitos. 10 de la mañana con 22 minutos. Vamos ahora con la música de Marco Antonio Solís. Bueno, pero Marco Antonio Solís, no el que conocemos, el mexicano, el ex Buki, no. Marco Antonio Solís, conocido como Marc Anthony, nacido en Nueva York, de origen puertorriqueño, ex esposo de J-Lo, que tiene precisamente hijos con esta cantante y actriz, pues también estadounidense, puertorriqueña, ¿no? Pero bueno, vámonos con esto, mi hermano, versión salsa de un super tema que se llama ¿Y ahora quién? Si no soy yo. 10 de la mañana con 23 minutos, muy buenos días. Ya está desayunando, buen provecho. Va rumbo al trabajo. Va con muy buen tiempo si entra a las 11 de la mañana. 10:23. Estás en Estéreo Plata, donde tocamos la música de tu vida y andamos bien, bien y de buenas.

0: Víctor, Juanito, Angelito, Marc Anthony, ahora aquí en 10 de la mañana, 27 minutos, su música a través de Stereo Plata. Yo regreso porque tengo más para ti en el 91.5 FM. ¡Vámonos!
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6: Queridos amigos, queridos hermanos, las 11 de la mañana menos 31 minutos. Perdón, de 10:29 en este momento. Nos vamos con los signos zodiacales. Ya se nos estaba pasando, hombre. Yo sé que hay gente que dice, yo sí quiero mi signo zodiacal y con mucho gusto le complacemos.
7: Aries.
6: ¿Cómo va? Aries, suelta el enojo, suelta la mala vibra, vas a recuperar tu luz. Hay ocasiones que por una situación que vivimos, ya nos ponemos en malas durante el día. Tu número de la suerte es el 8, tu color es el café. Sigue adelante, sonríe.
7: Tauro.
6: Deja atrás ese rencor, esa mala vibra. El día de hoy los signos zodiacales tratan de que abras tu corazón, de que te guíes por el positivismo. Tu número de la suerte es el 4 y tu color es el turquesa.
7: Géminis.
6: Confía más en ti, Géminis. Aleja las dudas. Eres una persona muy valiosa y que tiene la capacidad de salir adelante. Número de la suerte, el 12. Tu color es el morado.
7: Cáncer.
6: Libérate de lo que traes cargando del pasado. Vive el presente. Vive el hoy. Número de la suerte, 6. Color plateado.
7: Virgo.
6: ¡Ey, no es cierto! ¡Sigue el de Leo!
7: ¡Leo!
6: Suelta el orgullo, escucha. Escuchar a los demás te hará crecer. O sea, sabemos que tienes capacidad, pero también es importante trabajar en equipo, Leo. Número de la suerte, el 9. Tu color es el azul marino. ¿Ahora sí?
7: Virgo.
6: No te castigues tanto. Sí, todo lo quieres hacer, tú quieres, tú. O a veces, híjole, es que no hice las cosas como se debían. Tú sal adelante, vales mucho, Virgo. Tu esfuerzo lo vale y los resultados pronto estarán a la vista. Número de la suerte 5, color naranja. Amigos de
7: Libra.
6: Recupera tu tranquilidad. Sí, deja atrás esa situación que te ha estado molestando. Si tienes solución, pues trata de hacerlo, de solucionarlo. Y si no, va, tú sigue adelante. Tu número de la suerte, Libra, es el 7 y tu color es el rojo.
7: Escorpio.

0: Sagitario.
1: Abandona el miedo. Vienen nuevos caminos. Atrévete. Tu número de la suerte es el 3 y tu color es el blanco. Para mi gente preciosa de
0: Capricornio.
1: Preocupaciones. Trata de soltar todas las que puedas. Las cosas se van a acomodar. Número de la suerte, 10. Tu color es el amarillo.
0: Acuario.
1: Pensamientos negativos a un lado. Acuérdate que un pensamiento negativo puede en ocasiones contaminar 1000 situaciones positivas en tu mente, ¿vale? Número de la suerte, el 2. Tu color es el rosa.
0: Piscis.
1: Limpia tu corazón de esos enojos, de esas tristezas, de eso que vienes cargando. Recibe y agradece lo bueno que tienes en tu vida, tu trabajo, tu familia, tu pareja, lo que tengas a tu alrededor. Mucho o poco, agradécelo a la vida. Número de la suerte, 14. Tu color es el gris. Y en música, año 2007, de Barbados. Ella es Rihanna y el éxito de Umbrella.

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1: Excelente mañana, son las 10:38. Jair, que por cierto se encuentra en este momento participando en la Casa de los Famosos, canta eso que se llama Fue Ella, Fui Yo, año 2004.

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80s, apareció por primera vez esa canción en la serie de Miami Vice en el 86. Es una canción que está muy buena de Steve Winwood, que se llama Higher Love, y que vale la pena ahora sí que redescubrir, ¿no? Volver a escuchar y disfrutarla. Son las 10 de la mañana con 50 minutos. La Jarocha Yuri, con este tema que es, fíjate, es desde el 2002. Posteriormente se vuelve a grabar. Incluso se hizo una versión en banda que les fue bastante bien a estos señores. Que ahorita no me acuerdo bien la banda, pero bueno, les fue chido. Se llama Ya No Vives En Mí.

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0: Oigan, ya nos vamos, pero no sin antes invitarlos a que se queden con nosotros. 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Vale muchísimo la pena. Yo soy Víctor Márquez, mañana nos escuchamos, gracias. Son las 10:58 minutos y esto es Con The Outfield y dice así.
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0: Se llama la canción All The Love In The World. Sigan en Estéreo Plata, en donde escuchas la música de tu vida. Excelente, excelente miércoles.

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1: Muy buenos días, ¿cómo están? Excelente miércoles ya, 19 de agosto del 2026. Bienvenidos a Flashback, yo soy Karen Pastor y estaré con ustedes hasta la 1 de la tarde con muy buena música en nuestro miércoles especial, porque los miércoles usamos rosa, claro que sí. Hoy estaremos escuchando a las voces femeninas más icónicas. Ay, esa palabra se ha vuelto muy top, ¿no? Más icónicas. Ay, no, de verdad, voces femeninas que marcaron una década, que marcaron la historia. Y bueno, ahora sí que de décadas, no, es en general, ¿sale? Para que me manden su mensaje, por favor, al 492-90-54-91-5 o en cabina 492-154-52-51. Ahí, si quieren algún saludito, alguna felicitación, que me platiquen cómo andan en su miércoles, se supone. Y a estas alturas ya tienen que estar bien activísimos, activísimos para terminar bien la semanita y dándole con todo. Para los que están de vacaciones y híjole, envidiecilla de la buena, ¿eh? Envidiecilla de la buena. Y los que no, pues ánimo. Para los que andamos chambeando, ánimo, ánimo. Y bueno, ¿cómo vamos a empezar nuestro miércoles rosa, nuestro miércoles femenino dedicado a ellas? Pues nos vamos con una grande. Ella pues tiene varias rolas, es guapa, canta muy padre y tiene muchas rolas que, bueno, se han postulado o han estado en los primeros lugares de las listas. Así que nos vamos con esto de Shania Twain, Man, I Feel Like a Woman.
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5: Once de la mañana con 12 minutitos, que no se le haga tarde en este miércoles y va a hacer algún pendientito o algo, que no se le haga tarde. Oigan, nos vamos con este bloque porque, como dicen por ahí, a lo que te truje chencha, de verdad, vamos a disfrutar de muy buena música el día de hoy. Y fíjense que nos vamos con la siguiente artista, pero es, yo la pondría como artista en letras super mayúsculas, así, mayúsculas, así, pero enorme. Y es que estoy hablando de nada más y nada menos que Sherilyn Sarkisian. Ustedes van a decir, ¿qué? Pues sí, es Cher, nada más y nada menos que Cher. Y es que ella, pues, se convirtió en un nombre artístico, o sea, sí, claro, pero era una marca mundial. Y sí, ella, fíjense que yo no lo sabía, pero tiene un récord impresionante. Es la única artista solista que ha conseguido un número uno en la lista de Billboard durante 7 décadas consecutivas, ¿eh? O sea, desde los 60s hasta el 2020. Y por ejemplo, Believe fue una revolución tecnológica porque en 1998 ayudó a popularizar el uso creativo del autotune como efecto vocal, y pues de aquí a que muchas veces se hable de el famoso efecto Cher, ¿no? Entonces, yo no sabía también, o sea, tiene, híjole, una amplia trayectoria, porque cuando sacó la de Believe, ella tenía 52 años y se convirtió entonces en la mujer de mayor edad en llegar al número uno en Billboard Hot 100. Pero no vamos a poner esa, vamos a poner otra. Les digo, esta es del Top Chair, se puede decir. Esta canción es de los 80s y en el video luce guapísima, rodeada de marineros, un barco, mucha luz, como que le está cantando a ellos. Y está padrísimo. Y la rola, bueno, ni se diga. Así que nos vamos con algo de Cher. Esto es como si yo pudiera regresar el tiempo. Es como si yo pudiera regresar el tiempo. 11 con 14 minutos. Seguimos en la sintonía del 91.5 Estéreo Plata. 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

11 de la mañana con 25 minutitos. Oigan, y hablando también de videos como polémicos, canciones polémicas, el video de Cher no fue polémico, pero el que sí fue este que les voy a platicar. Saluditos al buen Zamora que nos está escuchando desde el taxi número 18 ahí en Independencia. Saluditos para todos los que andan ahí boleando zapatitos. Saluditos, gracias por escucharnos. Y me está solicitando esta rola de Madonna. Fíjense que esta canción salió el 11 de junio de 1986 como parte del álbum True Blue. Y bueno, incluso llegó al primer lugar de Billboard Hot 100, también en Reino Unido. Lo que causó polémica, fíjense, fue porque la canción habla de una adolescente embarazada que decide tener a su bebé y pues la verdad eso provocó una enorme polémica. Imagínense, en 1986, organizaciones feministas y de planificación familiar, pues sí acusaron a Madonna de romantizar el embarazo adolescente. Entonces, otros grupos antiaborto también celebraron lo que interpretaron como un mensaje a favor de continuar el embarazo. Entonces, aquí de verdad sí hay un detalle bien, bien interesante porque la canción no fue escrita originalmente pensando en Madonna. El compositor nada más les describió como una historia sobre una joven que se encuentra ante una decisión complicada y busca comprensión. Entonces, Madonna no interpreta literalmente su propia historia. Y la canción, pues sí, adopta el personaje de una chica que le cuenta a su padre que está embarazada, que ha tomado una decisión. Y bueno, el video también, este sí causó también polémica, porque pues a Madonna la veían muy, muy glamurosa, muy provocadora. Pues imagínense, The Like a Virgin y Material Girl, aquí aparece todo, o sea, como un polo opuesto. Cabello corto y rubio, ropa más sencilla, una imagen más madura y de chica de barrio. Entonces, pues bueno, así lo aceptó Madonna, así lo quiso hacer. Lo que importó fue que estaba en número uno de los Billboard. Entonces, pues bueno, vamos a escucharla. Son las 11 de la mañana con 27 minutos. Esto es Papa Don't Preach.

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5: Once de la mañana con 37 minutotes. Oigan, yo sé que es miércoles. Sí, es miércoles y todos a poco. Sí, es que les voy a presentar la siguiente canción que normalmente quedaría en lunes, ¿sí? ¿Sabían que, fíjense, sabían que una de las canciones más pegajosas sobre odiar los lunes fue escrita por Prince? Sí, sí.

Sí. Maniac Monday. Originalmente la escribió Prince para otro proyecto, pero terminó en manos de The Bangles. Y aquí viene la coincidencia maravillosa. Fíjense, en 1986 llegó al número 2 del Billboard, justo atrás de otra canción de Prince que se llama Kiss. Así que si hoy, bueno, no, hoy no es lunes, pero se sienten como si fuera un lunes, ya están hartos de la rutina, esta canción es para ustedes. Aquí los dejo con algo de The Bangles, Manic Monday. Son las 11:38. Seguimos con más aquí en Flashback. Claro, nuestro miércoles, porque los miércoles usamos rosa.

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0: Ya estamos de vuelta. 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

11 de la mañana con 48 minutitos. Y fíjense que a mí me encantan los miércoles. De los miércoles usamos rosa porque los hombres son los que me piden más rolas. Dije yo, bueno, la señora ama de casa me va a pedir alguna canción de Yuri, de Lucero, no sé. Ahorita ya me están pidiendo de Daniela Romo y con muchísimo gusto aquí se las vamos a poner para que se pongan a cantar. No crean que es solamente en inglés, pero aquí al cliente lo que pida. Oiga, nos vamos hasta 1983 con una mujer, híjole, que demostró que el rock también tenía rostro femenino, Y ella es nada más y nada menos que Pat Benatar. Esta canción, fíjense, pongan mucha atención porque su videoclip parece como una película. O sea, ella abandona su casa, llega a un club nocturno, termina enfrentándose a un mundo bastante oscuro. Y bueno, El amor es un campo de batalla, que se llama así en español, llegó al número 5 del Billboard y se convirtió en uno de los himnos más grandes de Pat. Así que, pues sí, a veces el amor no es precisamente un jardín de rosas. Pat y El amor es un campo de batalla lo demuestra. Nos vamos con esta rola, son las 11 con 49 minutitos. Sigo recibiendo sus mensajes.

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6: 12 del mediodía, ya, con 2 minutitos. ¿En qué momento se nos fue 1 hora? Así de rápido. Oigan, y bueno, ya lo sabe que también es miércoles de salud, de cuidarnos. Estos tips que, como siempre, nos trae el ingeniero Jaime Santana. ¿Cómo está, ingeniero? Muy buenas tardes.
7: ¿Qué tal, Karen? Muy buenas tardes. Aquí con el gusto de saludarte.
6: Pues, mire, ingeniero, ¿qué le digo? Yo quedé fascinada con el estudio cuántico. Sí. Que nos realizó hace unos días, porque uno se sorprende bastante por todo lo que sale.
7: Sí, la información que arroja ese sistema.
6: Exactamente, así que el día de hoy pues nos viene a platicar un poquito sobre ese estudio y también que pues también la rehabilitación, la importancia de cuidar nuestro cuerpo, nuestra columna, nuestro sistema musculoesquelético, ¿verdad? Prácticamente, sí. Así que platíquenos un poquito.
7: Bueno, me da gusto saludarte y a todo el auditorio que nos escucha. 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Pues para que se hagan el estudio cuántico, que, como bien dices tú, arroja una información mucho, muy, muy positiva, muy favorable. Parece, digamos, como una bolita de cristal porque nos dice todos los detalles que traemos nosotros en nuestros aparatos y en nuestros sistemas. Hay gente que padece mucho dolores de cabeza, de migrañas, otros que dolores articulares, otra gente de todo lo gastrointestinal, otras gentes pues ya se problemillas crónicos degenerativos, diabetes, lupus, cáncer. Toda esa información nos la da el estudio cuántico. Entonces yo los quiero invitar precisamente ahí a la clínica, se llama Clínica Bienestar y Vida Soki. Está en la calle Telégrafo 109, pero tenemos una amplia gama ahí de terapeutas, como son rehabilitadores físicos, como es fisioterapeutas, como es licenciados en nutrición, iridología. Bueno, tenemos una amplia gama de terapeutas y aparatos y recomendación de suplementos para que, porque tú sabes, la salud es multifactorial, son muchos factores los que intervienen. Entre ellos el ejercicio, si uno más ejercicio, pues es más difícil recuperar la salud. El tomar líquidos, tés, jugos naturales, agua. Eso es son factores mucho, muy importantes. Por eso es multifactorial la salud. Y yo los invito ampliamente, pues, para que vayan, se hagan su estudio cuántico y ahí lo que menos espera va a salir. Algunas veces creemos que andamos mal de los pulmones y no, los pulmones andan perfectamente bien. Es algún otro problema de nuestro cuerpo. Hoy estamos promoviendo también mucho la higiene de columna vertebral, porque hoy en día pues la gente anda muy estresada, le duelen los hombros, le duelen las rodillas, no se diga el nervio ciático. Y pues un servidor, pues yo hago los ajustes de columna vertebral y al desbloquear nosotros la columna vertebral, evitar las subluxaciones, los pellizcamientos que hay entre las vértebras, pues se va mejorando mucho la salud porque hay más flujo sanguíneo, más transporte de oxígeno. Y pues bien sabemos que el oxígeno es el elemento número 1 para rehabilitarse, para regenerar celularmente el cuerpo. Exacto. Y eso es lo que yo quiero invitarlos a que vengan, que se hagan su estudio cuántico y que si ya tienen declarado una enfermedad, pues que nos la hagan saber y nosotros les decimos cómo restablezcan su salud. 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Y corporal.
6: Excelente. Y bueno, justamente acaba de mencionar, ingeniero, la importancia, muy muy cierto, de la columna, porque a veces decimos, es que ya se me duermen muy seguido las manos, y uno le echa la culpa que al colesterol, que la grasa, es que se me duermen de seguro por los taquitos que me eché el otro día, de seguro porque traigo grasita, y a veces viene, mire, desde el cuello. O sea, ahí están presionando ahí algunos nerviecitos.
7: Todo lo que es cervicales.
6: Exacto.
7: Atiende precisamente a toda la microcirculación. Oídos, ojos, nariz, gusto. Entonces, de ahí se deriva, sube ahí para el nervio craneal. Y bueno, pues a veces en cervicales decimos, ay, traigo la vista muy borrosa o no escucho bien. Pues traes problemas de cervicales. Algunas veces decimos que nos duele los hombros por el estrés o no sé qué. No, pues están en las dorsales también ciertas subluxaciones. El nervio ciático, la zona lumbar. Entonces,
6: el plexo brachial también.
7: El plexo brachial. Oye, pues se me duermen mucho los brazos. Pues es que está subluxado en la parte dorsal. Entonces, a ver, no nada más es falta de circulación por nutrientes, hay que rehabilitar físicamente.
6: Exactamente, y es muy importante porque, mire, lamentablemente es como un mexicano, ¿no? Que siempre lo dejamos ya hasta que de plano, mire, andamos bien, traqueteados. Sí, traqueteados. Entonces, no es que sea tarde, pero nos aguantamos. Mire, todavía hay personas que se aguantan de que te duele. No, no me duele. Y hasta cuando ya no aguantan o ya no pueden dormir, ahora sí acuden. Y no, justamente para eso también es la rehabilitación, para eso es la terapia física, para prevenir después lesiones.
7: Exactamente, no hay como la prevención. Por eso nosotros en medicina alternativa decimos, es que si haces ejercicio, te das mantenimiento, es más difícil que te enfermes, ¿verdad? Pero yo le pregunto a la gente, oye, ¿es difícil enfermarse o es fácil? Y todo el mundo dice, no, pues es muy fácil. Le digo, no, es que el cuerpo tiene mecanismos de defensa.
6: Claro.
7: Y hasta que ya, como dice usted, ya los vence, y ahora sí ya no, el cuerpo ya no puede con ese tipo de lesiones o carencias nutricionales.
6: Pero ¿desde cuándo les avisó?
7: Fíjese. ¿Desde cuándo? Entonces, si los que se dan mantenimiento, pues hay unas personas muy avanzada edad y todavía se mueven como una persona joven, ¿verdad? Uh-huh. Nada menos ayer me llegó una persona de 83 años, que nada más tiene lesión en el hombro, ¿sí? Y y para acabarla es el hombro donde carga el violín y él es mariachi. Entonces,
6: ¡híjole!
7: Me dice, no, híjole. Oiga, ya no me lo irán a cortar, ¿o qué? No, ¿cómo cree? Aquí nada más hay que darle mantenimiento desde su columna y luego la fisioterapia y un poco de nutrientes y sale adelante. Entonces esperemos que él también salga muy rápido. Tenemos unos casos muy así raros, pero de veras increíbles.
6: Okay, fíjense, para los que nos están escuchando, que están para todos los conductores de estas plataformas, para los taxistas, para los de los camiones, los que pasan mucho tiempo manejando, los traileros, que pasan todo. Ustedes necesitan un buen... Y aparte, miren, les voy a decir una cosa. ¿Qué pasa cuando se nos rompe el cristal del celular? Ah, no, mire, pero en 2 minutos ya estamos aquí a la vuelta arreglándolo con nuestros compañeros ahí de la Plaza de la Tecnología. Sí. Ahí luego. ¿Que ya se ponchó la llanta? Ah, no, pero facilísimo, rápidos, en 5 minutos ya estamos ahí en la refacción o no sé qué. ¿Por qué no hacerlo nosotros con nuestro cuerpo? Digo,
7: ese es nuestro vehículo principal, pues, el nuestro, y es el que deberíamos de darle mantenimiento toda la vida.
6: Exacto.
7: Y curiosamente, entre más avanza la edad, se requiere más el ejercicio.
6: Exacto.
7: ¿Verdad?
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7: Sí, y que digan, soy fulano de tal y necesito una cita para un estudio
6: cuántico. Ah, no es cierto. Un estudio, sí, también no.
7: Y este, y es, y eso va gratuito. Okay. Es gratis y ahí se va a dar cuenta de todas sus cosas de las que estaba pues careciendo su, su cuerpo, ¿verdad? Si mandan ese, ese mensaje, tienen el estudio cuántico gratis.
6: Ah, sí. Muy bien, perfecto. 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
6: 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Así que Alejandro, cuéntanos un poquito.
8: Mira, ahorita hablando de suplementación, hay algo pues novedoso, algo este nuevo que está este incorporándose a lo que es la suplementación, lo que son los hongos adaptógenos. Uh-huh. ¿Sí? Son ciertas especies de hongos que son curativos. Sí, no son alucinógenos, son curativos. Está como, por ejemplo, lo que es el reishi, que está asociado mucho a la relajación, al sueño, a la mejora del sistema inmune. El cordyceps, que se ayuda a dar lo que es más energía, más resistencia, más rendimiento físico. Los otra variedad es el melena de león, que este ayuda mucho en los problemas de este, ¿cómo se llama? Neuronales, precisamente. Uh-huh. Sí, neurodegenerativos, ahí con facilita lo que es la concentración, lo que es la memoria, la función nerviosa. Chaga, este, es otro, otra variante, y ese más que nada es un antioxidante muy poderoso que ayuda a lo que es la, pues ahora sí, a evitar lo que es el envejecimiento prematuro. El maitake, este, también ayuda mucho en lo que es la función inmunitaria y sobre todo en el metabolismo, ¿sí? En Vida Divina nosotros contamos con lo que es este, pues un control de calidad muy estricto, ¿sí? Vienen todas estas variantes de todos los hongos, este, algunos en combinación, y vienen en diferentes este presentaciones, como lo que es la cápsula. 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
6: Excelente. 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
6: 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Pues muchísimas gracias al ingeniero Jaime Santana y también a nuestro nutriólogo Alejandro Santana. Gracias y nos vemos el próximo miércoles.
8: Sí, primeramente Dios.
6: Muchísimas gracias. Gracias por esa información. Oiga, nosotros continuamos con más. Nos vamos con esta canción que nos estaba solicitando el buen Jorge desde Caballerías, de Britney Spears. Súbale, son las 12:16.

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7: Doce del mediodía con 22 minutotes, oigan. ¿Qué creen? Que les tengo ahorita un notición, no se crea. No, ¿qué creen? Que voy a regalar otros 5 pases dobles para que se vayan al circo, al gran circo mundial. De verdad, no es por nada, pero se la van a pasar bien padrísimo, pero padrísimo. Yo ya fui con las Bendis y no, qué cosa. No les voy a spoilear, pero lo único que les puedo decir, y que sí, no es spoiler, es que las palomitas están pero riquísimas, pero buenas. De verdad. Entonces, los actos impresionantes, dura aproximadamente un poquito más de 1 hora y media. Hacen un intermedio de como de unos 15 minutitos, pero vale la pena, porque uno también como adulto se divierte bastante y se ríe bastante con el show de los payasos y, spoiler, con el show de los chilaquiles del norte. Espérenlo, showzazo. No. ¿Y qué les digo? Para los niños. Así que no. No les voy a spoilear absolutamente. Lo único que les digo es que voy a regalar otros 5 pases dobles a las primeras 5 personas que me manden mensaje y me digan: Karencita, yo quiero ir al circo, con su nombre. Si no me mandan su nombre, no los voy a anotar, porque me dicen: yo quiero ir, pero pues no me mandan su nombre, entonces ¿cómo los anoto? Ok, para las primeras 5 personas que me manden: yo quiero ir al circo, su nombre completito, anotarlos y así absolutamente son suyos. Automáticamente son suyos, ¿sale? Muy bien, nos vamos con este bloque musical. Híjole, no, este bloque es para las señoras amas de casa. Bueno, ¿qué les digo? Nos vamos con esto de Daliana Romo, se llama Mentiras, me lo estaban solicitando por acá, así que disfrútenlo, 12 con 24 minutos.

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6: Doce del mediodía con 35 minutitos. Ay, Dios mío. Oigan, se nos fueron volando los boletos para el circo. Lo que sí les puedo decir para quienes no alcanzaron boleto, es decir, para quienes no les mande mensajito, significa pues que no se lo llevaron hoy. Pero, ¿qué creen? Mañana puede que nuestros amigos del circo regalen más boletitos. Entonces, para quienes también me mandaron un mensaje de Estéreo Plata me lleva al circo. Así no fue la dinámica, muchachos. Así no les dije. Les dije, pónganme, Karencita, yo quiero ir al circo. Y su nombre, bien facilísimo. Pero bueno, si no les contesto, quiero decir que tienen que estar al pendiente mañana a ver si regalan más boletos. Por lo pronto nos vamos con más música. Es el turno de Kylie Minogue. Ah, rolononononon. Muy bien, 12:37. Nosotros continuamos con más aquí en el 91.5 Estéreo Plata, la música de tu vida.

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3: Con 47 minutos. Oigan, ¿y qué creen? Ahorita les tengo una recomendación de cine por parte de mi Vladdy Movies, mi queridísimo Vladimir García. Pero antes, ya que estamos hablando un poquito de cine, ¿qué creen? ¿Qué creen? 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Y estén muy, muy al pendiente porque estaremos regalando boletos para el cine. Estén al pendiente nada más de nuestras redes sociales y de nuestra programación. Por lo pronto, nos vamos con la primera recomendación de cine por parte de mi Vladdy Movies. ¿Qué nos tienes, mi Vladdy? Bonita tarde.

Hola amigos que nos sintonizan en Flashback 91.5 Estéreo Plata, la música de tu vida. Yo soy Vladimir García y la recomendación de cine que les traigo hoy se titula Adolescencia, sexo y muerte en el campamento Maisma. Lo que una vez fue una saga de terror juvenil llamada Camp Miasma, que fue un fenómeno cultural por su crudeza, se ha convertido en una marca vacía. En un último intento desesperado por devolverle su relevancia, el estudio entrega el control creativo a una joven directora que tiene la tarea de revivir la saga slasher ochentera con un reboot. Movida por una profunda obsesión con la franquicia, decide buscar a la protagonista original, interpretada por Gillian Anderson, para que actúe en su película. Ella está retirada y vive recluida en las antiguas locaciones del campamento Miasma, bajo un delirio de ser perseguida por el asesino del lago que aparece en el filme. Lo que inicia como una investigación se torna un espectáculo de metaficción surrealista. Decidida a convencerla de estar en su película para encontrar la verdad emocional que hizo especial a la primera entrega, la cineasta quiere que la chica final regrese a la actuación. Así, comenzará una extraña relación llena de tensión, fascinación y admiración, mientras el guión lleno de referencias a películas de horror slasher como Viernes 13 avanza hasta traer de regreso al asesino del filme que traspasa la cinematografía y llega hasta la realidad para saciar su sed de sangre. A medida que ambas reconstruyen el pasado, los límites entre los personajes de película y los reales se comienzan a mezclar. Es un filme poco convencional, lleno de emociones sangrientas. Este excéntrico largometraje fue galardonado con la Queer Palm en el Festival de Cannes de 2026. Y recuerden continuar sintonizándonos para las siguientes recomendaciones de cine que vienen más adelante.

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12:57, llegó el momento de decir Chayito Valdés, pero no sin antes darles esta excelente recomendación, y es que en Golden Farm la frescura se sirve todos los días. 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Muy bien, y me están solicitando ya para concluir nuestro miércoles rosa, o nuestro miércoles, los miércoles usamos rosa, esto de Eurythmics Sweet Dreams, claro que sí, mi queridísima Lix, I give a tu rola. Mañana es jueves internacional, vamos a tener de todo, así que estén también muy muy al pendiente, porque vamos a tener más regalitos, más boletitos. Yo les digo que nos escuchen siempre. Ay sí, bueno, cuídense, pórtense bien, miércoles, ya mitadcita de semana, ánimo, ya casi es viernes. Yo soy Karen Pastor, esto fue Flashback, cuídense, nos escuchamos mañana, pórtense bien, bye.

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1: Buenas tardes a toda la gente que anda en sintonía del 91.5 de Estéreo Plata. Yo soy Toño Rópez y esto que estamos arrancando, iniciando, se llama Conexión hasta las 5 de la tarde. Quédense conmigo en esta tardecita de miércoles 19 de agosto, 2 horas, porque en estas 2 horas, miren, es miércoles de salud y belleza con la doctora Itze Félix Ávila, que nos platicará pues de aquellos tratamientos que pues también nosotros, los caballeros, los hombres, nos merecemos para vernos más guapos. Si quieren saber de qué se tratará la plática de esta tarde, pues quédense con nosotros porque a las 4:20, 4:30 más o menos estaremos platicando con nuestra especialista del día. Pero también no solo eso, hoy damos pie a un nuevo año de música y éxitos, porque ahora nos vamos con el año 2002, y es que yo no estoy equivocándome, y es que yo no estoy siguiendo pues más bien esta secuencia que le estamos dando. Sí, exactamente, el año 2002. El año 2002 en el que, miren, cantamos, dedicamos, lloramos y cuanta cosa con las canciones y los éxitos de aquel entonces. Digo, yo permanecía todavía en la secundaria. Pero ¿qué andaban haciendo ustedes en el año 2002? Yo creo que muchos, tal vez, y hasta ni siquiera todavía nacían, ¿verdad? Pero supongo que sí, porque pues nuestro público ya es igual de chavo más o menos como nosotros. Así que espero y disfruten esta tardecita de éxitos, porque tenemos cuánta cosa. Miren, también vamos a hablar de pues un poquito de las noticias que encontramos en las redes, de pues que Wendy Guevara se quiere subir al ring, de las nuevas películas de Disney que está pues ya próxima a revelarse, más bien que en unos añitos más estaremos disfrutando algunas secuelas de algunas películas que ya identificamos, por ejemplo una que habla de nuestro país, de Disney, ya saben de qué hablamos. Bueno, más adelante les platicamos. 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Y antes de irnos con la especialidad del día, que es el año 2002, ya me ando actualizando, ya casi ando queriendo irme con los éxitos de la actualidad, pero no, es 2002. Pues miren, nos vamos con un pues estreno, se podría decir. Vámonos con Latin Mafia, con Fred Again. Esto se llama Te Estoy Correteando. Súbele a tu radio.

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1: Ya a las 3 de la tarde con 11 minutos, estamos de regreso para nuestro primer reporte de tráfico y temperatura en esta tarde de miércoles 19 de agosto. Iniciamos, miren, en Guadalupe, porque en la calzada Solidaridad están teniendo un poco de tráfico. Esto al iniciar esta avenida, esta calzada, disculpen, al inicio o más bien enfrente de la Nissan, ustedes ubicarán este tramo, así que pues lo puede tener en cuenta si se dirige hacia allá. Vámonos también con la avenida Barones, enfrente de pues zonas escolares, también con un poco de complicaciones, así como la avenida García Salinas, esto a la altura de la UNEM o de la Unidad de Medicina Familiar número 1 del IMSS, también este tramo con sentido Guadalupe hacia Zacatecas. Vámonos a tránsito pesado, porque también saliendo de la calzada de la Virgen, ya con sentido Guadalupe hacia Zacatecas, también un muy buen tramo se ve afectado, ahí sí se ve que están a vuelta de rueda. Y bueno, vámonos también con infaltable, que es el Boulevard Adolfo López Mateo. Esto con ambos sentidos se ven afectados, pero no tan grave, porque miren, se ve que está fluyendo el asunto aquí, más o menos de la altura desde el ISSSTE hasta casi llegar a la unidad de derecho de la UAS. Y bueno, también esta avenida de la Juventud que nos lleva hacia la preparatoria número 4 de la UAS o la Encantada, también con un poco de complicaciones. También nos vamos con la avenida San Marcos, que aquí sí se ve que andan a vuelta de rueda, así que si lo puede tomar en cuenta, si va a la calle, si le sirve, si le es de utilidad, espero y le saque provecho esta información. Ahora vámonos con la temperatura, porque en esta tarde de miércoles nos encontramos a 25 grados centígrados, una tardecita un poquito nublada, y también pues bueno, vamos a decir que tenemos un poco de las nubes grises que nos amenazan. El pronóstico de la lluvia no parece ser tan presente, así que aproveche este clima, que pues sí se siente el calorcito, pero yo digo que estamos en una buena temperatura. ¿Ustedes qué dicen? Coméntenme si también tienen algún reporte vial que comunicarme, si andan por alguna parte, alguna avenida, alguna calle que se está viendo afectada, no la mencionamos. También ustedes pueden ser nuestros corresponsales del tráfico, nos pueden mandar sus audios a nuestro WhatsApp, que es la línea plata 492-90-54-915, y también ustedes formarán parte de este reporte del tráfico y la temperatura. Ahora vámonos con más éxitos, amigos, éxitos del año 2002. Llega Avril Lavigne con Complicated. Súbele.

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1: 3 de la tarde con 17 minutos. Familia, si ustedes se quieren estar conectando, comunicando y estar muy cerca de con nosotros, lo pueden hacer fácilmente a través de www.estereoplataradio.com. De esta manera pueden sintonizarnos completamente en vivo en tu celular o en tu computadora desde cualquier parte del mundo. Y también tenlo en cuenta porque en redes sociales nos encuentras muy fácil escribiendo en tu buscador Estéreo Plata 91.5 y también de esta manera podrás hacernos llegar tus mensajes de esta tarde. Pero te recordamos de nueva cuenta el WhatsApp, la línea plata que está disponible para ti en esta tarde de miércoles, 492-90-54-91-5. Y es que miren, aparte les traigo más información, aparte de estarles recordando las formas de contacto, porque esto es de suma importancia. Atención para todos los Katy Cats y amantes del pop. 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Así que con esto nos vamos con más éxitos. Llega en este momento, miren, esta canción que a mí me encanta, que es de Maná, y pues ahora que estos chicos pues tapatíos andan también de moda, ya saben que las modas son cíclicas, luego de repente se desaparecen pero regresan con todo, pero vamos a recordar este éxito del año 2002 con Ángel de Amor. Súbele a tu radio.

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10: Ya a las 3 de la tarde con 27 minutos, esto es Conexión y yo soy Toño Rópez y ella es Shakira con Te Dejo Madrid.

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1: Familia de la tarde, llegamos a nuestro primer clásico del día de hoy. Y es que viajamos en el tiempo hasta finales de los años 90 para escuchar una de las voces más melancólicas, suaves y envolventes del pop británico. Hablemos de Dido y su inolvidable Here With Me. Fíjense que esta canción nació en 1995 y Dido acababa de conocer a quien fuera su pareja, un abogado llamado Bob Page, y la inspiración la atrapó de tal forma tras una noche de fiesta que escribió este tema, describiendo esa sensación de no querer separarse de alguien ni un solo segundo. ¿Lo han sentido? Aunque fue editada en 1999 como el primer sencillo de su disco debut No Angel, la canción se convirtió en un fenómeno mundial un par de años después, en parte por ser el tema principal de la famosa serie de televisión Roswell y, por supuesto, por aparecer más adelante en la película Love Actually. Bueno, pues para empezar la tarde con buena vibra y mucha, mucha nostalgia en esta tardecita, súbanle el volumen, aquí está nuestro primer clásico del día, Dido con Here With Me.

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1: Ahora es turno de este español que conocen muy bien. Es Enrique Bunbury con Lady Blue. Son las 3:36.

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7: Ya a las 3 de la tarde con 45 minutos, escuchamos esta canción que viene a continuación de el señor Alex Syntek, que luego de repente se mete mucho en polémicas, ¿verdad? Con sus comentarios, cuánta cosa que hace este señor, pero que también tuvo muy buenas canciones. Ahora vámonos con este éxito del año 2002, con y que se llama más bien Bendito, Bendito tu Corazón.

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1: Familia, estamos de regreso y es que agárrense los fanáticos de la animación y del cine de Disney y Pixar, porque pues se vienen sorpresas gigantescas y anoten la fecha en el calendario. Ya es oficial que tendremos Coco. Coco 2 llegará a la pantalla grande en noviembre del 2029. Todavía falta, yo lo sé, pero miren, esta segunda parte nos va a mostrar un Miguel Rivera ya adolescente, pero conservando su pasión por la música, y además regresa el mismísimo Ernesto de la Cruz. Pero la cosa no para ahí, miren, es que también lo que ha llamado mucho la atención es el aspecto de Miguel, porque pues bueno, ahora es un chavo, ya es un adolescente, trae un look muy moderno, mucha gente no le ha agradado nada. En lo particular a mí no me desagrada tanto, porque pues las personas crecemos y pues no somos las mismas que cuando fuimos, es más, ni los mismos de ayer. Entonces pues cuanto más las animaciones, hay gente que sí está en contra de este nuevo aspecto que trae Miguel, pero pues bueno, vamos a ver, hay que dejar la duda, hay que darle pues también pues una oportunidad para ver qué es lo que nos trae. Y miren, es que Disney trae también una artillería pesadísima para los próximos años, porque se confirmó también Frozen 3 para finales del 2027. La tan esperada también película de Los Increíbles 3 para el verano de 2028 y hasta una segunda parte de live action de Lilo y Stitch. De todas estas secuelas y nuevas historias, ¿cuál es la que más les emociona ver en el cine? Mándenme sus mensajes a la estación, a la línea plata 492-9054-915. Cuéntenmelo todo. Vámonos con más, pero después de una pequeña pausa, porque regresamos con más éxitos del año 2002.
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1: Atención con eso del mundo del espectáculo y el entretenimiento digital, señores, porque resulta que Wendy Guevara le va a entrar duro al boxeo, así como lo oyen, porque la ganadora de la Casa de los Famosos confirmó que se subirá al cuadrilátero para pelear en la segunda edición de Ring Royal, esta versión pues de la velada del año, esta española, pero ahora Ring Royal mexicana, el evento de boxeo entre creadores de contenido que organiza Poncho de Nigres, ya lo han de ubicar muy bien, la cita está pactada para marzo de 2027, y aunque Wendy todavía no sabe a quién le va a poner o quién se le va a poner enfrente, pues fiel a su estilo ya dejó claro que va con toda la actitud y sin miedo a nada. Dijo entre risas que si llega a perder, pues igual y se limpia las lágrimas y el sudor con billetes. Ah, no, pues así cualquiera, ¿verdad? El público ya anda sugiriendo rivales en redes. ¿Ustedes qué proponen para que se arme el tiro con en este ring? Platíquenme, por favor, en las redes de la estación y también en la línea plata. Así que, bueno, en tanto, vámonos a una pequeña pausa. Ya culminamos nuestra primera hora compartida de este miércoles 19 de agosto en conexión con tu servidor Toño López.
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la tarde, bienvenidos, bienvenidos a esto que es Conexión, la segunda hora compartida de esta tarde de miércoles 19 de agosto. Yo soy Toño López, su servilleta que los acompaña hasta las 5 de la tarde de esta mitad de semana. Así como se la están pasando, espero que ustedes muy bien y que anden con toda la actitud, la pila cargada, y si no, pues bueno, que la música nos devuelva esa energía que de repente se nos agota. Familia, ya casi tenemos a nuestra colaboradora del día de hoy. En este miércoles, nuestra especialista es la doctora Itze Félix Ávila, que hablará de estos tratamientos para nosotros, los caballeros, vernos más guapos. Esto nos gusta a todos, yo creo, ¿no? Supongo. No sé, ustedes díganmelo. Pero bueno, más adelantito, así que en tanto vamos a seguir disfrutando de los éxitos del año 2002. En este momento vamos a escuchar a Juanes, este colombiano que nos trajo este éxito de este año que se llama Adiós le pido.

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1: Familia, ya a las 4 de la tarde con 8 minutos, momento de nuestro segundo reporte de tráfico y temperatura. Comenzamos en Guadalupe con la avenida Varones, que tiene un poco de complicaciones. También la calzada Solidaridad, esto en el mismo tramo, ya en la salida de esta calzada, enfrente de la Nissan con sentido hacia Guadalupe. Vámonos también con la avenida García Salinas a la altura de la UNM con sentido Zacatecas hacia Guadalupe. En tránsito pesado saliendo de calzada de la Virgen con sentido Guadalupe hacia Zacatecas, un buen tramo, ya dirigiéndonos casi...

Segundo clásico de la tarde, pero hoy se viste de gusto culposo porque miren, es un tema de esos que tal vez no tienes en tu lista diaria de reproducción, pero en cuanto suena no puedes evitar tararear y mover pues la piel y también los pies y todo el cuerpo, porque miren, viajamos a 1981 para encontrarnos con el abogado, ilustrador y músico italiano Paolo Conti. Conte, y su icónica Vía Conme. Fíjense que Paolo Conte no buscaba hacer un hit comercial cuando lanzó en su álbum París Milonga. Él quería hacer un tributo al swing y al jazz con esa voz rasposa tan elegante, pero la mezcla de italiano con frases en inglés como It's Wonderful la volvió un fenómeno impredecible. Años después, el cine la inmortalizó en películas como French Kiss y la mismísima La Vida es Bella. Si alguna vez la has cantado en la regadera intentando imitar su acento italiano, tranquilo, porque no estás solo. Quítate la pena, sube el volumen y disfruta de ese gran gusto culposo. Paolo Conte con Vía Conme. Disfrútala al aire aquí en tu estación.

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1: ¿Qué tal el gusto culposo de esta tarde? Yo sé que luego nos sacamos un poquito de ritmo, pero también es interesante conocer algunos nuevos ritmos, algunos otros géneros que pues no solamente pues entendemos lo que dice, pero también nos hace mover el esqueleto. 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Vámonos a una pausa porque ya está con nosotros la doctora Itze Félix para hablar de los tratamientos para los caballeros.
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4: Familia, caballeros, estamos de regreso con estos detalles que nos trae la doctora Itzel Félix Ávila para seguir hablando de estos tratamientos que nos podemos hacer nosotros también y que solamente nos hace falta. Familia de Conexión, estamos de regreso, muy contentos porque saben ustedes. Toca en este miércoles de belleza, miércoles con la doctora Itzel Félix Ávila y que, bueno, el día de hoy vamos a hablar de estos temas que también.

0: Sí, sí, sí. Y es que también a veces nos sentimos un poquito olvidados, pero también, ¿sabes? Yo creo que es porque la información no llega a nosotros y no sabemos qué es lo que también nosotros podemos hacer en pro de vernos mejor.
1: Efectivamente. Fíjate que en ocasiones tenemos mucho ese mito de que todos los tratamientos son solamente para las mujeres, pero al contrario, todos los tratamientos son para ambos.
0: Ok.
1: Para hombres y mujeres. ¿Qué es lo que más piden los hombres, por ejemplo, conmigo en la consulta? Número uno, toxina botulínica. Es okay. el número uno. Sí, es muy bonito. Fíjate que en ocasiones llega primero, un ejemplo, la esposa, ¿no? Uh-huh. Y de repente a la revisión ya llega con el esposo. Le dice, no, pues es que sabes que traigo a mi esposo porque dice que quedé muy bien y que cómo es posible que yo no. Entonces, claro, ya es ahí cuando se animan los dos. Y tengo, por ejemplo, matrimonios que ya al final es quien hace las citas el esposo. Así que ya nos toca, ¿eh? Ya
0: cambiando nos toca nuestro papeles, voto.
1: Sí, exactamente. Y en sí entran todos los tratamientos. Por ejemplo, limpiezas faciales profundas o faciales. También para los caballeros es muy bonito también cuando ellos llegan interesándose por cuidar su piel.
0: Claro.
1: ¿Sí? Y ya de ahí entran todos los bioestimuladores, todos los tratamientos. Tengo caballeros que hasta rellenos de labios se han hecho.
0: ¿A poco? ¿Sí? ¿Y esto qué tan aconsejable podría ser? O sea, ¿no cae como justo en lo que decías en algún momento que pues los caballeros van con el miedo de que algo los pueda feminizar un poco?
1: Exactamente. Mira, por ejemplo, cuando hablamos de la toxina botulínica, de Botox, ahí sí, a mí me gusta tener primero la comunicación con el paciente, ¿sí? ¿Qué es lo que quieres? Porque hay pacientes que te pueden decir, no, solamente neutralizar para que no se nos estén marcando líneas de expresión. Hay pacientes que dicen, a mí no me interesa, o sea, tú ponme con confianza. Y hay otros que sí buscan algún tipo de feminización, por ejemplo, levantar la ceja, abrir el ojo, etcétera, ¿sí? Que eso pues ya va acorde a los gustos de cada paciente.
0: Claro.
1: Pero, por ejemplo, si hablamos un poquito de lo que son los rellenos de ácido hialurónico, ahí sí podemos jugar de las dos maneras. Tanto masculinizar, que es, por ejemplo, cuando hacemos el relleno aquí de
0: marco
1: mandibular. Ajá, el marcaje mandibular. De hecho, hay muchas mujeres o algunas mujeres que no nos es tan factible o no es tan factible un marcaje mandibular porque, al contrario, nos va a masculinizar esa cara femenina.
0: O sea, van a ver como brusquitas.
1: Ándale, sí, exactamente, sí. Porque de por sí hay mujeres que en ocasiones suelen tener ya muy bonito definido su arco mandibular y marcarlo un más nos va a hacer un poquito masculinas. Y en los caballeros, si tú te fijas, si tú ves a un hombre, lo primero que buscamos es ese ángulo mandibular, es algo como más característico. Entonces, ese es otro de los tratamientos muy pedidos en los caballeros, el marcaje mandibular, el mentón. También, ajá, la proyección de pómulos también.
0: Por ejemplo, ¿el mentón en qué nos podría ayudar, Itze?
1: El mentón nos da una, por así decirlo, un ángulo perfecto entre lo que es frente, punta de la nariz y labios y mentón. Tiene que haber una línea aquí que vaya acorde, porque si el mentón está muy metido, muy chiquito, se ve muy corto la papada, se ve más papada. Al momento de que alargamos el mentón, nos hace ver una carita más larga, menos papada. Hasta en eso nos ayuda, ¿eh?
0: O sea que esto lo podríamos notar mucho como en los perfiles.
1: Ah, exacto. Sí.
0: En el perfil aquí lo que se busca es como armonizar, alinear estos tres puntos que dices, de arriba, nariz y el mentón.
1: Ajá, y labios, que es una palabra muy bonita lo que acabas de decir, armonizar. También va a ser un tema próximamente, probablemente, de armonización facial.
0: Okay.
1: Algo muy buscado. Entonces, en los caballeros, por ejemplo, o damas también, cuando trabajamos la proyección de pómulos con relleno de ácido hialurónico, nosotros en la pura proyección de pómulos podemos hacer o masculinización o feminización.
0: Okay.
1: Porque feminización va como en diagonal.
0: Okay.
1: Del ala de la nariz, por ejemplo, a la colita de la ceja, así va en diagonal.
0: Okay.
1: Es lo más notorio de una mujer. Y en los caballeros es recto.
0: Oh,
1: ¿sí? Entonces, ya
0: entiendo.
1: Por ejemplo, cuando nosotros, depende del tratamiento que estemos trabajando, si es dama, caballero, pues ya nosotros sabemos qué es lo que está buscando nuestro paciente para mejorar ese aspecto de su cara. Otro de los tratamientos muy solicitados por los caballeros es, por ejemplo, igual, volviendo un poquito a la toxina, pero en la función de sudoración.
0: Ok.
1: Lo que platicábamos de...
0: Vamos a manos, puede ser axila.
1: Exactamente, son las más pedidas. Uh-huh. Axilas y manos, pero principalmente axilas. Porque en axilas, aparte de que nos ayuda un poquito con el control del sudor, también un poquito con el control del olor.
0: Oh, el olor también se puede...
1: O sea, sí nos ayuda un poquito, a regularlo.
0: Oye, entonces si hablamos de esto, me voy a ir a otra parte de...

0: El cuerpo, los pies, ¿no?
1: También.
0: ¿Sí? Sí, porque yo conozco y me puedo agregar a este grupo de personas que tiene como esa sudoración excesiva, no sé si sea por estrés, si sea genética, no sé, pero luego, pues, a lo mejor hay como mucho problema con los honguitos porque siempre estamos sudando, ¿no?
1: Exactamente.
0: Entonces, esto no, mucha gente lo que podría buscar es ya no tener estos problemas.
1: Exactamente, sí. Justo hay pacientes que en ocasiones, pues, por costumbre, hábitos o lo que sea, te quitas tus zapatos de todo el día en la noche, uh-huh. Al siguiente día te los vuelves a poner, ciertamente son unos zapatos, tenis, lo que tú quieras, que a lo mejor no se alcanzaron a secar del sudor, justamente estas personas que suelen presentar mucha sudoración, y con ellos sí es muy recomendable la aplicación de la toxina botulínica. Ciertamente es el área que más duele. Pero
0: el pie.
1: Sí, porque es la piel más gruesa de nuestro cuerpo. Y para darte una idea, porque en ocasiones me dicen, doctora, ¿y cuántos piquetes van a hacer?
0: Sí, es que qué miedo.
1: Es la distancia es 1 centímetro por 1 centímetro. Entonces, de 1 centímetro cuadradito, ahí ya van 4 piquetitos en cada esquina. Entonces,
0: sí, suena doloroso el
1: check. Ajá, sí, sí, un poquito.
0: Pero bueno, o sea, dices tú, es un, pues no sé, se equilibra ahí la balanza porque, pues dices, estoy arreglando una situación que me incomoda, ¿no? Va a ser un...

0: Familia, de esta manera nosotros nos despedimos. Muchas gracias por acompañarnos en estas dos horas de conexión de este miércoles 19 de agosto. Mañana bien puntuales a las 3 de la tarde con tu servidor Toño Ropes. En tanto, cuídateme mucho y disfruta de la programación del 91.5 de Estéreo Plata. Bye, bye.
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0: Hola, ¿qué tal? Muy buena tarde. Sean todos ustedes bienvenidos a Espacio Abierto. Es un gusto que nos acompañen el día de hoy.
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0: Arrancamos con información porque el día de hoy las autoridades dieron a conocer todo un operativo que se va a desarrollar en Fresnillo. Hoy el alcalde de El Mineral, Javier Torres, dijo que se han reunido precisamente con las autoridades en materia de seguridad para atender la Feria Nacional de Fresnillo. Esto es lo que refirió el alcalde.
1: El proceso de licitación se dio apenas el fallo el pasado lunes a cerca de las 10 de la mañana. Varios de mis compañeros y compañeras de los medios de comunicación durante las últimas semanas indagaban precisamente el tema de si teníamos algún prospecto con respecto a los artistas. Deseamos una feria copiosa como lo fue y como ya lo comentaba el señor gobernador, como la del año pasado, que rompimos estándares y cánones y sobre todo la asistencia de muchos fresnillenses. Deseamos una feria en paz, deseamos una feria completamente en saldo blanco como lo hicimos el año pasado. Es la segunda feria que nos toca a nosotros como administración y por supuesto siempre en la coadyuvancia y con toda la voluntad plena en esta mesa de construcción de paz que el municipio de Fresnillo a través de la Secretaría del Ayuntamiento, a través de la Secretaría de Seguridad Pública, nosotros tenemos una potestad y por supuesto también una obligación.
0: En una conferencia de prensa, el secretario de Seguridad Pública, Arturo Medina Mayoral, dio a conocer cómo es que va a funcionar este operativo que se va a realizar durante estas próximas semanas, una vez que arranca la Feria Nacional de Fresnillo.
2: En la Feria de Fresnillo 2025 hubo un total de 310.500 asistentes, registrando mayor afluencia los días sábados y domingos, que van desde los 10.000 hasta 50.000 asistentes por evento. Depende también del artista que vaya a venir. Sabemos, esta se lleva a cabo en el marco conmemorativo del 472 aniversario de la fundación de este municipio y comprende el periodo del 21 de agosto al 2 de septiembre, donde se espera la asistencia de un aproximado de hasta 50.000 asistentes por evento relevante. Se contará con artistas renombrados, populares, conocidos, y desde luego son los que van a generar mayor afluencia. Se realizarán actividades culturales, deportivas y de ganadería, lo que se realizará el operativo y despliegue en constante coordinación con autoridades de los tres órdenes de gobierno para salvaguardar la asistencia en los eventos. El marco jurídico, este plan se sustenta en leyes, reglamentos y observaciones que permiten establecer a los integrantes de las fuerzas de seguridad en el presente despliegue. Por favor, el despliegue está conformado por cuatro cinturones de seguridad. Normalmente establecemos tres cinturones, pero la indicación del señor gobernador de que lo hagamos más robusto, establecimos un cinturón más de seguridad para brindar una mayor presencia de las fuerzas de seguridad en los diferentes puntos carreteros, como lo pueden observar en ese croquis. Desde luego, en la simbología, el ejército, la Guardia Nacional, la Policía Estatal, motocicletas, Policía Metropolitana, Policía Municipal, Policía Vial, en estos cuatro cinturones de seguridad. El mando y control para el operativo, como todos los que llevamos aquí en el estado de Zacatecas, están bajo la observación y dirección en todo momento del Ejército Mexicano, que es el que lleva el control de cada uno de estos operativos. Particular, observamos los cinturones. Nada más haciendo la aclaración, hay gente que maneja anillos, los anillos. Nosotros siempre hemos manejado cinturones y se los voy a decir por qué. Porque un anillo es muy... sí se establecen anillos, pero no se mueven. Son fijos los anillos. Y los cinturones nos permiten, como dijo el señor gobernador, efectivamente, adicionar algunas fuerzas de seguridad. Por eso el cinturón se afloja o se aprieta de conformidad con las necesidades. Entonces, si es necesidad de ampliarlo y meter más efectivos, así lo haremos con la indicación que nos dio el señor gobernador. El primer cinturón, que comprende el recinto ferial, en este se van a establecer equipos de trabajo. Cada equipo estará integrado por 8 elementos, 2 de cada una de las corporaciones de la Guardia Nacional, la Policía Estatal, la Metropolitana y la Policía Municipal. Y esos son los puntos y las estrellas rojas que se ven en ese punto. Ahí andarán circulando esos equipos, y andarán caminando, andarán acercándose, andarán observando lo que está sucediendo, platicando con la gente, haciendo proximidad, recabando opiniones para generarles confianza y certeza en su participación en esta feria. Estos equipos cubrirán las entradas y salidas del recinto oficial, así como las distintas áreas que integran el perímetro operativo. De igual manera, la unidad canina realizará recorridos preventivos y barridos constantes en las zonas asignadas con la finalidad de detectar cualquier situación de riesgo y salvaguardar la integridad de los participantes. Se puede observar ahí la presencia del binomio canino en algunos puntos. Ahí participa la Policía Estatal, la Policía Municipal y también el binomio canino de la Fiscalía General de Justicia del Estado.
0: Refirieron que parte de los operativos es que a las 3 de la mañana ya no se tenga actividad alguna dentro del recinto ferial. Es parte, pues en resumen, de esta serie de operativos que van a estar trabajando desde la Mesa de Construcción de Paz en colaboración con el Ayuntamiento de Fresnillo, donde por cierto pues se ha generado toda una controversia por la presentación de un cantante. El día de ayer, a través de un escrito, de un texto, pues un documento público, es que pues el gobierno del estado solicitó la cancelación de uno de los artistas que estarían dentro de la Feria Nacional de Fresnillo. El secretario de Gobierno, Rodrigo Reyes Muguerza, informó que, pues en concurrencia a la pacificación y construcción de paz que se impulsa en el estado, la Mesa de Construcción de Paz solicitaron oportunamente al Ayuntamiento de Fresnillo integrar una cartelera en su feria nacional que evite contenidos que hagan apología del delito, exalten la violencia y normalicen las actividades criminales. Ante esta contratación de un artista cuya propuesta contraviene a diversos criterios, el gobierno de Zacatecas ha solicitado formalmente al ayuntamiento reconsiderar su participación y colocan este documento en el cual pues piden que se cancele la presentación de Luis R. Conríquez para el próximo 28 de agosto. Es lo que han referido. En este caso, pues dicen que con el pleno respeto a las atribuciones que tiene el propio ayuntamiento, se solicita atentamente, se valore la pertinencia de no llevar a cabo dicha presentación, privilegiando actividades que contribuyan a la sana convivencia, fortalecimiento del tejido social y a la promoción de valores acordes a la política de pacificación que impulsan esta administración. Hoy, en esta conferencia de prensa en la cual se habló de la seguridad de la feria en Fresnillo, pues se hizo el mismo cuestionamiento al gobierno del estado. Refieren, hay un artista que también tendría nexos con otros artistas que también cantan pues algunos temas que se pudieran considerar apología del delito. Esto es lo que respondió el secretario de Gobierno, Rodrigo Reyes.
3: Hubo una reunión previa con autoridades municipales. Ahí se acordó que no hubiera artistas de este corte. En efecto, en estos momentos se está revisando la participación del artista de la Feria Nacional de Zacatecas, como también ya lo dijimos, pero es importante tal vez aclarar un poco más sobre el tema de la Feria de Fresnillo, porque antes de hacerlo mediático, y tal vez el presidente municipal guste también contestar al respecto, De manera personal me comuniqué con el secretario del ayuntamiento. ¿Por qué? Porque estaba en redes sociales la presentación de este cantante. Estaba ya circulando incluso en su página oficial. Me comuniqué con el secretario del ayuntamiento. Él me dijo que no lo iban a contratar, que era una noticia falsa. El presidente municipal tuvo mucha cautela, mucha responsabilidad en su respuesta, diciéndome que estaban en proceso de licitación, que estaban esperando los artistas, y tuvimos dos veces comunicación, una vez con el secretario del ayuntamiento, dos veces con el presidente municipal personalmente. ¿Para qué? Para exhortarlos, decirles, recordarles sobre la plática, el acuerdo que habíamos establecido, porque es un acuerdo entre el gobierno municipal y la Mesa de Construcción de Paz. El lunes se publicó la cartelera en donde se confirmó lo que a nosotros se nos informó que era una noticia falsa. Y en ese sentido, como parte de la Mesa de Construcción de Paz, lo hicimos público. Pero antes de eso hubo todo un proceso de coordinación. Incluso creo yo que el tema de Luis R. Conríquez es un tema menor para la Feria de Fresnillo, porque este dispositivo de seguridad es muy grande, pero no por ser menor deja de ser importante. En ese sentido, tal vez ahorita el presidente pueda, o el propio, quien guste de la autoridad municipal, aclarar cómo fue el proceso, por qué a la Mesa de Construcción se le informó que ese artista no estaba contratado en al menos dos ocasiones, y después sí se contrató. Y en el tema de Zacatecas, pues bueno, también es un tema que se está revisando, y como ya lo dije previamente, no se aceptará, y mucho menos por parte del gobierno del estado, ningún artista que tenga que ver con apología del delito. También, como me comuniqué con el presidente municipal, con el secretario del ayuntamiento, también lo he hecho con la directora quien lleva la feria, con la licenciada Yacet, para hacer el análisis de Oscar Maidón. Oscar Maidón, si bien en su repertorio no tiene canciones propias que hagan apología del delito, sí tiene participaciones con artistas que lo hacen. Por eso el propio gobernador ha pedido que de manera inmediata se analice, y si es necesario también se tomen las medidas pertinentes. Para terminar con el tema de Maidón, es algo que se va a poner a revisión, y si hay la mínima presencia de apología del delito en el repertorio, pues por supuesto que se va a sustituir y que el patronato tendrá que hacer lo propio.
0: Piden en Fresnillo, pero no lo hacen lo propio en la FENASA, que también no es la primera vez que se hacen contrataciones de personajes que estarían ligados a la apología del delito. Esto ha sido motivo de crítica a nivel nacional, porque se ha hablado de que no se está coartando la libertad de expresión, sino por el contrario, se está pidiendo que con recurso público no se haga la contratación de quienes hacen apología del delito. En este caso, pues, han pedido Fresnillo haga cambios, ya está cancelado, así lo confirmó en esta misma conferencia de prensa el alcalde de Fresnillo, Javier Torres.
1: El proceso de licitación se dio apenas el fallo el pasado lunes acerca de las 10 de la mañana. Varios de mis compañeros y compañeras de los medios de comunicación durante las últimas semanas indagaban precisamente el tema de si teníamos algún prospecto con respecto a los artistas, la cartelera que se iba a presentar. No me van a dejar mentir que ni en ningún momento emitimos, yo en lo particular, o el propio Daniel Ramírez, quien es el coordinador del patronato de la feria, hizo algún comentario con respecto a algún artista que nosotros tuviéramos en mira. Una sola empresa la que concursó y participó. Sin embargo, ustedes dieron cuenta también el año pasado que muchos artistas se ventilaron previo precisamente a la develación del propio cartel y de la propia cartelera que se presentará en este foro. Se hablaba de mucha especulación y se hablaba precisamente de otros artistas que nunca participaron en la feria. Este año no fue la excepción. Por poner un ejemplo, pusieron que el Buki posiblemente iba a estar aquí en Fresnillo. La verdad es que se generó mucha especulación, ya lo comenté, hice la exposición de motivos aquí en la Mesa de Construcción de Paz por el tema del retraso precisamente de sacar la cartelera, que fue una cuestión de suficiencia presupuestal, y el día de hoy La verdad es que en esta dinámica que tuvimos con el propio gobernador, con esta mesa de construcción de paz, particularmente con el secretario general de gobierno, en esta solicitud que nos hacen y petición sentida de que no se presente este artista, pondremos a consideración de esta mesa, por supuesto, el suprimir precisamente esta presentación a efecto de no abonar y sobre todo de apelar precisamente a este tema tan sentido que es salvaguardar la integridad de los asistentes y por supuesto de que no contravengamos a la política nacional y estatal que tenemos particularmente en el tema de la apología del delito. Con toda la voluntad, le hice una petición al propio gobernador que económicamente nos pudiera ayudar, porque obviamente hay una penalización y hubo voluntad precisamente de transitar en esa parte. Simplemente un tema aclaratorio, tenemos un acuerdo en ese sentido y en próximas horas estamos ahorita a la expectativa de que se nos presente otros artistas precisamente para suprimir a este artista que causó polémica.
0: Es en el caso de Fresnillo, pero como le mencionaba, el cuestionamiento pues también surgió hacia la Feria Nacional de Zacatecas y su patronato, que pues está a cargo del sistema DIF. En este caso, pues incluso el artista que han anunciado y que tambalea su presentación hoy en día ante estos cuestionamientos y que dice el secretario de gobierno, pues ha hecho colaboraciones, pero pues él directamente no, a final de cuentas ha participado. En este caso, pues incluso el cantante de corridos tumbados, Oscar Maidón, hay que recordar que habría sido amenazado de muerte en febrero del 2025, en un lugar no muy lejano, en Aguascalientes. Se colocaron una serie de narcomantas en las cuales pues se le hicieron una serie de amenazas, lo que obligó a cancelar su participación en el palenque de aquella entidad. Y en este caso, pues incluso el artista tuvo que salir a decir que no tenía vínculos con la delincuencia organizada. Sin embargo, pues este tipo de hechos habla de que efectivamente hay una situación de seguridad con su presentación. Las amenazas, le reitero, fueron primero en febrero del 2025 con mantas firmadas por una célula de la delincuencia organizada en Aguascalientes. Se dio posteriormente la cancelación de conciertos por motivos de seguridad, no solo del cantante, sino también de los asistentes. Y en mayo del 2025 se reportó un ataque armado en contra del domicilio de los padres del cantante. En este caso, pues a través de redes sociales, en su momento informó que no tiene lazos con algún grupo de la delincuencia organizada y que obedecen más bien a conflictos ajenos a su labor musical, pero sin embargo pues el tema está ahí presente, ya hay antecedentes y pues sí llama la atención la postura del secretario a la hora de hablar de otro patronato de un ayuntamiento autónomo, pero no así de lo que ocurre en el patronato de la Feria Nacional de Zacatecas. Incluso, pues si mal no recuerdo, estuvieron ahí presentes en la presentación oficial del cartel las mismas autoridades, esa mesa de construcción de paz que pues también le gusta la farándula, estuvo ahí en la presentación, por supuesto, la semana pasada, y hasta el momento no habían hecho comentario alguno hasta que se da pues también esta serie de cuestionamientos referente a lo que ocurre con la Feria Nacional de Fresnillo. Por lo pronto, pues Luis R. Conríquez queda cancelado en Fresnillo, así lo confirma el alcalde Javier Torres, y Oscar Maidón, pues dicen, van a analizar qué estaría ocurriendo con el cantante de corridos tumbados. Dicen, es que no está tan vinculado. A final de cuentas, también trae una serie de antecedentes en materia de seguridad y, pues por lo pronto, habrá cambios en los programas feriales. Y durante esta conferencia de prensa también se cuestionó cuáles son los avances en la investigación del multihomicidio. Las autoridades nada más han dado a conocer la vinculación de dos personas que presuntamente estarían ligadas porque se les detuvo conduciendo un vehículo que tenía restos de sangre. Y que esto conllevaba a que pues se confirmó que correspondía a una de las víctimas. Sin embargo, pues el caso todavía tiene mucho que esclarecer, entre ellos pues esta red de extorsión de las cuales las autoridades hablaron. Escuchamos al fiscal Cristian Camacho Osnaya.
4: Hay avances muy significativos, avances importantes que nos han permitido en esta temporalidad de hecho ejecutar o intervenir en más de 40 inmuebles durante esta temporada. Principalmente está orientado a este gran operativo que se tuvo por parte de las instituciones que integran la mesa de construcción. Me refiero y agradezco el apoyo que se ha obtenido por parte del Ejército Mexicano, la Guardia Nacional, la Secretaría de Seguridad Pública y autoridades del Gabinete de Seguridad Nacional, lo que nos ha permitido la detención de diversos generadores de violencia y personas involucradas realmente en el hecho. Incluso el día de mañana tenemos programada por parte de la Mesa de Seguridad una conferencia que daremos a conocer detalles muy específicos. Y efectivamente uno de los delitos que hemos advertido es el tema de la extorsión, delito que hemos ido avanzando. Tenemos otros tres teorías que ha sido muy, muy firme. El primero, la extorsión, que lo tenemos como un detonante. El posible involucramiento de servidores públicos, entre ellos, si lo comentamos, pudiera estar relacionado al tema de la feria. Y es por eso la importancia que el día de hoy la mesa está aquí, acompañando al municipio de Fresnillo, acompañando a las autoridades para que esto pueda salir muy bien. Y desde luego el tercer delito importante por atender, que no nos debe pasar por alto, es el de las 10 personas que fueron privadas de la vida. Incluso hay personas que ya han sido vinculadas a procesos por tal hecho, pero como te repito, el día de mañana estaremos dando a conocer avances significativos.
0: Hasta mañana, dicen, van a dar mayor detalle. No se entiende para qué tanta conferencia, si al final de cuentas si ya tienen la información. Era momento, por supuesto, de darla a conocer. Sin embargo, también hay una denuncia de carácter nacional. La legisladora Claudia Anaya también refirió en un medio de comunicación que había denuncias de exelementos de la Policía de Investigación, donde aseguraban que se creaban carpetas de investigación en contra de personas inocentes. En este sentido, hoy el fiscal Cristian Camacho Anaya dijo que no existe tal situación, porque incluso pues se le cuestionó si trabajaban a la par con la FRIS, una dependencia o una instancia policial que pues está a cargo de la Secretaría de Seguridad Pública del Estado. Esta es la respuesta que da el fiscal ante estas acusaciones.
4: Respecto a aquellas manifestaciones o denostaciones que se han hecho públicas, creo que no es la primera vez que se hace en contra de la institución, mucho menos en contra de servidores y servidores públicos y principalmente en contra de su servidor. Es de conocimiento público cuál fue la condición con la cual su servidor asumió esta gran responsabilidad en la institución. Aquel grupo social, que lo digo yo de manera muy respetuosa, muy responsable, y que siempre los he atendido, Incluso personas que están fuera de la institución continúan atacando. Y lo refiero previo a que su servidor ingresara a la institución. Porque recuerden ese movimiento que incluso bloqueó o cesó a los denunciantes, a las víctimas, a los justiciables de ese acceso a la justicia. Fue cuando se tuvo cada una primera intervención. Yo lamento mucho que incluso medios nacionales retomen este tipo de situación, incluso en un tema copiar-pegar con las mismas faltas de ortografía y que se detone a nivel nacional, sin ni siquiera verificar la fuente, sin ni siquiera verificar cuál es la realidad. Lamento profundamente también aquellas manifestaciones y las respeto a la vez, porque sin lugar a dudas desde la Fiscalía nos vamos a poner a pelear en los medios. Nosotros actuamos de manera legal. Pero aquellas manifestaciones de actores públicos, políticos, porque lamentablemente han llevado un entorno a la Fiscalía a un tema político, que lejos de hacer esas manifestaciones, ¿por qué mejor nos acercan a la institución? ¿Cuáles son los resultados que hemos obtenido? ¿Cuáles son los avances? ¿Cuáles son las necesidades de servidores y servidores públicos que tenemos? ¿Y cuáles son nuestros objetivos por alcanzar? Hoy tenemos diversas personas que hemos logrado avanzar y en esa coyuntura hemos generado un gran equipo de trabajo. Esto no lo hace una persona. Su servidor ha ingresado a esta institución con no más de 17 personas. Lo demás lo has hecho ese gran equipo de trabajo que ya estaba constituido. Nos falta mucho por hacer. Pero también hay que hablar del tema de la depuración. En lo que llevamos en esta gran responsabilidad van 178 elementos de policía de investigación que han causado baja. Baja por diversas circunstancias. Puede ser un tema administrativo. Puede ser un reconocimiento a su labor, a su trayectoria, que es un retiro voluntario. Pero también pueden ser por hechos delictivos. La Fiscalía Especializada en Atención de Asuntos Internos ha iniciado y ha judicializado 16 carpetas de investigación en contra de servidores públicos. Yo pido de manera muy atenta No politicemos a la institución. La institución es un organismo autónomo, es de la ciudadanía, es para atender hechos delictivos y situaciones que afectan la tranquilidad, la paz y la seguridad del ciudadano.
0: Es la respuesta que se da al respecto. A final de cuentas, pues sí, se da una politización también de la fiscalía, lo hemos visto a nivel nacional, lo hemos visto a nivel local, y pues está este cuestionamiento precisamente de la autonomía como tal. Sin embargo, pues es la respuesta que hoy se da ante las acusaciones de que se estén creando carpetas falsas. Efectivamente, una gran cantidad de policías de investigación se han estado dando de baja, incluso con el anterior titular, porque pues consideran sus condiciones laborales no son las óptimas. Aquí le hemos dado a conocer en muchas ocasiones las quejas de los policías de investigación. También hemos conocido algunos de ellos a lo largo de años que pues nos dicen mejor se retiraron porque no hay las condiciones de seguridad desde el tema de portar un chaleco antibalas correcto. Así nos lo han manifestado. Aquí a lo largo de años pues le hemos platicado o comentado que lo que está ocurriendo dentro de la corporación. También dicen hay 16 carpetas en contra de funcionarios. La carpeta, esta fiscalía especializada en contra de los mismos funcionarios de la fiscalía tiene poco de creada, y le digo tiene poco por creada porque incluso en el 2024 pues se cuestionó en referencia a una serie de omisiones que se tuvieron, por ejemplo, en el servicio médico forense, y que pues dijeron si iba a estar investigando, pero esta fiscalía, como es recién creada, no está atendiendo la falta de atención hacia los familiares de personas desaparecidas, por ejemplo. Entonces, pues vamos a dar seguimiento a ver lo que ocurre al respecto. La realidad es que pues hay inconformidad por parte de la ciudadanía, tanto a nivel federal como a nivel local. Eso sí es un hecho. Cuando son las 5:34, vamos a ir a una pausa, pero regresamos con más información.
5: Vamos a una breve pausa y regresamos. 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

0: considero que los partidos no son dueños de los diputados. Es decir, cuando la disciplina partidista se vuelve en un abuso de poder, todo fracasa. Y es que el 16 de agosto pasado, el Congreso del Estado de Zacatecas aprobó una reforma a la ley electoral que modifica la asignación de 12 diputaciones plurinominales. Pero más allá de discutir si es acertado o fue acertado cambiar la fórmula para que los pluris no sean solo listas de partido, la pregunta de fondo que debemos hacernos, mi querida Cristina, es: ¿fue correcto que la dirigencia nacional del Partido Verde Ecologista de México expulsara a los diputados Liliana Bugarín Cortés, Georgina Fernanda Miranda Herrera y José Luis González Orozco por sumarse a la bancada de Morena y aprobar el dictamen? La respuesta es que no. ¿Merecían ser expulsados por eso lo hecho? Nos preguntamos. ¿El derecho parlamentario? La respuesta es no. Lo cierto es, mi querida Cristina, que fue un exceso de disciplina partidista. Los diputados no son empleados de su dirigencia. Es un representante libre y soberano. Así lo considera la Constitución. Lo que hizo el Verde es un acto de disciplina interna, sí, con efectos muy limitados. Los expulsa del partido, pero no del Congreso. Y deja un precedente impugnable que los tribunales electorales históricamente han revertido siempre este tipo de acciones por violentar el voto legislativo. El partido postula, sí, pero no manda. Los dirigentes no son dueños de sus partidos, porque la Constitución le dio el cargo al diputado y al pueblo, no al partido. El mandato es libre. El imperativo de los artículos 39 y 41 de la Constitución Federal son claros. Los partidos son entidades, entes públicos, son un vehículo para acceder al poder, pero no son el poder en sí mismos. Eso hay que aclararlo, porque a veces la gente cree que los partidos son el poder. Un diputado, mi querida Cristina, representa al pueblo, no a su dirigencia. Una vez electo, deja de ser representante exclusivo de su partido para convertirse en representante de todos los zacatecanos. Por eso su voto es personal, intransferible e irrenunciable. Si la dirigencia pudiera ordenarle cómo votar, se configuraría lo que en doctrina se prohíbe o se contempla expresamente desde 1917 como el mandato imperativo. En ese modelo, el diputado sería un simple mandadero, y esto no es así. Aunque a veces en la práctica parece que sí, pero no debería de ser así. La curul obtenida por un partido correspondiente al candidato no corresponde al partido político. Si lo expulsas, Cristina, el diputado se queda en el Congreso, pero el partido se queda sin representación. Esa es la demostración clara de que los partidos no son dueños de los diputados. La disciplina es respetar principios de organización interna de un partido, pero la obediencia ciega es votar siempre como ordena la cúpula. Aunque la reforma sea buena para Zacatecas y te ordenan, pues se viola el principio de libertad del voto. En resumen, mi querida Cristina, y con esto quiero concluir, el diputado fue electo para deliberar y votar lo mejor para Zacatecas. Si ve una norma viable, venga de Morena, del PAN o de quien sea, su deber ético es votarla. Castigarlo por eso es decirle: no pienses en Zacatecas, piensa en lo que me conviene a mí como dirigente. Por ello, mi querida Cristina, la expulsión de un diputado por el sentido de su voto constituye un exceso de la dirigencia. Pretende convertir una facultad de representación popular, libre y soberana, por mandato constitucional, en una relación de subordinación laboral y de propiedad política, lo cual jurídicamente es inexistente, éticamente autoritario y constitucionalmente nulo. Ese es mi comentario, mi querida Cristina.
1: Pues agradecemos este comentario, Iván. Por supuesto, aquí hay pues una serie de opiniones divididas al respecto. La realidad es que, seamos realistas, nuestros diputados no obedecen a la ciudadanía, obedecen a intereses personales y de partido.
0: Eso es lo malo. Eso es el mundo real, pero de acuerdo a la naturaleza de una diputación, de los diputados, deben de representar al pueblo. Y los dirigentes no deben mandarlos ni expulsarlos, porque esto que pasó Fíjate que es un reflejo muy grave de que entonces los diputados no son

0: libres. Alguien, el que los pone ahí, bajo esa figura de plurinominales, es el que va y que le dice, hace esto, los se cometen unos mandaderos. De ser cierto, en la práctica, que esto esté pasando, yo creo que, lejos de lo que hicieron los diputados hoy, yo creo que es una muestra de que sí se están revelando sus dirigencias, independientemente de que ahora tengan otro dueño, ¿verdad?
1: Bueno, es nada más diciendo. Cambiaron de color, ¿no?
0: Nada más cambiaron de dueño. Nada más cambiaron de jefe. No, yo, mira, quiero pensar, y yo no quiero pensar que sea así. Realmente no me quiero meter, por eso lo anuncié al inicio de mi comentario, si es bueno o es malo la fórmula ahora en la que se van a dirigir a los criminales. Me quedo yo con esto de la expulsión, que no se me hace correcto, porque lo que hicieron estos diputados, hay que reconocerlo también, porque tuvieron la valentía, ¿eh? Porque están siendo señalados y crucificados. Pero si lo ves más allá de eso, yo vi las entrevistas de la licenciada Bogarín y de los otros dos, y lo han reconocido con dignidad y asumimos la consecuencia. Eso está bien. O sea, hay que reconocer también esa valentía, independientemente de que se hayan ido o se vayan a ir con los de enfrente, eso no lo sabemos. Pero que un diputado se le revele como lo hicieron a sus dirigentes, hay que reconocer esa parte de ellos, ¿eh? Independientemente de que al final se vayan para allá, mi querida, yo creo que hay que reconocer el valor y la decisión e independencia y libertad que tuvieron al decidir como lo hicieron.
1: Muy bien, pues te agradecemos este comentario, Iván. Sin duda alguna ha sido un tema pues bastante polémico, pero en el ámbito legal pues tienes razón, o sea, no hay quien dé órdenes a quien está electo.
0: Exacto, ellos ya son diputados, aparte que son diputados pueden decidir y hacer lo que quieran sin que por esa sola razón sean expulsados del partido. Incluso ellos pueden, como lo dijimos, impugnar esta expulsión y la ganarían. Pero ellos dijeron, no, pues vamos a valorar, respetamos, y ellos ya van a decidir si, porque un partido que te expulsa, pues también como que, pues ya no te quieren ahí, pues.
1: Y te va a dar pluris.
0: Pues.
1: Que creo que luego es lo que les interesa. Muy bien. Gracias. Agradecemos,
0: gracias,
1: Iván.
0: Cristina.
1: Nos escuchamos gracias. La próxima semana. Un fuerte abrazo.
0: Claro que sí. Hasta luego.
1: Hasta luego. Es Iván Casas Figueroa, nuestro especialista en temas de seguridad y justicia. Desde el ámbito legal estamos hablando. Tal vez ya el lado ético, moral y demás, pues puede hacer la historia muy distinta, porque pues efectivamente se supone que los diputados obedecen a la ciudadanía y quien debería incluso poderlos expulsar de la curul si no le cumplen a la ciudadanía, pues así debería de ser, pero pues ¿quién cree que legisla? Ellos mismos. Es las reglas, las ponen siempre en beneficio de ellos y muy pocas veces o rara vez a favor efectivamente de la ciudadanía. El más claro ejemplo, las sesiones extraordinarias, fuera de horario y demás que han tenido esta legislatura en particular. Es el más claro de los ejemplos de lo que ocurre, pero pues efectivamente, legalmente, vamos a hablarlo desde el tema legal, no tienen que seguir alguna orden, pero pues en el tema ético y moral, pues sí tendrían cierto compromiso, digamos, pero no solo con el partido, sino con la ciudadanía, que es primordialmente a quien le deben de rendir cuentas. Y la realidad es que los legisladores, tanto federales como locales, poco han hecho en esa rendición de cuentas, aprueban lo que quieren, como quieren, y pues incluso las legislaturas se han ido borrando al grado que ya nada más obedecen a intereses del Ejecutivo en turno. Y en Zacatecas se registran ya 4 casos de gusano barrenador en humanos. El responsable del programa de enfermedades transmitidas por vectores, Omar Torres Ramírez, informó que los pacientes afectados tienen la característica de padecer alguna herida abierta o llagas propiciadas por alguna comorbilidad. Dio a conocer que los municipios de Pinos, Melchor Ocampo y Trancoso es donde se han identificado estos casos que lamentablemente ya llegaron a los humanos.
2: Ya tenemos otros 2 casos nuevos. Aquí mismo en el estado de Zacatecas, ya con lo que pues se incrementa un total de 4 casos en personas afectadas por la miasis de gusano barrenador. Son pacientes propiamente que tienen alguna comorbilidad, que son personas que tienen llagas, alguna herida abierta que pues no se atienden como debe de ser. Entonces esto Hay que recordar, Eli, que pues ya tenemos la circulación de la mosca que transmite pues el gusano gobernador. Todo este tipo de heridas pues tienen que estarse cuidando, lavando, limpiando y desinfectando, ¿no? Pues para evitar que la mosca llegue y ovoposite y sus huevecillos, que pues son los que nos causan el problema.
3: ¿De dónde son originarios estas dos personas?
2: No, ya han sido los dos primeros, una persona del sexo masculino de 76 años de Melchor Ocampo. La segundo caso fue una persona del sexo masculino también, de 50 años, del municipio de Pinos, de una comunidad que se llama El Canalizo. El tercer caso es del municipio de Trancoso, es igual, es una también un masculino de 51 años. Y el cuarto caso también es del municipio de Pinos, de la comunidad del Salto, y es una señora de 94 años. Uh-huh. Estos son, Eli, hasta ahorita los cuatro casos son personas pues que tienen algún tipo de comorbilidad, desafortunadamente, que esto es lo que propicia que se dé este tipo de padecimientos.
3: ¿Al día de hoy han estudiado otro caso sospechoso?
2: Está en proceso uno más, que también es del municipio de Pinos. Hasta ahorita estamos por recibir la muestra, y ya una vez que se reciba esta muestra, pues la vamos a mandar a analizar y bueno, pues esperar el resultado, y en caso de que llegue a ser positivo, pues emprender las acciones que se deben de tomar. Afortunadamente las cuatro personas han evolucionado favorablemente, ya ninguna está internada, todos están en sus domicilios, pues ya con los cuidados que deben de tener después de haber tenido este padecimiento.
1: El responsable del programa de enfermedades transmitidas por vectores y otras zoonosis de la Secretaría de Salud, Omar Torres Ramírez, llamó a la población a mantener la higiene y cuidado de las heridas, esto para evitar el contagio del llamado gusano barrenador. Refirió que se van a intensificar la promoción y difusión de las medidas de cuidado ante el incremento de casos en el ganado. Ya también se han detectado mascotas y, como ya escuchamos, cuatro personas han sido infectadas.
2: La idea es coordinar y reforzar ya toda la actividad que estamos haciendo en el estado. Obviamente estamos tanto la Secretaría del Campo a través del Comité de Fomento, obviamente la Comisión del Senacica a través de la CPA, pues estamos reforzando todas las actividades en campo, sobre todo en los animales, que es donde pues ya se han tenido muchos casos, y bueno, pues estamos reforzando. Obviamente nosotros como Salud Humana pues estamos entrando a hacer también la presencia, el reforzamiento, sobre todo en estos cuatro casos positivos en personas, pues obviamente tenemos que hacer un reforzamiento de toda la actividad que estamos llevando a cabo, pues para evitar que se sigan presentando sobre todo casos en humanos.
3: ¿Qué acciones se van a reforzar o qué se estará implementando por parte de la Secretaría de Salud?
2: Sí, bueno, estamos haciendo mucha difusión en medios, en redes sociales, uh-huh, enfocada sobre todo pues a personas adultas mayores, uh-huh, o que tengan comorbilidad de que si tienen alguna herida, estar pendiente de ella, cuidarla y pues estarla curando frecuentemente, pues para evitar que tengamos este padecimiento. Afortunadamente se trataron en tiempo estas lesiones, okay. Sí, se limpió, se desinfectó y pues bueno, se evitó que este gusano llegara pues a órganos vitales, uh-huh, que pudieran poner en riesgo la vida de las personas. Okay. Te digo, afortunadamente estas cuatro personas fueron atendidas con mucha antelación, uh-huh, y pues evitamos todo este tipo de secuelas que puede haber, pero sí es importante, ¿no? Y seguir haciendo la difusión.
1: Cinco con 52 minutos, le recordamos el WhatsApp 492-90-54-91-5, la línea telefónica 492-154-52-51, y vamos a leer los comentarios que amablemente nos hacen llegar. Dice, lo que hace el gobierno en el estado y a nivel nacional, dice, es una barbarie. Dice, como dice, así dice textualmente, el inútil del gobierno, a mí me gustan los corridos o narcocorridos y no por eso me hace delincuente ni narcotraficante. Defiende la educación que recibe, depende de la educación que recibe de las familias, y si a mí me gustaban desde que tenía 10 años, lo que pasa es que el gobierno no le gusta que le canten o le pasen la actividad a gobernantes y por eso ha censurado tanto a los medios de comunicación, tanto a periodistas como a artistas. Es el comentario que usted amablemente nos hace llegar. Ay. Una disculpa, ya sabes, hemos tenido algunos problemas de salud últimamente. Pero continuamos con más información, porque la Secretaría de Educación pues ha hecho cambios dentro del bachillerato militarizado, que ahora se llama multidisciplinario, pero que ha generado indignación entre los padres de familia. Es de esta situación, en la incertidumbre de conocer qué es lo que va a pasar con esta institución, la presidenta de la mesa directiva de padres de familia, Ruth Cepeda García, dio a conocer que mantienen las mesas de diálogo con la Secretaría de Educación para definir los cambios que se tendrán y que el objetivo es garantizar la disciplina dentro de la institución. Di a conocer que ante la incertidumbre que se vive en torno a este plantel, al menos 40 alumnos, pues ya definitivamente desistieron de esta institución.
4: Algunos padres decidieron acudir a Derecho Civil. Nosotros seguimos en las mesas de diálogo. Nos dijeron que, bueno, los padres me mencionaban que como representante de ellos les habían solicitado en Derechos Humanos que teníamos que acudir tanto la señora Emma como yo, que es tesorera y presidenta, para darle continuidad a esa denuncia. Como seguimos en las mesas de diálogo, les dije que ahorita lo oportuno era esperar, aunque no se descarta que en algún momento, si no nos cumplen, pues tengamos que tomar acciones. Está latente porque nos dijeron que, bueno, la persona que está llevando a los papás es otra mamá. Entonces me decía ella el día de ayer, cuando salimos después de la reunión que tuvimos con el secretario, me decía, es que me dijeron que tiene que ir usted a firmar, licenciada. Y le dije, espera, diles hasta el día lunes si no tenemos respuesta, porque el día viernes o sábado tenemos la siguiente reunión en donde ya estaríamos ahora sí que afianzando lo que nosotros esperamos con el bachillerato general. Hay avances significativos, conservamos nuestra esencia, incluso estamos hablando que se conserve el escudo como tal, bachillerato general multidisciplinario. Nada más le cambiaríamos esa letra de militarizado a, o bueno, esa palabra de militarizado a multidisciplinario. Eso es una de las peticiones que hemos hecho y que está firmado en minuta. Los militares siempre han estado contratados por la CEDUSA como personal civil, o sea, teníamos algunos privilegios en la zona debido a que, bueno, estaba este personal, pero son militares retirados que siempre han trabajado para la institución. Nosotros decíamos que pues igual se continuara con el esquema y se está revisando, por eso es la reunión de el viernes o sábado para que nos digan qué es lo que se puede hacer. Hay algunos padres de familia que sí, efectivamente, no esperaron hasta el final. Ustedes escucharon ese día de la asamblea, le decimos, pues no abandonen el barco, todavía no nos hundimos completos, entonces pues no nos estamos hundiendo, estamos resolviendo. Algunos padres pues buscaron la manera, pues sus hijos no quedaran sin la institución o sin algún lugar en alguna otra escuela. Fueron a reacciones de pánico, sin embargo, no eran muchos, de hecho se habla de 30 alumnos, principalmente segundo año o que entran a segundo año. Los de tercero nos mantuvimos quietos, los mantuvimos a la espera. De los de nuevo ingreso tengo entendido que son como unos 10. Incluso me han llamado algunos padres de familia para decirme que si hay lugar en el bachillerato. Les digo, y si están siguiendo las noticias, saben la problemática en la que tenemos. Sí, pero nosotros queremos pertenecer a ese bachillerato. Tengo noticias que el día de hoy algunos están regresando con documentación para quedarse nuevamente en nuestra institución. Les digo, no cambia la esencia. Esta parte de la ciberseguridad que nos ofrecen, el deporte de alto rendimiento, será que es educación financiera, son buenos talleres que podemos llevar a cabo dentro del plantel. Sin embargo, lo que sí recalcamos y le decimos al secretario es que no se quede en palabras. No tenemos infraestructura.
1: Pues mencionan, algunos padres de familia han decidido abandonar el barco, así es la expresión que utilizan, pero es que está la incertidumbre, no les han dicho qué va a pasar con esta institución. Hay que recordar que a nivel federal se les pidió cerrarlas, porque dijeron que no está permitido este tipo de bachilleratos militarizados tras lo que fue un feminicidio. Pues es que se abrió al debate este tema de los bachilleratos militarizados. La Secretaría de Educación Pública dijo no están permitidos, no se tienen los permisos, no hay lineamientos y además pues no puede participar el ejército. En el caso de Zacatecas pues no son de particulares como sí ocurrió en Tamaulipas, pero aún así implica que son operados por el gobierno del estado y que pues han enfrentado una serie de problemas, incluso hasta la falta de un espacio digno para sus actividades. En este sentido, la Secretaría de Educación ha anunciado que busca la construcción de un plantel propio para el Bachillerato General Militarizado como parte de medidas y cambios que se van a realizar dentro de esta oferta educativa. El secretario de Educación, Armando Delgadillo, calificó como positivas las reuniones que han tenido con los padres de familia.
5: Vamos avanzando adecuadamente con los papás. Fíjate que al principio, en la primera reunión, fue una reunión hasta cierto punto ríspida, porque ellos traían información prácticamente de los medios de comunicación, lo que escuchaban en las notas del periódico, ¿no? Entonces, la segunda reunión ya fue una asamblea general también. Nosotros sabíamos que era una asamblea general complicada, pero tenemos que darle la información. Y en esta tercera, y otra vez ya con los representantes de padre y familia, creo que hay avances importantes. Yo puedo percibir, uno, que sí hay como por parte de los papás la intención, ¿no?, de escuchar la propuesta por parte de la Secretaría de Educación. Ya nos hicieron observaciones a la propuesta académica que hicimos nosotros. Quiero comentarte que también ya esta propuesta la está revisando personal de Sedena, precisamente para cuidar el tema de la identidad, el tema axiológico, el tema de lo que vale, ¿no?, los valores, la disciplina. Pactamos otra reunión el día viernes o el día sábado con los padres de familia, en donde ya de inmediato pretendemos resolver este tema de lo militarizado, que yo percibo que los papás como que ya entendieron que ya no puede ser militarizado, no tiene que ser general. Pero también en estas mesas han surgido otras temáticas que es necesario que abordemos, ¿no? El tema de los recursos financieros, el tema de infraestructura, el tema incluso de los espacios físicos. Tenemos que continuar platicando con ellos. Nosotros hemos manifestado que vamos a tener las reuniones que sean necesarias y darle seguimiento a este bachillerato de educación media superior. Mira, reconocemos que desde que nació esta modalidad nació incompleta. O sea, nace con la clave del centro de trabajo es una clave de una preparatoria estatal, normal. Hay un decreto de creación, es un decreto secretarial. Los decretos secretariales se tienen que estar actualizando continuamente porque las comisiones cambian, ¿no? Entonces, desde 2019 a la fecha, no ha habido ninguna modificación a ese mismo decreto. El día que nació este bachillerato no tenía instalaciones, se han buscado. Hoy está instalado en este centro cultural, ¿no? Este edificio que se construyera de baja calidad, ¿no? Pero que hoy ha servido para albergar ahí a nuestros jóvenes de bachillerato. Pero también este gobierno, el licenciado David Monreal, ya ha destinado precisamente un predio para la construcción precisamente de esta escuela. Entonces, creo que vamos en esa parte. Esta coyuntura que estamos atravesando va a ser importante porque nos va a permitir como que definir los siguientes pasos o cuestión de infraestructura, ¿no? Sí hay una ruta para poder homologar ambos bachilleratos, pero estamos en construcción de esa homologación.
6: ¿Este predio que decía usted, se puede conocer dónde está?
5: Sí, está ubicado a espaldas de la Universidad del Siglo XXI, cerca de donde va a estar la Universidad Rosario Castellanos, y está destinado precisamente para la construcción de este bachillerato militarizado, o lo que era el militarizado, pero tenemos todavía apenas en prácticamente apalabrado, ¿no?, que es una reserva territorial que tiene el gobierno del estado.
1: Van a terminar, ¿cuál es el futuro de este bachillerato militarizado que buscan en primera instancia cambiarle el nombre? No le van a quitar el militarizado, le van a poner multidisciplinario, pero pues continúan las negociaciones con los padres de familia. A final de cuentas, tiene la autoridad la obligación de brindar la atención a estos jóvenes, reitero, son casi 1,000, porque también se les junta el bachillerato policial, en donde pues van a tener que hacer cambios, pero en primera instancia garantizarles su lugar dentro de la educación. Está, por supuesto, la incertidumbre en padres de familia y, por supuesto, la queja de la falta de atención. Tuvieron 3 semanas y se les ocurrió ya atenderlo hasta que explotó el problema. Es típico de la Secretaría de Educación. Bueno, por lo pronto nosotros ya nos vamos a despedir, no sin antes agradecerle el favor de atención. Gracias en nombre de Tere García, Delia Hernández, Sobre Cristina Blasco. Que tenga una excelente tarde. Lo dejamos con Omar otra vez.
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